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0: Hola, hola. Qué cortina más hermosa, qué linda canción que elegimos para que arranque ¿Qué hay de nuevo? Tiene el ritmo perfecto para comenzar la jornada. Hoy es jueves 7 del 5, ya lo subí con el calendario, no está lloviendo ahora. Sí, se despertaron en la madrugada, yo estuve laburando en la madrugada, ya desde las 4 arriba produciendo el informativo, pero y ahí, bueno, yo estoy viviendo en un piso relativamente alto. Claro, escuchaba una tormenta fortísima y dije, uy, ahora cuando baje. Y ahora me encontré con prácticamente nada de tormenta. Lo que sí, me trajo G-Taxi, muchas gracias, porque G-Taxi ya a las 6:30 estaba en la puerta de mi casa para traerme aquí a la radio. De hecho, ya incluso subí una historia en Instagram, donde me van a poder ver caminando por los pasillos, ingresando al estudio de Radio Fisherton, antes de dar comienzo a esto que se llama ¿Qué hay de nuevo?, que es el informativo que cada vez más gente elige. ¿Por qué? Porque en una hora, en un formato archi completo y muy compacto, dinámico, ágil, te vas a enterar de todo lo más relevante de lo que acontece en materia política y económica, de Argentina, de Rosario, del mundo. Todo pasa por acá. Bueno, y obviamente del tiempo. Por eso yo les decía recién, ahora no está lloviendo, la tormenta parece que hubiese desaparecido. Lo que sí, sigue vigente una alerta amarilla. Yo digo, ¿será lo que habíamos anunciado ayer? Sí, se cumple todo. A ver, salgan con paraguas. Eso sí, salgan con paraguas. Porque hay anuncio de chaparrones. O sea, no tormenta, no pasa por el agua hoy la cosa. Les voy a decir, piensen, ¿por dónde pasa? Yo, por eso, vine con G-Taxi y me vuelvo a viento directamente. Ahí me dicen, agárrate, placa, porque, o sea, hoy me vuelvo a viento. Porque justamente hay alerta por viento fuerte. Así que tengan en cuenta eso. Sobre todo los que tienen vehículo. Digo, primero cuídense ustedes, por supuesto, y después los objetos personales. Si me pongo a pensar en un auto, no lo dejen estacionado, por ejemplo, abajo de un árbol. Porque hay alerta amarilla, como recién les decía, por el viento. A ver si nos metemos en eso. Va a haber ráfagas, eso. O sea, no habla de tormenta fuerte, sino de viento fuerte. Viento que ¿de dónde va a provenir? Del sector suroeste. Así que desde allí. Cabrón, me lleva para mi casa, me viene perfecto. Voy a abrir como Mary Poppins, abro el paraguas, dejo que el viento me lleve, no hago esfuerzo, porque yo voy desde, yo estoy acá, ahora estoy en Microcentro y yo vivo en Pichincha Río, así que el viento del sur me va a ir empujando maravillosamente. Vuelo volando. No, pero en serio tengan en cuenta esto, que realmente puede provocar, bueno, caída de ramas, incluso de árboles, por eso. Hay que estar atentos, porque se pronostican ráfagas que pueden alcanzar hasta los 80 kilómetros por hora. Y fíjense que es un montón, siempre también lo considero con la velocidad que uno puede tomar en un vehículo. Bueno, pueden alcanzar las ráfagas los 80 kilómetros por hora. Para la zona de los departamentos Rosario, San Lorenzo, Iriondo y Constitución. Esta es el área afectada por esta alerta de color amarillo. Vamos a los datos actuales. Bueno, no hace que yo me abrigué, yo me he dado cuenta que tenía una prenda al menos de más. Hace calor porque ya arrancamos con 18.6. Voy a tomar un poquito de agua porque, claro, hace calor, está tomando mate. 18.6 la temperatura ahora en Rosario, con cielo mayormente nublado, con tormenta en la hora anterior. Claro, la que yo estaba escuchando. La presión está baja. Piensen que la presión normal es más o menos 1014 hectopascales y está abajo de 1999 está la presión. La humedad 88%. El viento ya se hace sentir fuertecito, porque sopla del sur, como les dije, viene del sur, a 26 kilómetros por hora. La visibilidad es óptima, 15 kilómetros. Y ahora vamos a la salida y cuando se acuesta el sol. 7 y 40, 8 menos 20, ahí se hace de día en cuanto a luz solar. Y a las 6 y 18 pm se hace de noche. Bienvenidos, welcome everybody.
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0: Arrancamos con la cotización del dólar, cómo cerró ayer, por ende cómo abre hoy. Bueno, si nos referimos al dólar oficial, está cotizando 1.410 pesos, bajó. Y en cuanto al blue, al que se consigue en las cuevas, 1.400. Más abajo, esa rareza que se da a veces, más abajo del oficial. 1.410 el oficial y el blue, 1.400 pesos. Javier Milei despliega agenda en Estados Unidos con foco en inversores y ejecutivos de peso global. El presidente argentino participó de un encuentro con empresarios en Estados Unidos. Recordemos que, bueno, ya no está más, porque desde las 6 de la tarde de ayer se subieron al avión y pasado el mediodía va a llegar a Buenos Aires. A la 1:30 se espera que aterrice el avión presidencial, 1:30 p.m. Milei mantuvo ayer un meeting con inversionistas y autoridades también de importantes compañías. Esto fue en la ciudad de Los Ángeles. En realidad viajó a Los Ángeles y se quedó ahí. O sea, fue solamente a dos cosas. A participar de la conferencia anual del Instituto Milken, la edición número 29, donde fue speaker y se juntó con Milken. Les voy a contar un poquito quién es Milken. Bueno, dice, ¿por qué es tan importante esta conferencia anual, que es de relevancia internacional? Bueno, tiene antecedentes que no son, digamos, son non gratos, pero después logró reposicionarse Milken. Ahora se los voy a presentar bien. Bueno, lo cierto es que el presidente argentino tuvo un encuentro con inversionistas, con autoridades de firmas grosas a nivel internacional. Todo esto, reitero, en Los Ángeles. Esta actividad se realizó con el objetivo de reforzar el vínculo con el sector privado estadounidense y además avanzar para que vengan a invertir a Argentina, por supuesto, con estos ejecutivos. Una, por ejemplo, ya se confirmó que la dio a conocer Luis Caputo. Uno dice, ¿quién viajó con esta vez? ¿Quién viajó? ¿Cómo es la comitiva? Ya habíamos dicho que lo iban a acompañar a Milei, ayer dijimos, el canciller Pablo Kirchner y el embajador argentino en Estados Unidos, Alec Oxenford. Pero también viajó con él el ministro de Economía, Luis Toto Caputo. Y acá se acaba la cosa. Y uno dice, ¿y Karina? Porque debe ser el primer viaje internacional donde Karina no está al lado. O arriba, ¿no? Por sobre, pues se me dice el jefe, ¿no? Pero no, Karina Milei esta vez no integró a la comitiva oficial. ¿Qué es lo que se adujo? Que la secretaria general de la presidencia iba a permanecer en el país porque tenía que viajar a San Juan para participar de actividades vinculadas al sector minero. Que de hecho, acerca de eso vamos a hablar, porque se está desarrollando una expo en San Juan de minería muy, muy importante. Pero fíjense que, digamos, a diferencia de otros viajes presidenciales, que Karina no esté es rarísimo. Y además que digan que porque tenía que estar en San Juan y no en Los Ángeles, acompañando además a su hermano, el presidente, que siempre maneja la agenda. Raro eso, pero bueno, se los marco. Porque a mí me llamó la atención, yo digo así, digo, ¿y Karina? El encuentro se produjo, este encuentro con empresarios e inversores, potenciales inversores en Argentina, se produjo en el inicio de la agenda del presidente en Estados Unidos. Porque después, como les dije, iba a participar del foro del Instituto Milken, que es uno de los eventos económicos más relevantes del calendario internacional. Y se encontró, Milei tuvo un meeting cara a cara con Michael Milken. Fíjese, el titular del instituto, el que le da el nombre homónimo. Bueno, Y después avanzó, como recién les decía, con un grupo reducido de ejecutivos, de CEOs, de diferentes empresas allí en Los Ángeles, para promover oportunidades de inversión. Y después se fue a la conferencia anual del instituto recién mencionado, la número 29, y dijo, es un placer para mí estar aquí, rodeado de gente con afinidad de pensamiento, que me hace sentir verdaderamente como en casa. Bueno, ¿quién es Michael Milton? Vamos a conocer a Michael Milton, se los presento. Que, como les dije, da nombre a este instituto que es el que organiza, como recién les decía, uno de los eventos económicos más relevantes a nivel internacional. Michael Milken fue bautizado en su momento como el rey de los bonos basura. O sea, ya arrancamos mal, pero les voy a contar bien por qué y además pues, parte de su historia. Se lo llamó el rey de los bonos basura. Estuvo 22 meses preso, o sea, casi 2 años. Le habían dado más igualmente, creo que casi 10 de condena. Y ahora vamos a saber por qué. Nació en California en 1946, saquen la cuenta de los años. 1946 nace Michael Milken en California. Uno de los nombres más influyentes de Wall Street en los 80. Período en el que se ganó ese apodo no grato del rey de los bonos basura, en los 80. Desde el banco de inversión Dexel Burnham Lambert, impulsó el desarrollo del mercado de deuda de alto rendimiento, que era un instrumento que amplió, para que acá nos metemos para entenderlo un poco más, porque vieron que a veces hablamos muy, muy técnico de economía y demás, para entenderlo, pues, digamos, bajarlo bien a tierra. Él desarrolló con este banco de inversión, Drexel Burnham Lambert, un instrumento que amplió el acceso al financiamiento para empresas con menor calificación crediticia. Entonces, uy, qué bueno. Bueno, sí, eso es lo positivo que hizo en los años 80. Pero también quedó envuelto en controversias por conflicto de interés y por prácticas que llevó a cabo que fueron muy cuestionadas, incluso desde la justicia. Su trayectoria tuvo un quiebre a fines de esa década. En 1990 se lo declaró culpable de 6 cargos vinculados a violaciones de la legislación bursátil. Por eso ese apodo, el rey de los bonos basura. En 1990, reitero, se lo declara culpable de 6 cargos vinculados a violaciones de la legislación bursátil. Y fue condenado a 10 años de prisión. Y también tuvo que afrontar sanciones económicas por cientos de millones de dólares. El caso tuvo tal impacto que derivó en la quiebra de ese banco que recién mencionábamos, Drexel Burnham Lambert, quebró directamente ese mismo año. O sea, fíjense lo que fue el impacto de lo que le ocurrió a Milken y cómo estaba vinculado con esta banca. Bueno, cumplió 22 meses de prisión entre 1991 y 1993. O sea, no llegó a los 2 años, tenía 10 de condena, pero recupera la libertad tras colaborar con la justicia. Con el paso del tiempo, este inversor que, bueno, dicen, ¿y ahora?

políticas económicas y desarrollo. Y también se dedicó, también como para limpiar su imagen, a promover iniciativas filantrópicas. Entre ellas, por ejemplo, colaboró con una fundación dedicada a la lucha contra el cáncer de próstata. En febrero de 2020 ya fue indultado. ¿Por quién? ¿Quién estaba en 2020? El presidente de Estados Unidos, Donald Trump. En ese momento, en 2020. La Casa Blanca destacó el trabajo innovador de Milken. Por eso, fíjense que Trump fue uno de los que más lo acompañó, lo que lo ayudó también a limpiar su imagen, que de hecho destacó el trabajo innovador y señaló que Milken permitió a jugadores pequeños a acceder a la financiación que necesitaban para competir. Por eso lo destacó Trump. Así que hoy el Instituto Milken se consolida como una plataforma global. Es como que se deja atrás todo eso, digamos, lo no grato, como recién les dije, que ocurrió, sobre todo a nivel personal. Y este instituto se consolida como una plataforma global de debate y de networking. Bueno, y realiza eventos anualmente, no solamente en Los Ángeles, sino también en Washington, en New York y más allá de Estados Unidos, Abu Dhabi, Londres, Singapur. ¿Vieron? Que a veces dice que se vuelve todo menos de ridículo, pero bueno, pero de condenas y demás, se puede volver. Hay muchos ejemplos para contar. Bueno, Milken es uno de ellos. Yo creo que está igualmente hasta el ridículo. Eso es una frase que quedó así como, obviamente que es uno de los refranes que siempre se mantienen, pero hasta del ridículo se puede volver. Y también tengo muchos ejemplos que se me vienen a la mente. O sea, cosas que es más ridículo, le quedan chicos y han vuelto a posicionarse. Como que a veces el pasado cual fuere, se perdona. A ver, a veces no está mal. A veces no está mal. Vieron que está lo del pasado pisado. O sea, y a veces, bueno, si hay un resarcimiento y una reivindicación, pues se puede limpiar la imagen. Bueno, hablando de imágenes limpias y demás, bueno, ahora aparece Adorni, obviamente, que tiene su capítulo todos los días hasta ahora. Me acuerdo de la palabra limpia porque, según Milei, Adorni está limpio. No sé, lo debe haber visto con la toalla como salió de la ducha. Bueno, hablando de inversiones y de este viaje a Los Ángeles, Luis Caputo, que lo acompañó, como recién decíamos, nada más fui con el ministro, no fue ni con su hermana, Luis Caputo anunció una inversión de Chevron por más de 10 mil millones de dólares. Una inversión aquí en la Argentina, de Chevron, de la petrolera. El ministro de Hacienda adelantó este nuevo proyecto de Chevron. Caputo anunció una inversión de esta empresa por más de 10 mil millones de dólares dentro del RIGI, el régimen de incentivo para grandes empresas, en el marco de esta gira que está realizando junto a Milei. Tras un encuentro con directivos de la compañía Chevron, entre ellos el CEO Imar Bonner y la responsable de asuntos corporativos Laura Lane, se dio la confirmación. De este meeting también participaron Pablo Quirno, el secretario de Finanzas, y el embajador argentino en Estados Unidos, Alec Oxenford. Es decir, comitiva completa de lo que fue este viaje. O sea, menos Milei estuvieron ellos. Directamente Caputo fue el que encaró esta reunión y dijo: Chevron nos garantizó que va a estar enviando un nuevo proyecto RIGI en los próximos días por más de 10 mil millones de dólares. Así que, al menos por eso, una gran inversión ya queda confirmada y es para celebrar. Esto lo señaló el funcionario de Hacienda. Con esta iniciativa, el gobierno aseguró que ya se superan los 100 mil millones de dólares en inversiones presentadas dentro del RIGI, con más de 36 proyectos incluidos en este esquema. Esto fue lo que marcó Caputo. En paralelo, el Ejecutivo envió al Congreso un proyecto

0: Proyecto, claro, con esto, porque cerraron este acuerdo con Chevron y tuvieron que enviar inmediatamente al Congreso argentino un proyecto de ley para eliminar un decreto conocido justamente como el decreto Chevron, impulsado por Cristina Kirchner cuando ella era presidente. Esa normativa había habilitado la asociación entre la petrolera e YPF para el desarrollo del área Loma Campana en Vaca Muerta, bajo un régimen que permitía a las empresas que invirtiesen más de 1.000 millones de dólares en 5 años, exportar hasta un 20% de su producción sin retenciones. Bueno, este era todo el régimen que regía con esto que, por eso que recién les decía, el decreto Chevron firmado, impulsado por Cristina Kirchner. ¿Qué es lo que hicieron? Mandan al Congreso para que esto se dé de baja. La intención oficial es eliminar ese esquema que viene del kirchnerismo y unificar los incentivos dentro del RIGI en busca de concentrar los beneficios a las empresas que vengan a invertir en un único marco regulatorio para grandes inversiones. Otra noticia que también cae de Estados Unidos es el no cruce con Kristalina Georgieva, porque había expectativas por un posible encuentro de Milei, de Caputo, con la number one del FMI. Pero que de hecho además estuvo presente en la conferencia, Milken. Sin embargo, ese cruce no se dio, no se concretó. Adujeron que fue por cuestiones de agenda, incompatibilidad de agenda. Bueno, y la comitiva oficial partió de regreso, como les contaba antes, ya ayer a las 6 de la tarde se subieron al avión presidencial y el arribo está previsto hoy a la 1:30 p.m. Se va a encontrar con una sorpresa Milei cuando llegue, obviamente ya se enteró porque está constantemente en X. Denuncian penalmente a Javier y a Karina Milei por el uso sistemático de recursos públicos, o sea, del Estado argentino, para viajes personales al exterior. Ya de esto venimos hablando varias veces. Porque es muy llamativo. Miren, ahora les voy a contar cuántos días de la gestión de Milei, que lleva 2 años y poquito, ¿cuántos días estuvo afuera de Argentina Milei? O sea, ¿cuántos viajes al las jornadas que sumamos de los viajes al exterior, que fueron un montón? Y un montón de ellos, ya lo veníamos marcando, y bueno, y ahora se lo denuncia penalmente, porque muchos viajes fueron costeadas con la nuestra, con la tuya, con la tuya, con la tuya, con la tuya y con la mía. Viajes que hizo Javier Milei más comitiva y que no tenían que ver con su rol de presidente, sino que fue a buscar un premio, por eso una condecoración, fue a un encuentro de ideología partidaria, libertaria, o sea, no como presidente, no para beneficio de Argentina, pero fueron financiados por el Estado. Entonces se le hace una denuncia penal a él y también a la hermana. Por eso digo, porque vieron que son como una dupla casi indisoluble. Por eso me llama mucho la atención que Karina no haya viajado a Estados Unidos. Pero bueno, estaba en San Juan. La denuncia hace referencia a una agenda privada, ajena a los intereses del Estado argentino, pero bancados los viajes por el Estado argentino. Ayer se presentó en la justicia una nueva denuncia penal contra el presidente Javier Milei y la secretaria general de la presidencia, Karina Milei, por delito de malversación de caudales públicos, peculado, incumplimiento de deberes de funcionario y abuso de autoridad. La causa pone el foco, como recién les contaba, en la utilización de la flota presidencial. Claro, porque si él tuviese, vamos a suponer, primero, sería todo un tema dejar la presidencia por viajar a ir a recibir un premio. ¿Pero qué tendría que hacer? Viajar no en el avión presidencial. Es decir, que no, o al menos que no quede costeado por el Estado. Pero sí, siempre lo hizo. Y no fue un premio. Fueron muchos de los viajes, fueron justamente, como recién les decía, utilizando la flota presidencial y fondos estatales para una agenda privada, ajena a los intereses del Estado argentino. O sea, una cuestión meramente personal de Javier Milei. No en el rol de presidente, sino en el rol de libertario. ¿Se entiende bien? Bueno, entonces esta causa y esta denuncia penal refuerza que para este año incluso, destacan esto, para este año, hoy fíjense, estamos arrancando el mes número 5, 7 del 5, o sea que queda mucho por delante, son casi 8 meses, dicen que se prevé duplicar incluso los fondos presupuestados para viajes al extranjero. Entonces ahí pusieron el foco también en esta denuncia. Los viajes al exterior significan considerables erogaciones que afectan el erario público y se dan cruce con la tan pregonada austeridad. Entonces, ¿a dónde está la motosierra cuando hay un gasto enorme en bancar viajes personales de Javier Milei? Ahí se lo bajé bien coloquial, a lenguaje bien coloquial de lo que es esta denuncia penal. Por eso, y pues ponen así, dicen, erogaciones muy considerables que afectan al erario público, o sea, las arcas públicas, dice, y que dan cruce con la tan pregonada austeridad, que se invoca como ratio para toda clase de recortes y ajustes en perjuicio, sigue esta denuncia, de diversos sectores de la sociedad argentina. Jubilados, pacientes hospitalarios, personas con discapacidad, etc. Creo que no hace falta la pena recordar porque lo tenemos muy, muy, muy, muy presente. Pero fíjense qué llamativo. Lo más grave es que se trataría de un sistemático desvío de fondos públicos para fines particulares, es lo que denuncian penalmente. Por eso se habla de un tour personal de Milei. Miren, estuvo casi, antes les decía que les iba a decir cuántas jornadas estuvo fuera del país, casi 200 días. Eso quiere decir casi 200 días fuera de la gestión. En la presentación judicial se indica que el mandatario argentino muestra un nivel de ausentismo como presidente en la sede de gobierno inédito, un récord de ausencia presencial. Hasta marzo de 2026, o sea, no sumó el viaje de abril ni tampoco ahora lo de los de mayo. Fíjense, hasta marzo, o sea, que suma que hay varios más, hasta marzo de este año, Milei habría sumado 196 días alejado de la Casa Rosada. Casi 200 días afuera. 196 alejado de la Casa Rosada. Con una logística millonaria. Porque en poco más de 2 años, sigue la denuncia, realizó 77 viajes visitando 17 países. 77 viajes. Y el problema no es solamente el número de viajes y ni el ausentismo, sino que gran parte de esos viajes al exterior, como recién les decía, son de agenda ideológica y personal del presidente. Por eso, la denuncia detalla que la mayoría, incluso no gran parte, que la mayoría de los 77 viajes al exterior, internacionales, que la mayoría de estos traslados tuvieron como fin promover su figura a nivel mundial, dar entrevistas, recibir premios, participar en conferencias de tipo personal y llevar una agenda política sectorial. Por ejemplo, con la ultraderecha, ¿no? En eventos políticos no oficiales. Eventos que tenían que ver eso, con la ultraderecha, por ejemplo, apoyar a, a campañas extranjeras como Vox en España, está su amigo ya, otro ir a apoyar a Víctor Urban, el derrotado en Hungría. Por eso dicen, para cerrar esta denuncia, existe una confusión inaceptable entre los intereses personales del presidente y los del Estado, calificando este accionar no solo como un delito penal, sino como una amenaza directa al principio republicano, marcando un claro contraste ético y legal. No se puede utilizar el dinero de los argentinos para hacer campaña a favor de figuras políticas o asistir a convenciones ideológicas. Esto obviamente aplica para Milei y para cualquiera. No se puede utilizar el dinero de los argentinos para hacer campaña a favor de figuras políticas o asistir a convenciones ideológicas, porque esto viola la ley de ética pública. Y encima, mientras tanto, en paralelo, mientras se gastan, por eso, fortunas en viajes que no nos compete pagar ni medio dólar, paralelamente se recortan acá, fronteras adentro, medicamentos a jubilados, recursos a hospitales, a universidades, el gobierno desviando fondos para beneficio propio e incluso, como recién les decíamos, prevé duplicar el presupuesto de viajes para lo que resta de este año. Así concluye la denuncia penal. Clarísimo. Vamos a ver qué decisión toma la justicia. ¿Devolución del dinero? Porque reiteramos, de los 77 viajes, como dice la denuncia penal, más de la mitad eran un tour personal que fue bancado con la nuestra. Y a todo el mundo le falta plata, por eso. Motosierra para todos lados. O sea, una contradicción absoluta, mayúscula. Javier Milei desmintió versiones de cambios en el gabinete. ¿Se acuerdan que ayer decíamos, yo les contaba, que por las redes sociales iban a haber un montón de noticias que yo les dije, no las voy a dar como tales, porque, bueno, no tenía fuentes fidedignas que las respaldaran y demás, pero se venía hablando de que se pedía que más Caputo le dijo, pidió que se corra, o sea, que, bueno, que fuera Adorni, que quede afuera Adorni y que entre Menem de diputados en su lugar. Bueno, cuestión que también se hablaba que al volver Milei de Estados Unidos iba a haber una reunión con el eje temático en cambios en el gabinete. Bueno, Milei desmintió todo esto, lo rechazó de forma categórica. Dijo que todos son rumores. O sea, por eso yo ayer les decía, van a ver ustedes como noticias, pues eso a veces fíjense bien la fuente y después de chequear, a veces pueden ser medios súper serios y demás, pero yo ayer se los conté, ustedes van a ver por todos lados que se hablaba de un pedido a Adorni que dé un paso al costado y demás, que iba a haber cambios en el gabinete, pero nada, era información que, bueno, yo consideré como tal para brindárselas acá como noticia en qué hay de nuevo. Sí les decía que había muchos rumores que estaban circulando. Y de hecho, el presidente se encargó de desmentir todas estas versiones sobre reemplazos en áreas clave, Adorni, obviamente. Y volvió a cargar con dureza contra la prensa por estas versiones, por estos rumores que los daban ya como noticias. Descartó posibles cambios en el gabinete, salió al cruce desmintiendo de manera categórica esta información y apuntó con dureza una vez más contra el periodismo. Y reaccionó a una versión que indicaba, yo se las contaba, que el ministro de Economía, Caputo, habría propuesto a Pablo Quirno para reemplazar a Adorni. Ah, bueno, otros decían que Menem. Bueno, pero había también una versión que decía que Pablo Quirno, hoy canciller, podría reemplazar a Adorni y que Juan Paso, el segundo de Hacienda, iría a Cancillería en un contexto de supuestas tensiones con Karina Milei. Todo esto es lo que se rumoreaba y Milei se encargó de desmentir categóricamente todo esto y volvió a respaldar incluso a Manuel Adorni. Milei calificó todas estas versiones como una pelotudez atómica. Ya volvió el Milei de antes así. Esto es una pelotudez atómica. Todo esto refiriéndose a los rumores que circulaban como noticias. Cargó contra las basuras inmundas de los que se llaman periodistas. Un 95% dijo. Basuras inmundas. Pelotudez atómica. Hace falta. Venís de dar un ser speaker en Estados Unidos, speaker conferencista, disertante. Sí tenés riqueza de vocabulario, pero de nuevo volvió a esto, al patoterismo de lo vulgar, ¿no? Basura inmunda, por eso, a los periodistas, pelotudez atómica, a lo que se difundió. Bueno, y aseguró que él había estado incluso con Caputo y con Kirchner, ¿no? Y que se hablaron de un montón de temas, pero que nunca se mencionó esto, de la posibilidad de cambios en el equipo de gobierno. Dijo, igualmente imagino que se basaron en la estupidez que tiró algún imbécil, ¿no? Estupidez de un imbécil, obviamente dirigiéndose, por ejemplo, a algún periodista. Bueno, por eso, profundizando lo que es el tono confrontativo que mantiene con la prensa. El episodio se da en un contexto de creciente tensión entre el gobierno y los periodistas, con cuestionamientos cruzados y además con episodios recientes que evidencian un deterioro en el vínculo, por ejemplo, como se cerró la casa de prensa en la Casa Rosada, el salón de prensa. Bueno, ante las versiones de una posible salida de Manuel Adorni, también Martín Menem, ves acá, fue el que descartó de plano que lo iba a suceder en el cargo. También eso, ¿sí? Por eso circulaba que Kirchner o Menem lo iban a reemplazar a Adorni. Y Adorni, out. Sin embargo, también se encargó Martín Menem de descartarlo. El legislador respaldó, de hecho, públicamente al jefe de gabinete. Banco a Manuel Adorni. No hay posibilidad de que lo reemplace, dijo Menem, para frenar las especulaciones de cambio y para brindarle su apoyo. Y dijo que Adorni tiene que aclarar su situación en la justicia, minimizando el impacto de la investigación que se le está haciendo. Y cuestionó la inconsistencia de la prensa con respecto al patrimonio de Adorni, atribuyendo el interés mediático a una, fíjense, miren lo que dijo, esto lo dijo Menem, y obviamente lo avaló el presidente Milei, también dijo algo similar, que hay mucho interés mediático y que hay una campaña de desprestigio contra la gestión oficialista. O sea, no es que Adorni pusieron el ojo en Adorni porque está haciendo cualquier cosa, es más, apareció algo más ayer. Que queda chiquito con respecto a lo demás, pero vale la pena mencionarlo porque hay información que sale que justamente gracias a los periodistas que destapan lo sucio que pueden llegar a ser, esto obviamente toda investigación de la justicia, figuras de primera línea del gobierno. Bueno, pero dicen que es toda una campaña de desprestigio contra la gestión de Milei. Y hubo una tajante frase de Milei que después, que seguramente la voy a repetir en la UM porque fue titular en los principales medios digitales y demás, no voy a ejecutar a un inocente. Esto fue lo que dijo el presidente. Y además remarcó que Adorni tiene todo listo para presentar en la justicia. Patricia Bullrich, sin embargo, se desmarca de Manuel Adorni y pidió que entregue su declaración jurada. Si tiene todo listo para presentar a la justicia, dijo, entrega tu declaración jurada de inmediato. O sea, Patricia Bullrich, que fíjese que es la que se corre un poco de todos los que te banco. O sea, la jefe del Bloque Libertario en el Senado aseguró que, dice, el proyecto libertario está sufriendo porque se está hablando de este tema, del Adornigate. Entonces le solicita al jefe de gabinete que haga el esfuerzo de acallar la polémica. Bullrich se refirió a todo lo que ronda a la figura de Adorni y sus gastos millonarios, multimega millonarios. Entonces pidió que entregue su declaración jurada de bienes de inmediato para no estirar más el tema. Lógica pura, la de Patricia Bullrich. Lo citó, de hecho, o sea, lo mencionó a Adorni, o sea, no es que lo dijo así medio como vagamente, no, lo citó Bullrich y le pidió rapidez en dicho procedimiento. Dijo, ya está abierta la posibilidad de presentar tu declaración jurada. ¿Por qué vas a esperar hasta el 30 de julio? Escuchen, esa es la fecha que tiene, hasta la que tiene tiempo. 30 de julio, hoy es 7 de mayo. Si tiene todo listo, como dijo hasta el presidente, para presentar, está muy bien la pregunta que dejó abierta, esa retórica, Bullrich. Dijo, ¿para qué vas a esperar hasta el 30 de julio si ya podés presentar ahora tu declaración jurada? La senadora explicó que desde el gobierno buscan discutir otros temas como inversiones. Dice, por eso no tiene sentido estirar este escándalo que protagoniza el vocero. Todo esto lo dijo Bullrich ayer. Dice, una vez que él presente la declaración jurada, ahí sí será la justicia la que determine qué hay que hacer. Y si se dilata el delay, o sea, el tiempo, la demora, va a venir, ya ahí se puede, entre comillas, culpar, responsabilizar a la justicia. Pero él todavía no presentó, por eso le dice, presentá. Y dijo Patricia, yo soy parte de este proyecto y quiero que esto dure lo menos posible. Porque no puede quedar la sensación en la población, como está quedando obviamente, de hecho, o sea, no hace falta encuesta que se lo marque, el termómetro social, dijo Bullrich, no tiene que estar la sensación en la población de que nosotros somos iguales a los que vinimos a correr. Por eso reiteró, la contundencia y la rapidez son fundamentales. Como diciendo, Adorni, ¿tenés ahí la declaración jurada? ¿Es todo mentira lo que está diciendo la prensa? ¿Todo lo que está investigando es falaz? Listo, presentala ya. La contundencia y la rapidez son fundamentales, dijo Bullrich. Si no hay ninguna de las dos, ni contundencia ni rapidez, nosotros, o sea, toda la gestión, sufrimos. El proyecto sufre. El país sufre. Salgamos de esta lo antes posible. Adorni tiene que hacer un esfuerzo para que esto se termine lo antes posible, reiteró Bullrich. Y ahí salta Javier Milei diciendo, no voy a ejecutar a un inocente, respondiéndole a Patricia Bullrich, diciendo que Manuel Adorni tiene todo listo para presentar a la justicia. Bueno, si tienes todo listo, que hagan lo que está pidiendo Bullrich, que tiene lógica pura. Pero como tiene tiempo hasta el 30 de julio, el presidente, incluso desde Los Ángeles estaba, lo hizo en las redes sociales, volvió a respaldar a su jefe de gabinete y aseguró que el desgaste político no le importa. O sea, esta caída estrepitosa que tiene la imagen del gobierno, de él, dice que no le importa. Así, eso lo dijo Milei, ¿eh? Aseguró que el desgaste político no le importa. ¿Por qué lo respalda tanto a Adorni? ¿Por qué tanto respaldo a Adorni? Cuando se da cuenta que hasta incluso esto le está marcando un desgaste político a todo el gobierno, que eso es lo que está diciendo, lo que dijo Bullrich. O sea, nosotros sufrimos, el proyecto libertario sufre, el país sufre, salgamos de esto, presentá Adorni. Pero fíjense, el presidente dice que tiene todo listo para presentar, pero no lo apura, o sea, no le dice presentarlo. Es más, asegura que el desgaste político no le importa. Y volvió a cuestionar al periodismo, arremetiendo contra la prensa. Y dijo, el presidente soy yo. El que define el rumbo soy yo. El que toma las decisiones soy yo. El que sabe quiénes son las personas que me rodean soy yo. Si a alguien no le gusta, me lo dirá. Se deberá fumar lo que decido y si no, se va. Esto obviamente fue contra Bullrich. Milei se hizo eco, por eso, de lo que dijo la senadora y le dijo eso. Si no le gusta, o sea, a alguien lo que yo digo, me lo dirá, pero se la fuma o se va. Mirá, linda forma de hablar el presidente. Un poquito autoritario eso, ¿no? ¿No? Esto, el presidente soy yo, el que define el rumbo soy yo, el que toma la decisión soy yo. Decime lo que quieras, pero si no te gusta, te lo fumás y si no, te vas. ¿Ah? Bueno, yo no voy a estar ejecutando gente honesta, refiriéndose a Dorni. Porque eso es injusto, fue lo que remarcó Milei. E insistió en su ataque contra la prensa, a quien acusó de ensuciar al jefe de gabinete por algo que no es verdad. Quieren hacer una carnicería de una persona que les hirió el ego, resaltó. ¿Eh? Y siguió. Yo vine a escribir mi ley, la mejor página de la historia. Si alguien la ensucia, se va. A mí me consta que Adorni está limpio, ratificó. Bueno, este nuevo espaldarazo del presidente a Adorni, ¿no? ¿Qué hay detrás de esto? O sea, ¿por qué tanto apoyo? Es la gran pregunta. Y sobre la caída de su imagen en las encuestas, el presidente lo reconoció y dijo... No, pero no debe ser porque porque viene por el Adorni Gate. Dice, la caída en la imagen, en las encuestas del primer trimestre, si se debe dar, tiene que ver con los datos económicos. Fue un primer trimestre complicado, reconoció. Y miren, les voy a cerrar, vieron que venía bastante burdo con sus palabras. Bueno, cáiganse con esto porque Javier Milei cerró tajante. Ni en pedo se va a dormir.
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0: Donald Trump ve posible... Ay, Dios, que nos esté escuchando. Ahora vamos. Donald Trump ve posible un acuerdo con Irán tras, según dijo textual él, muy buenas conversaciones. Obviamente que las condiciones se las está poniendo él. Acá está esperando que Irán ceda, o sea, que dé el ok. No es un diálogo donde va a haber un consenso mutuo paralelo, sino que tiene que ver más que nada con la aceptación de muchas condiciones que pone Estados Unidos. Pero bueno, lo cierto es que el presidente de este país del norte aseguró que Washington y Teherán están atravesando el momento más cercano a un entendimiento desde el inicio del conflicto. Trump habló en la Casa Blanca en medio de señales de distensión con Irán. Tras avances diplomáticos, el presidente de Estados Unidos afirmó ayer que mantuvo muy buenas conversaciones con Irán y que ve muy posible, reitero, Dios quiera, todo el mundo es lo que está esperando, y que ve muy posible un acuerdo con Teherán para ponerle fin a un conflicto que lleva más de 2 meses. Estamos hablando del fin de la guerra. Por eso, ahora, que hoy no se desdiga porque Trump tira para un lado, a las 4 horas dijo otra cosa. Bueno, dijo, hemos tenido conversaciones muy buenas durante las últimas 44 horas. ¿Qué manera de medir? Eso es muy estadounidense, ¿no? Porque no es 24, 48. 44 horas. Hemos tenido conversaciones muy buenas. Es muy posible que lleguemos a un acuerdo. Fue lo que dijo Trump desde la Casa Blanca. Después necesitamos el ok de Irán a esto, ¿no? Que coincidan. Pero fueron muy optimistas las declaraciones del republicano. Dijo, estamos en buena forma. Y en este momento, por eso ahí lo que les decía, como que las condiciones las está poniendo Estados Unidos. Y ve que Irán está por decir, bueno, ok. Dijo, estamos en buena forma, nos está yendo bien. Ahora tenemos que conseguir lo que tenemos que conseguir. Si no lo hacemos, tendremos que dar un paso mucho más allá. ¿Ven? O sea, esas cosas... Eso, una amenaza otra vez de Trump. O sea, no aceptás, vamos a ir mucho más allá. Pero bueno, señaló que si el país persa acepta las condiciones de Estados Unidos para un acuerdo, da por finalizado, dice, y creo que hemos ganado. Ha finalizado el conflicto, ¿no? Creo que hemos ganado, aseveró el mandatario. Aunque aún se desconocen exactamente los puntos del pacto y qué es lo que responde Irán con respecto a esto. Pero en Washington dicen, reitero, y ojalá que así sea, que Irán y Estados Unidos están cada vez más cerca de un acuerdo, lo que significaría tocar la paz.
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0: El oficial 1410. Más abajo en las cuevas se consigue el blue, 1400 pesos. El dólar tarjeta queda posicionado en 1833. En tanto, el MEP hace lo propio en 1426,38 centavos.
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0: Nos preguntábamos por qué Karina no estaba en Estados Unidos junto a su hermano Javier Milei, que yo creo que debe ser el primer viaje al exterior de los 77 que hizo, que no estuvo. Bueno, ¿por qué? Porque estaba acá. San Juan Minera 2026 abrió con una convocatoria récord y un fuerte respaldo político al desarrollo del cobre. Más de 25.000 acreditados, una proyección superior a las 50.000 visitas durante los tres días que va a durar este evento. Quedó inaugurada la Expo Internacional San Juan Minera 2026. La provincia de San Juan volvió a posicionarse en el centro de la agenda mineral nacional e internacional con la apertura oficial de la Expo Internacional San Juan Minera 2026. Este evento, que este año alcanza cifras récord de participación y se consolida con un creciente protagonismo en el mercado del cobre argentino. Esta edición, como recién les decía, comenzó con 25.000 personas acreditadas, todo un récord. El evento se va a desarrollar en un predio de cerca de 20.000 metros cuadrados, con alrededor de 450 empresas participantes y una amplia presencia de delegaciones del exterior, embajadores, funcionarios nacionales, gobernadores, ejecutivos de la industria minera. Expo San Juan Minera 2026 dura tres días y la provincia se convierte de esta forma, en estas jornadas, en el epicentro donde confluyen inversiones, decisiones estratégicas y debates clave sobre el futuro de la minería. Durante el acto inaugural estuvo el gobernador sanjuanino, obviamente, presente, Santiago de San Juan, Marcelo Orrego, y remarcó el gobernador la magnitud alcanzada por esta expo, destacando el crecimiento que tuvo el sector en los últimos años. El mandatario provincial señaló que el crecimiento de la minería ya no puede analizarse únicamente desde el potencial geológico, sino también desde su impacto económico, tecnológico y energético. Hablar de minería es hablar de transición energética. Hoy el mundo necesita minerales críticos y estratégicos, como el cobre, como el litio, lo que tenemos nosotros. Y pusieron al cobre como eje estratégico. Orrego puso especial énfasis en el posicionamiento de San Juan dentro del mapa mundial del cobre, recordando que gran parte de los proyectos cupríferos, esto quiere decir proyectos del cobre, argentinos, se concentran en esa provincia. La transición energética ya se aceleró. El cobre y el litio son minerales estratégicos y nosotros tenemos una oportunidad enorme. Argentina es un país con los brazos abiertos para todos los inversores del mundo que quieran desarrollar proyectos en nuestro territorio, concluyó.
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0: Bueno, a ver, no hace calor. Bajó la temperatura un poquito, pero... Y se nubló el cielo por completo. 17.7 son los grados que marca el termómetro ahora. Con una humedad del 89% y la presión que viene cada vez bajando. 998 ahora. Se anuncia una máxima de 20 grados. tormentas aisladas a la mañana, lluvias aisladas a la tarde, chaparrones a la noche, o sea, posibilidad de presencia de agua todo el día, pero hay una alerta amarilla vigente, que es la que queremos remarcar, que tiene que ver con los vientos fuertes, ráfagas, que pueden alcanzar los 80 kilómetros por hora. Así que estén precavidos, prevenidos. Gracias por estar, beso grande, los espero en Instagram y mañana aquí a las 7 de la mañana. Quédense, por supuesto, en Radio Fisherton. Bye, bye.
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0: Exactamente la hora, 8:03. La temperatura en la ciudad, 17 grados. Hay truenos. El cielo está negro, absolutamente cubierto y negro. Hay pronósticos de lluvias para la mañana. Falleció el trabajador que se cayó por el hueco de un ascensor en Barrio Lourdes. La víctima había sufrido este siniestro al mediodía y tuvo que ser internado en grave estado en el ECA. Complejo operativo en Barrio Abasto por el hallazgo de un presunto explosivo frente a una clínica. El procedimiento policial se llevó a cabo en la tarde de ayer en Paraguay e Ituzaingó, en el centro de Rosario. Están investigando un objeto similar a un paquete de cigarrillos envuelto en cinta transparente. El tránsito fue interrumpido en la zona. Nos comunicamos ahora con nuestro corresponsal en Santa Fe.
1: La diputada nacional Gisela Scaglia pidió que el jefe de gabinete Manuel Adorni renuncie para cuidar al presidente. El presidente de la Nación, en un extenso reportaje, dijo que bajo ningún concepto le va a pedir la renuncia a Adorni, que en breve presentará todos los papeles y demostrará que todo el mundo mintió con respecto de él. Bueno, Gisela Scaglia dijo que le gustaría ver a Mauricio Macri candidato a presidente y no descartó la opción de la incorporación de La Libertad Avanza a Unidos. En este sentido, recordemos que la diputada nacional y líder de La Libertad Avanza, Romina Díez, dijo en un posteo de X: es gracioso cómo algunos no descartan alianzas que nadie les pide. La Libertad Avanza, dijo Romina Díez. Desde Santa Fe Capital, para Radio Fisherton, informó Darío Schueri.
0: La temperatura máxima llegará a 17 grados, que es la temperatura actual. Hay truenos en este momento, el cielo está oscuro y totalmente cubierto. Se espera una probabilidad de lluvias solo para la mañana de hoy. Es la hora 8:08.
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¿Qué tal? ¿Cómo están? Buen día, bienvenidos. ¿Cómo andan todos? Espero que bien. Después de la tormentita que tuvimos anoche, yo la verdad no escuché mucho, pero tengo algunas noticias al respecto. Por ejemplo, que en alguna zona de Rosario cayó piedra. Cayó bastante piedra, cayó granizo importante. Ahora vamos a chequear en la zona de cada uno cómo anduvo eso. Ahora el cielo está

0: Fuerte, no sé a qué hora, pero que me despertó, me costó volver a dormir. En zona sur sentí piedra, no tanta.
1: Zona oeste,
0: y tampoco,
1: sí, bastante
0: no
1: piedra.
0: Mucha caída de agua.
2: Fisherton, mucha piedra.
1: Mucha piedra.
2: Pocas ramas, muchas hojas y corteza, pero pocas ramas. Bien, bueno. En mi trayecto, por lo menos.
1: Está bien, bueno, me parece bien. Tomás, ni idea, ¿no? Dormiste como tronco.
3: 5 segundos me levanté, escuché que se movía todo y me quedé dormido.
0: Oh, mi amor, sí. Y se fue a la camita otra vez.
3: Y aparte, bueno, ¿qué voy a hacer?
0: No, nada.
1: No había nada,
0: obvio,
1: para hacer.
0: No había nada para hacer.
1: Perfecto, está bien. Bueno, pasemos.
0: Cielo nublado, cubierto. Cubierto feo. No sé si lo viste, Marcelo. ¿Cubierto?
1: Cubierto, sí. Cubierto.
0: Negro, oscuro.
1: ¿Tanto? No me fijé.
0: 17 grados 7 décimas. Yo fui a ver mi pedacito de cielo allí a la radio.
1: ¿Y?
0: Bueno, vi, está todo negro,
1: está todo
0: mal.
1: Sí.
0: 17.7 la temperatura a esta hora en la ciudad. La máxima va a llegar a 17,
1: muy
0: no
1: bien.
0: Más. Okay. 89 el porcentual de humedad, la presión está por debajo de los 1000, 998.4. Hay viento, sopla del sur a 34 kilómetros, que es lo que va a limpiar toda esta tormenta. Y la visibilidad por ahora es normal.
1: Bueno.
0: El cielo está nublado, hay una alerta amarilla para esta mañana por vientos. Y en la tarde tendríamos cielo parcialmente nublado y se vienen los 7 días de otoño perfecto del que te hablé ayer, con sol y con temperaturas, obviamente, bajas.
1: Bueno.
0: Para hoy, la máxima, este servicio informativo que estoy mirando ahora dice que va a llegar a 20. Para mañana, mínima de 8, máxima de 15. Para el sábado, mínima de 6, máxima de 13. Todo con sol, ¿eh? Para el domingo, mínima de 3, máxima de 16. Y para el lunes, mínima de 4, máxima de 18. Hasta el viernes, inclusive, hasta el viernes 15 de mayo, hay sol.
1: Bueno, excelente.
0: Lindo.
1: Bien. Empezamos con los títulos, señor Boreschi.
3: Bueno, a ver, van a ser 5. Y vamos a detallarlos y muchos.
0: ¿5 los monos?
3: Sí. Vamos a hablar, porque tengo en mis manos, recién me acaba de llegar, 7:30, la lista de 55 jugadores de Scaloni para el Mundial.
1: 55, pues son,
3: sí,
1: 26, ¿no es cierto?
3: Después la tienen que recortar, obviamente.
1: ¿A 26 o a 23?
3: A 26.
1: A 26.
3: A 26. Bueno. Así que bueno, vas a sorprenderte con algunos nombres que te voy a ir comentando. Bueno, ¿no? Estamos, esperemos, sí, un ratito.
1: Esperemos un ratito.
3: Ya lo vamos a estar
1: 55 es mucho,
3: ¿sí? Comentando. Sí. Yo ayer cuando me iba del programa te dije, mañana vamos a hablar del tema Bielsa. Bueno, ¿por, sí, qué? Porque el último día lunes en conferencia de prensa le preguntaron al técnico de News All Boys sobre la posibilidad de sumar al seleccionador de Uruguay a News. Él dijo, sería un honor trabajar con él, bla, bla, bla. Vamos a escucharlo, yo te voy a comentar un poco de la información que recolecté en las últimas horas del tema. Así que bueno, vamos a tocarlo el tema. En Central, bueno, Marcelo, hay más bajas que altas.
1: ¿Para el domingo?
3: Sí, no está Campaz. No está Julián Fernández. Sí, casi confirmado que Campaz se pierde lo que queda del semestre. No está Fernández, no está Duarte y puede llegar a haber una baja más. Lo positivo de todo esto, lo positivo, es que puede llegar a concentrar Marco Rubén. Así que bueno, seguramente en las próximas horas habrá novedades del delantero de Rosario Central que seguramente vamos a estar comentando. Tema Champions. Anoche, en la noche europea, clasificó el París, empató 1-1 con el Bayern, un partido aburrido a comparación, sí, de lo que fue el primero.
1: No,
3: se metió en la final de Budapest, que iba a ser a fines de este mes de mayo. Obviamente, todo lo que pasó después en las calles de París da que hablar.
1: No me enteré.
3: En donde los ultras del conjunto parisino destrozaron las inmediaciones del Parque de los Príncipes.
1: Oh.
3: Lo mismo sucedió el año pasado cuando clasificaron a la semifinal,
1: oh,
3: y ganaron dicha competencia. Así que después te iba a estar mostrando algunas imágenes,
1: dale,
3: de lo sucedido. Y la última información de los títulos tiene que ver que la Fórmula 1 quiere reprogramar el circuito de Bahrein y de Arabia Saudita para la segunda parte de este 2026. Así que después te iba a estar comentando qué iba a pasar y cuándo va a ser la próxima carrera después de lo que fue el gran fin de semana pasado de Franco Colapinto.
1: Bueno, muy bien.

0: Tenemos bastante para entretenernos. Pancho, los títulos internacionales.
1: Hubo tormenta también en el ámbito internacional.
0: ¿Qué pasó?
1: Trump tuvo que poner en stand-by el proyecto Libertad por una cuestión de horas. Vio que funcionaba, pero bueno, tuvo que llegar a un arreglo para poder reactivar las negociaciones de paz. Tenemos caos en el sur de Asia, en India y Pakistán. Empezó nuevamente a ponerse muy tensa la situación de Cachemira.
0: Upa.
1: Hoy hay elecciones en Reino Unido, elecciones locales.
0: Bueno.
1: Y tenemos las nuevas declaraciones del alcalde de Nueva York que va a poner impuestos a los ricos.
0: Ah, bueno, muy bien, perfecto. Se está argentinizando, bueno, por lo menos Nueva York. Bien, Pancho, vamos por ahí entonces en el día de hoy, en lo que tiene que ver con lo internacional. Presentamos los títulos ahora, vamos.
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0: Bueno, a ver. El tema de Adorni no se baja del primer puesto de los titulares de los diarios digitales de hoy, pero hoy con un aditamento o con dos aditamentos importantes, porque hablaron las primeras figuras, diría yo. Primero habló la senadora Patricia Bullrich en declaraciones periodísticas y le pidió a Adorni que presente ya la declaración jurada. Algo que nosotros decíamos desde hace tiempo, es decir, si estás limpio, presenta las cosas y ya, se termina de una vez. Bueno, Bullrich, usando probablemente el sentido común y probablemente usando el sentir de los que son sus votantes, o los que fueron sus votantes, o aún sin ser sus votantes dentro de esta coalición, tienen sentido común, le dice: che, Adorni, presentá ya la declaración jurada, presentala de inmediato. No esperé hasta el final del plazo legal.
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0: Sentido común, presentala ya. Bueno, ese es un punto. El otro aditamento importante es que apareció el presidente Milei desde Estados Unidos por teléfono en el programa, en el pase que estaban haciendo Luis Majul y Esteban Trebuc en La Nación Más. Y ahí hizo declaraciones vinculadas con esto, porque lógicamente el tema fue este. Dijo: no voy a ejecutar a un inocente. Milei defendió a Adorni y dijo que el funcionario adelantará efectivamente su declaración, como pedía Patricia Bullrich. Y usó una frase contundente, dijo: ni en pedo se va. Ahora, el presidente evidentemente está convencido de que Adorni es inocente, está claramente expuesto en sus declaraciones de ayer. Así que bueno, esperaremos con expectativa su declaración jurada y sus explicaciones, o las explicaciones que le haya dado a la justicia y que la justicia defina, qué sé yo. Pero ahora ya no hay... Ahora está claro el panorama. Es decir, Bullrich admite de alguna manera que esto le está haciendo daño al gobierno. Y dice: Adorni, ya está, macho, presentá la declaración jurada. Y el presidente sale atrás y dice: la va a presentar antes. No hay ningún problema con Bullrich. La va a presentar antes. Y es inocente. Bueno, me cuesta con alguna de las cosas que han trascendido, salvo que sean una mentira flagrante, me cuesta, pero espero. Si el presidente está tan convencido es porque le tienen que haber explicado cómo viene la mano y lo tienen que haber entendido, o lo confiará mucho en su jefe de gabinete y confirmará esa confianza si la explicación es lógica, razonable y contundente, y se desilusionará si la explicación no es lógica, razonable y no tiene contundencia. Bueno, hasta acá llegamos. Punto, ya está. No hablemos más del caso Adorni. Ahora esperemos la presentación de la declaración jurada y lo que diga la justicia. Milei sigue en Los Ángeles. Desde allí habló, le habló a su audiencia diciéndole que tenía buenas noticias y contó todos los logros de la Argentina y lógicamente los invitó a involucrarse y a no perderse ese tren que es, según el presidente Milei, el despegue de la Argentina. En definitiva, los invitó a invertir. Bueno, como ayer decíamos, el riesgo país, el tema Adorni evita que se hable de cosas buenas, el riesgo país bajó bastante, está en 515 puntos. Está a muy poquito de empezar con 4 el riesgo país, que es algo que no se consigue desde hace mucho tiempo. Esa es una buena noticia. Que las acciones subieron 10% es una buena noticia. Ayer habíamos hablado del cambio de calificación positivo de una consultora de riesgo. Hay buenas noticias que están todas empañadas. Hay algunas buenas noticias que están empañadas todas por el tema de Adorni, así que esperemos que esto se solucione para bien o para mal. De alguna manera llamó la atención que en una presentación que, si no me equivoco, hizo en una cena de Rotary, pero no sé, no estoy seguro, lo leí, creo que es así. Estoy hablando de la jueza Arroyo Salgado, que fue esposa de Nisman, del fiscal asesinado. Bueno, en esa presentación la jueza habló sobre una hipótesis que sorprendió a los asistentes, por lo menos a la enorme mayoría de los asistentes, y dijo que la muerte de Nisman tenía vinculación con hombres de inteligencia, con la empresa Yacimientos de Río Turbio y con un funcionario del actual gobierno, inclusive. La jueza federal, es la jueza federal de San Isidro, dijo que la muerte del fiscal Alberto Nisman podría tener, en esta hipótesis, partícipes ligados a servicios de inteligencia vinculados con la empresa Yacimientos Carboníferos Río Turbio en Santa Cruz, no nos perdamos ese detalle, y un funcionario del actual gobierno nacional. Es decir, che, un funcionario del actual gobierno nacional, sí, y los va a sorprender cuando les cuente. Yo se los voy a contar en un ratito, porque es funcionario actual, pero era kirchnerista. Cosa que tampoco se entiende mucho. Bueno, después se los cuento con más detalle porque me parece que vale la pena. La pareja que falleció en el buque que salió de Ushuaia hacia Cabo Verde había estado recorriendo toda la Argentina y Chile. Estuvo en Misiones, pasó a Chile después y llegó a Ushuaia y desde ahí se fue en barco, tenía destino Cabo Verde. Encontraron ese desgraciado destino de contagio de hantavirus y la muerte, el señor en el barco, la señora que fue derivada a un hospital en Sudáfrica y murió ahí. Bueno, ¿qué más? El Banco Central está investigando a Tobillino por maniobras con 140 millones de dólares en el momento del cepo. 140 millones de dólares. A los 87 años falleció Ted Turner, el creador de la CNN, 87 años, y además creador de los canales de noticias de 24 horas, que ahora son tan comunes. En Vera, en el norte de la provincia de Santa Fe, secuestraron un avión, un Cessna. La Policía Federal lo secuestró. 400 kilos de cocaína tenía dentro. ¿Qué me contás? Después vamos a hablar un poquito del proyecto de la diputada ex vicegobernadora Scaglia para reducir y eliminar retenciones agropecuarias. Después vamos a hablar un poquito de eso también. Ayer lo presentábamos en títulos, hoy lo vamos a hablar un poquito de eso. Distinguieron los hoteleros a nivel nacional al gobernador Puyaro por la transformación que hizo de Rosario. Rosario, acuérdense ustedes, en el peor momento nosotros hicimos un relevamiento desde Consentido Común y el nivel de ocupación de los hoteles era, en algunos casos, pico, 10%. Ahora volvimos a estándares más normales, incluso muchos fines de semana largo con full, con completos. La Bolsa de Comercio de Rosario salió a apoyar al gobernador Puyaro en esto de el financiamiento para las rutas que van a puertos, aun cuando actores importantes dentro del sector agropecuario están en disidencia con eso. Vamos a hacer un apuntecito sobre esto también. Bueno, más o menos lo que hay, más o menos lo que tenemos. Tomás, no me dijiste que perdió Racing ayer con Botafogo, eso es sí, un tema más, pero...
1: Un tema terciario.
0: Lo más llamativo... No, no sabía que lo habían expulsado a Cambeses. Lo más llamativo, el gol, el primer gol que se hace Racing, sí, en contra, pero lo mal que cierra el defensor, ¿lo
1: el
0: viste?
1: César.
0: Sí.
1: Pero bueno, al final del partido lo termina echando a Cambeses. Cambeses que forma parte de la lista de 55 de Scaloni.
3: Bueno, ah, mirá vos.
0: Sí, es un buen artículo.
1: Terminó atajando Santiago Sosa. Ayer, bueno, le quedan más cambios al equipo de Costas. Costas que si pierde el domingo con Estudiantes, me parece carafo, ¿eh?
0: ¿Te parece?
1: Sí.
0: Pero es ídolo del Racing.
1: Está bien, pero si quedaba fue el último
0: fin de semana. Yo escuché a los hinchas de Racing quejarse mucho más de Milito que de Costas. Porque dicen que Milito no le trae jugadores.
1: Bueno, vamos a ver qué termina
0: así
1: pasando.
0: Que vamos a ver.
1: Racing que está tercero en su grupo, no, en la Copa Sudamericana.
0: Yo, a los que son futboleros les recomiendo que vean el primer gol de Racing. Porque es un gol en contra, el defensor, que creo que es Dichesa el que se hace el gol en contra, toca la pelota, bueno, el arquero sale. Pero la pelota va hacia el gol, la pelota va hacia la línea de gol y viene cerrando un jugador de Racing que llegaba cómodo.
1: Literal que sí. Llegaba encima cómodo. Contra Botafogo, ¿no? Un equipo...
0: No, está bien, pero llegaba cómodo a cerrar. Y los que son futboleros, les pido, y no lo vieron, miren el cómo se enreda.
3: A ver, acá Pancho lo está buscando. Yo sí, lo voy a ver.
0: No, es cierra de una manera totalmente antinatural y se hace el gol. Las cosas que le decían en X...
1: Ahora no me acuerdo usuarios, el nombre de... Yo lo vi, los usuarios, hincha de Racing.
3: Pobrecito.
0: Pero cierra al revés. O sea, es un jugador profesional, un amateur sabe cómo cerrar, sí, esa...
1: Inclusive estuvo muy cerca de jugar en la selección.
3: Se enganchó con la red, además.
0: Sí, bueno, eso.
1: Por ahí,
0: algunos hinchas de Racing decían que se tendría que haber ahorcado con la red. Después de eso. No lo querían matar. Un cierre espantoso. Bueno. Hacemos noticias porque estos fueron los títulos y tenemos hasta las 10 de la mañana para repasarlos.
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3: Es la hora 8:36 de la mañana, la temperatura en la ciudad 17 grados, el cielo sigue cubierto con truenos. Pablo Hafkin habló en el Encuentro Nacional del Sector Hotelero después de 19 años. Dijo, Rosario vuelve al mapa turístico y mejora su imagen a nivel país. Busca consolidar a Rosario como destino de eventos y congresos. Operativo Invierno 2026, Rosario prevé un 40% más de intervenciones sociales. El municipio refuerza la atención a personas en situación de calle con más plazas, móviles y dispositivos integrales ante el aumento de la demanda. Nos comunicamos ahora con nuestro corresponsal en Santa Fe.
5: Desde ayer el gobernador de la provincia está en San Juan, junto a su ministro de Desarrollo Productivo, secretario de Industria, Guillermo Beccani, acompañando a una delegación de 20 empresas de Santa Fe que están participando en la Expo San Juan Minera. En este sentido, el gobernador de la provincia se va a reunir hoy con el gobernador de San Juan, Marcelo Orrego, para firmar un acuerdo de cooperación mutua entre ambas provincias y fortalecer el vínculo productivo. Desde Santa Fe Capital, para Radio Fisherton, informó Darío Echuela.
3: 17 grados es la temperatura máxima a la que se prevé va a llegar hoy, en este día jueves. Se esperan chaparrones y hay alerta amarillo por vientos fuertes para la mañana aquí en Rosario. Es la hora 8:38 de la mañana.
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1: Señora, bueno,
0: después
1: perfecto.
0: Te cuento los estrenos, porque hoy es jueves.
1: Dale, bien, sí, cómo no, perfecto, me parece muy bien. Bueno, una de las cosas que les íbamos a contar, la jueza federal de San Isidro, Sandra Arroyo Salgado, que estuvo casada, creo que por 16 años, con Alberto Nisman.
0: Y que tuvo 2 hijas.
1: Tuvo dos nenas, dos hijas, pero que al momento del fallecimiento de Nisman estaban separados.
0: Ya estaban separados, sí.
1: Sí, en una presentación que hizo, habló sobre una hipótesis sobre la muerte del fiscal Nisman, que sorprendió a varios, porque habló de supuestos partícipes ligados a servicios de inteligencia vinculados con la empresa Yacimientos Carboníferos Río Turbio en Santa Cruz y a un funcionario del actual gobierno nacional. Fue efectivamente, como yo creía, en un almuerzo del Rotary Club de Buenos Aires en el Hotel Libertador. Dijo Arroyo Salgado que la corrupción en la Argentina es estructural, coincido plenamente con eso, ya que abarca a los 3 poderes del Estado. Arroyo Salgado calificó al Consejo de la Magistratura como un elefante burocrático porque, dijo ella, debería haber más jueces y fiscales sometidos a juicio político y removidos de sus cargos. También coincido con ella en eso, sí. No dio muchos más detalles, pero dijo al final de su discurso, a la hora de los postres y cuando la gente le empezó a hacer algunas preguntas, y cuando le preguntaron si era optimista con relación a los avances de la investigación sobre Nisman, que ya lleva muchos años, dijo, difícilmente se llegue a determinar quiénes son los responsables detrás de este magnicidio, pero sí los partícipes respecto de los cuales hay trascendidos acerca de que tienen sus vínculos en los servicios de inteligencia que están operando hoy en empresas vinculadas a todo el desarrollo en Río Turbio y con vínculos con funcionarios públicos del actual gobierno. No dio muchos más detalles. Después agregó, sin embargo, más adelante, que por preguntas que le hicieron y demás, parecía estar refiriéndose, aludir a algunos informes de prensa que señalan una supuesta reunión en la sede, en Buenos Aires en este caso, de Yacimientos Carboníferos Río Turbio, entre el gerente Maxi Cáceres y el interventor Pablo Gordillo durante 1 hora y media. Gordillo sería un histórico kirchnerista nombrado ahora por la administración libertaria luego de la salida de la anterior intervención que salió por corrupción. Fíjense qué lindos nenes estos. Así que bueno, esta es la hipótesis nueva que dio a conocer Arroyo Salgado en este almuerzo. Bueno, Dijo también que el pacto con Irán fue una realidad, fue en realidad un pacto de impunidad para los responsables detrás del atentado. Dijo cosas importantes. Bueno, vamos al móvil. Nos está llamando Mauro Jaspritza, lo presentamos.
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1: Buen día, Mauro, ¿cómo estás?
3: Don Marcelo Fernández, ¿qué dice? ¿Cómo anda? ¿Cómo le va? Buen día.
1: Bien, bien, bien, muy bien, por suerte. ¿Qué tal?
3: Me alegro que así sea.
1: Contanos.
3: Ventoso, gris, amenazante, así está la jornada.
1: Bueno,
0: perfecto. ¿Oscuro? ¿Está oscuro todavía?
3: Sí, está oscuro, está oscuro, está oscuro. Sí.
0: Pero no hay pronóstico.
3: Se ve que la llegada del niño viene a hacer estragos, ¿no?
1: Sí. Es cierto que no hay pronóstico de lluvia.
0: No hay pronóstico de tormentas ni lluvia. Sí hay una alerta amarilla que prevé vientos fuertes.
1: Vientos.
0: En este momento sopla del sur a 38 kilómetros por hora.
1: Bueno.
3: Sí, sopla.
0: Pero limpia, limpia también.
1: Bueno.
3: Sí.
0: Se lleva las nubes.
1: Tormenta. Viento limpio, con viento granizo, sucio.
3: Ahora fuertes ráfagas que golpearon a la ciudad, hubo caída de árboles, cables afectados y así también anegamientos. El fenómeno llegó pasada la medianoche en el marco de una alerta naranja, dejó más de 33 milímetros de lluvia en pocos minutos, además de granizo en distintos sectores de la ciudad y ráfagas que alcanzaron los 68 kilómetros por hora. Sí, sí, sí. Así que si les parece, podemos escuchar lo que hablábamos con Gonzalo Ratner de Defensa Civil, que nos pone al tanto de toda esta situación.
1: Sí, dale.
4: El fenómeno se dio en el marco de una alerta naranja que teníamos vigente para nuestra zona. Llegó a la ciudad pasada la medianoche, con características en principio de lluvia fuerte, en cortos periodos de tiempo. Tuvimos 33 milímetros según nuestra estación meteorológica, y presencia de granizo en algunos sectores de la ciudad, sobre todo la periferia, ¿no? Zona noroeste, norte, oeste. Acompañado a esto, ráfagas de viento, que si bien no alcanzaron el valor de intenso, sí fueron fuertes y alcanzaron valores de 68 kilómetros la máxima, y varias cercanas a los 60 kilómetros. Así que tuvimos inconvenientes que van ingresando al 103. Hasta ahora tenemos 21 reclamos relacionados al arbolado público, entre árboles y ramas, 9 situaciones de afectación a cables y columnas, 4 reportes de anegamiento transitorios y una situación de voladura de chapas de un techo. Así que estamos atendiendo estos reclamos, entendiendo que van a ingresar nuevos, dado que hay una alerta amarillo por vientos que está vigente para la mañana y esperamos ráfagas que puedan estar superando los 60 kilómetros. Así que ante cualquier inconveniente que se presente, tanto por el evento de anoche o por lo que suceda en la mañana, el 103 es el principal número de vía de comunicación para todo lo que esté relacionado a riesgo o emergencia.
3: Bien, Marcelo, ahí lo escuchábamos a Gonzalo Ratner de Defensa Civil haciendo referencia a la tormenta con granizo y fuertes ráfagas que golpeó a nuestra ciudad.
1: Bueno, buen informe. Gracias, Mauro, vuelvo con vos en un rato.
3: Abrazo a Marcelo.
1: Hasta luego. Nos vamos a Santa Fe. Nos está esperando Darío Chueri para informarnos sobre algunas novedades vinculadas con lo político. Darío, buen día, bienvenido.
5: Hola, ¿qué tal, Marcelo? Acá estamos esperando, no estamos esperando, esperamos que no se cumpla tampoco esta alerta amarillo. Triple pronóstico de lluvias intensas, viento fuerte, caída de granizo, falta nada más que erupción el volcán.
1: ¿Ayer a la noche no pasó nada de todo eso, Darío?
5: No. Es más, hasta mañana cuando amanecimos estaba el asfalto húmedo, se ve que había caído un chaparroncito. Pero podría darse en el transcurso de la mañana, está totalmente encapotado, ¿no? El cielo, hay una brisa.
1: Porque acá cayó, en algunas partes de la ciudad cayeron piedras, así que a lo mejor sí, están yendo para allá.
5: En las parejas también.
1: Bueno, están yendo para allá, entonces prepárate, ponete el casco.
5: Claro, justo a las 12 que tenemos que salir para ir a la legislatura, a ver qué onda, sobre todo los comentarios políticos en la legislatura, ¿no? Provinciales, nacionales. Ahí yo creo que Romina Díez hizo lo que seguramente Javier Milei por lo que se presume está haciendo con Adorni, dejar que todos hablen para hacerlo salir ahora. Y bueno, anoche el reportaje que dio a La Nación Más, realmente yo creo que fue bisagra. Mirá lo que te voy a decir, fue bisagra en su gobierno, ¿no? Porque el caso Adorni hace 60 días que lo vienen meneando,
1: sí.
5: mostrando los medios nacionales todo tipo de evidencia, documentación, testimonio, declaraciones, para que Milei diga tiene todos los papeles en orden, los va a mostrar, la cascada era un cañito, obviamente confío en su honorabilidad, no lo voy a sacrificar en el altar del ego de los periodistas.
1: Sí.
5: Entonces, acá, si llegare a ser, como dice el presidente, lamentablemente vamos a caer todo en la volteada. Nuestro laburo también va a marcar un antes y un después. Vamos a quedar severamente cuestionados. No yo. Pues yo siempre me río porque cuando me dicen, che, vos... Digo, no, yo formo parte del... Viste que Milei dice el 95% de los periodistas mienten, son un desastre. Sí. Digo, no, yo estoy del 5% restante.
1: Claro, sí. Claro, ya se me igual, dicho bueno, vamos a ver cómo se resuelve esto, porque... También es dudoso que demore tanto en dar una explicación si tiene tanta contundencia para explicarlo, ¿no?
5: Y si los dejó esperar a propósito. Mira,
1: por eso, vamos a ver, yo no me animo a decir nada hasta tanto no ver la declaración jurada, no ver las explicaciones, no ver. Vamos a esperar.
5: Mira, viste lo de Patricia Bullrich. Sí. Ayer fue al programa de Feynman a 24 y dijo, bueno, falta un paso, tiene que mostrar. Debería presentar ya a papeles para terminar con este tema, que coligieron inmediatamente todos los medios porteños. Ya está, Patricia Bullrich le pidió la cabeza, Adorni tiene que irse. ¿Qué dijo Milei? Dice, esto lo charlamos con Patricia. Dice, lo que pasa es que ella lo expolió.
1: Sí. ¿No?
5: Es decir, Patricia se anticipó para tener el crédito de que digan Adorni lo va a presentar porque ella lo pidió. Pero ¿qué dijo Milei? Ya lo charlamos, ¿viste? Ya le dije que lo va a presentar y lo va a hacer antes del 31 de mayo, así cortamos este tema. Entonces Patricia, como buena política, pero lo dijo en un tono, ¿viste? Como diciendo, ya está, lo de Patricia, después ustedes especulen todo lo que tengan que especular. Pero, ¿a dónde venía yo? Romina Díez dijo que distintos actores de Unido hablen de una probable incorporación de La Libertad Avanza, Unidos. Yo mismo, no sé si lo dije contigo el martes, digo, nadie le pidió de La Libertad Avanza, que yo sepa. No, y anoche salió Romina Díez a decir, es gracioso como algunos no descartan alianza que nadie les pidió. O sea, los dejó pagando, ¿no? Y es verdad, porque además sale Gisele Scaglia y dice, bueno, está bien, nosotros podemos explorar, siempre hay posibilidades de diálogo, pero tenemos un límite muy claro, el kirchnerismo. Yo te digo una cosa, Marcelo, en la próxima reunión de Unido, en el orden del día, no hay orden del día, se sientan y charlan, pero tendrían que poner tema número uno, cuestión limítrofe. A ver, ¿cuáles son los límites? Porque Puyaro también, varias entrevistas, dijo, no, bueno, ahora, nuestro límite es el kirchnerismo. Bárbaro. Sí. Ahora, los socialistas, lo dijo Rubén Galassi en una radio de esta capital, no, lo dijo sin decirlo, dijo, Unido no sería Unido si viene La Libertad Avanza, como queriendo decir, nosotros nos mandamos a mudar al toque. O sea, para los socialistas, el límite es La Libertad Avanza.
1: Sí.
5: Bueno, pues, viejo, pónganse de acuerdo en cuáles son los límites.
1: ¿No? Sí, bueno, los límites están marcados aparentemente. Lo que hay que ver es quién avanza hacia qué límites, ¿no?
5: A ver, si ¿cómo Puyaro vas a decir?
1: Va hacia el límite con los libertarios, llegado el caso, después veremos, no sé. Y el socialismo va a tener que tomar una decisión. Por el contrario,
5: acá hay una cuestión obvia. Naturalmente que el límite es el kirchnerismo. Si es el que vas a tener que enfrentar, que lo vas a traer para adentro. Ahora, el tema de los libertarios, bueno, es otra cosa. Sí. Es un elemento nuevo, ¿no? Un actor nuevo en la política que no estaba en el 2023. Y bueno, pero, a ver, Romina Díez ayer salió a poner blanco sobre...
1: Ahora, el socialismo que se va a ir del gobierno. A ver, se va a ir del gobierno al socialismo, pregunto yo, se va a ir del gobierno, entonces ¿qué va a ir a jugar con el kirchnerismo? ¿Se va a ir del gobierno y va a jugar solo? ¿Se va a ir del gobierno y va a perder los cientos de miles de cargos que tienen? ¿Va a perder el socialismo los cargos que tiene? ¿Se va a ir del gobierno? ¿Va a pegar un portazo?
5: Ellos parten de la base que jamás La Libertad Avanza va a entrar a Unidos.
1: Por eso.
5: Eso, porque además eso. Porque
1: aparte de los de récord, vos cuando hablas con distintos funcionarios decís, mira, con Romina Díez no se puede hablar, te dicen. No se puede hablar.
5: Y tiene razón.
1: No habla, no contesta, no te deja plantado, te dice que sí, después te dice que no. Eso es lo que dicen ellos.
5: Pero, eso, a ver.
1: Yo no tengo idea.
5: Romina Díez no habla ni con los propios, habla con los radicales.
1: Por eso, entonces vos decís, no veo que haya posibilidad de alianza, salvo que le bajen una instrucción concreta que por ahora no le están bajando. Entonces...
5: A ver, Puyaro está en San Juan, en la Expo Minera. No sé si ayer o hoy va Karina Milei. Se cruzarán, a ver, se saludarán protocolarmente.
1: Sí, sí.
5: Algo.
1: La relación la tienen que seguir sosteniendo. Después digo, pongamos blanco sobre negro. No, el socialismo dice, no, los libertarios son el límite. No hay ninguna chance por ahora de que haya ninguna alianza ni ningún acuerdo por lo que te dicen esto, por esto que digo, ¿no? Con Romina no se puede hablar porque no te contesta, no te llama, te dice que sí, después no te llama más. No se puede hablar. Entonces no hay chance. Lo dicen por eso. Ahora, si existiera verdaderamente la posibilidad, ¿qué pasa? ¿Se van a ir? ¿El socialismo va a perder todos los cargos que tiene de lo que viven? ¿Se van a ir? No sé, no lo veo. Entonces, viste, acá hay mucho que cacarean y después cuando tenemos que ver la posibilidad por ahora de la unión no la veo para nada por esto que te digo.
5: Como decía Chivo Silva, dicen que decía Chivo Silva, histórico dirigente radical, los mandaba a los muchachos y decía, vaya muchachos, milite, que peor es laburar.
1: Sí, claro, exacto. Bueno, ¿algo más, Darío, por allá?
5: No, vamos a ver qué onda hoy en la legislatura. Lo que sí viene, me parece, dentro de Unidos muy trabado es la reforma política. No la reforma, la ley electoral, ¿eh?
1: ¿Sí?
5: Ahí no se están poniendo de acuerdo. Y hay contradicciones flagrantes. Porque yo pregunté esta semana en la Casa Gris. Digo, che, ¿ustedes cuándo van a mandar el mensaje de código electoral o ley electoral?
1: Pero ¿entre quiénes hay diferencia? ¿Entre el socialismo y el radicalismo?
5: Radicales y eso.
1: Y claro.
5: Me dijeron, no, es el debate está ya en la legislatura. Qué raro. Pregunto a senadores y diputados radicales. Me dicen, no, perdón, nosotros estamos esperando las coordenadas de la Casa Gris. No, el propio presidente de la bancada radical.
1: ¿Y sabemos cuáles son las diferencias entre unos y otros?
5: Sí, hay diferencias con la boleta única, con el piso. Hay diferencias entre socialistas y radicales. Sí, señor.
1: Habría que averiguar bien cuáles son así.
5: Hoy vamos a empezar a tirar líneas. Vamos a ver, hay sesión.
1: Bueno, pregúntale por dónde pasan las diferencias.
5: Creo que una de las diferencias fundamentales es la boleta única, pero ojo, el tema de las PASO también, ¿no? Porque, a ver, algún radical de esos que, viste, no es que ya Maxi ganó por 20 puntos, ya fue reelecto, ya no. Dice, che, ¿y si perdemos, es necesario cerrar las listas en febrero para una elección que va a ser en junio? Y vos le mirás las PASO, la elección de junio, vos tenés en abril recién el cierre de listas. Ya vas a tener un panorama, viste, porque... A ver, estás timbiando mucho. Cerrar la lista en febrero para una elección de junio.
1: No, tampoco siempre se hizo así, tampoco la muerte.
5: Bueno, siempre se hizo así, pero no estaba la... A ver, Marcelo, siempre no estaban los libertarios.
1: Sí,
5: bueno. Salvo en el 2015, que estaba el PRO.
1: Y bueno.
5: Con Miguel del Cel. Estamos hablando del 2015, hace 11 años.
1: Sí, bueno. Pues me parece que se pasan de rosca.
5: Peronista versus
1: sí.
5: Frente Progresista primero, Unido después.
1: Está bien.
5: Pero no estaban estos nuevos actores que son los muchachos libertarios.
1: Bueno, Darío, te mando un abrazo. Hablamos después, cuando tengas novedades de lo que te cuenten ahí en la legislatura.
5: Hasta luego.
1: Chau, un abrazo. Hasta luego. Darío Chueri, desde Santa Fe, desde la capital de la provincia. Bueno, vamos a hacer noticias. Después tenemos a Tomás, ¿con qué título?
6: Vamos a hablar de la lista de 55 de Scaloni, porque ya la tenemos. Y te traje para hoy las cuatro figuritas que me tocaron para que después mostrártelas.
1: ¿Las podemos ver? Sí, después.
0: Sí, yo sí. Quiero verlas. Bueno. Yo quiero verlas.
1: Pancho, ¿qué tema tenés vos?
7: Trump frenó la maniobra del proyecto Libertad y cómo viene el conflicto India-Pakistán en Calle de Mira.
1: Bueno, vamos a las noticias.
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0: 5 minutos, la temperatura en la ciudad bajó, está en 16 grados ahora, con una sensación térmica de 15 grados. Emergencia y alivio fiscal para el agro de Santa Fe. La provincia declaró la emergencia agropecuaria en el norte y activó beneficios impositivos para productores afectados por los excesos hídricos registrados en el mes de abril. Funes da un salto histórico, agua potable para el oeste y hospital propio. El intendente Santa Croce impulsa 2 proyectos que son estratégicos, el Centro de Distribución Oeste y el Hospital Samco Eva Perón, que marcarán un antes y un después en Funes. Nos comunicamos ahora con nuestro corresponsal en Rafaela.
9: El Consejo Municipal, la política que siempre va a contramano de los ciudadanos, los que estoicamente pagamos impuestos todos los días. En la reunión de comisión se dijeron de todo. Los de la Libertad Avanza, fundamentalmente Fabricio de la Santa, con los 4 concejales del PJ. ¿El motivo? Porque el PJ presentó un proyecto de resolución para echar, desafectar al secretario de Fabricio de la Santa, porque según la concejal Valeria Solterman, este secretario la insultó, la agravió verbalmente. Bueno, ahí cuando se hizo esa presentación, comenzaron los reproches, los insultos, gritos. Bueno, los otros concejales de Unidos para Cambiar Santa Fe miraban. Bueno, habrá que ver ahora, será el momento de tomar declaración, así entre comillas, para saber qué pasó y después decidir. Aunque ya un concejal de Unidos para Cambiar Santa Fe dijo que no ameritaba lo sucedido, la expulsión. La política, siempre a contramano de los intereses de la gente. Desde Rafaela, desde la región para Radio Fisherton, informó Sergio Bocchetto.
0: La temperatura máxima va a llegar hoy a 17 grados. Se espera lluvias y viento para esta mañana y cielo parcialmente nublado para la tarde. Es la hora 9:07.
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0: Seguimos en Consentido Común, estamos en Radio Fisherton, son ahora las 9 y 14 de la mañana. Ya está con nosotros, y vamos a hablar en un ratito con él, Ariel Baños, que es el autor, entre otras cosas, del libro Carato. Carato, y ahora le vamos a preguntar bien porque es venda caro y resulte barato. Este es el libro, ahí lo tenemos. Vamos a hablar con su autor en un ratito nada más. Digo, ahí lo tenemos a quienes nos están siguiendo por nuestro canal de YouTube, que puede ser Radio Fisherton o Fisherton Plus. Antes de eso, el señor Tomás Boreschi nos da información de deportes.
1: Bueno, te prometí antes la lista de 55 de la selección argentina. Más adelante, bueno, lo vamos a patear para más adelante, te voy a contar bien con lujo de detalle, puesto por puesto, quiénes están asegurados y quiénes pelean en este mayo, Marcelo, lleno de definiciones a nivel de fútbol, de cara a lo que Scaloni va a presentar la lista definitiva de 26. Pero ahora venimos...
0: ¿Hasta cuándo hay tiempo?
1: Hasta fines del mes de mayo.
0: Bueno.
1: O sea, una semana antes de la final de la Champions, que va a ser el fin de semana del 30 de este mes número 5. Recuerden que la final de la Champions la va a jugar el Arsenal contra el París en Budapest. Una final atractiva vamos a tener. Después, más adelante, vamos a estar comentando un poquito más.
0: Bueno.
1: Venimos al ámbito local. Yo en los títulos te comenté. Campaz descartado para central para el partido de octavos de final de este día domingo 3 de la tarde con el Independiente. No jugaría el colombiano y hipotéticamente si el conjunto auriazul avanza a la siguiente instancia, también se perdería los cuartos de final de dicho certamen. También los que están descartados, Julián Fernández y Gaspar Duarte. La pregunta que se hace el hincha de central a esta hora de la mañana es ¿qué equipo pondrá a enganchar Mirón? No tiene extremos. No tiene un extremo derecho, no tiene un extremo izquierdo. ¿Va por los chicos? ¿Apostará con el doble 9? A todo esto, Marco Rubén ya está bien. Se recuperó del desgarro. ¿Concentrará? Bueno, son algunas de las preguntas que se hacen los hinchas de Central. El único que tiene la respuesta de todo esto es el mismísimo Jorge Almirón, que seguramente mañana, en uno de los últimos entrenamientos, va a empezar a definir el equipo para recibir el domingo 3 de la tarde al equipo de Quinteros, al equipo de Independiente, que va a estar llegando en las próximas horas a la ciudad para jugar los octavos de final de la Liga Profesional de Fútbol.
0: Bien, buenísimo. Gracias, Tomás. Pancho.
2: En el día de la fecha de ayer, Trump anunció...

0: Gracias, Marcelo.
1: No, al contrario.
0: Un gusto acompañarlos.
1: Bueno, y está poniendo ya en mercado y a la venta este libro que se llama Venda Caro. En realidad es Car Ato, Venda Caro y Resulte Barato, el método para subir precios sin arrepentirse. Primera pregunta, Ariel, es ¿a quién está dirigido?
0: Bueno, esto es para empresas, porque empresas, empresarios, profesionales independientes, porque hay que romper un mito. O sea, tradicionalmente las empresas, cuando tenían que definir cuánto cobrar, elegían entre dos extremos: o vendo caro o vendo barato. Y son dos pésimos extremos. Cuando yo vendo caro, gano mucho en cada venta, pero asusto a los clientes. Los precios caros generalmente hacen que los clientes no nos elijan. Si vendo barato, tengo muchos clientes, pero gano muy poco en cada venta. Y los precios baratos son fáciles de imitar. Genero guerras de precio, el cliente se acostumbra a pedir descuento y eso termina destruyendo la rentabilidad. Entonces, vender caro y barato no son buenas opciones. La tercera opción es vender carato. De eso se trata el libro. Claro. Carato significa vender más caro que otros que venden al mismo tipo de clientes, pero resultar barato, ¿por qué? Por los beneficios de tu propuesta, por el resultado que das, dice, por la transformación que generás.
1: Prepárese para tomar decisiones incómodas.
0: Es incómodo.
1: Y extraordinariamente rentables.
0: Totalmente. Pensá, por ejemplo, Marcelo, en las empresas líderes.
1: Sí.
0: Las líderes en cualquier sector no son las más baratas.
1: No.
0: Y sin embargo, son las que más venden.
1: Sí.
0: Evidentemente, esas empresas saben algo que el resto no sabe o no está aplicando. Eso es vender carato. ¿Sí? Animarme a cobrar más, pero no porque estoy inflando el precio, sino porque realmente...
1: No sencillamente porque estoy inflando el precio, sino...
0: Porque estoy dando algo superior al cliente. Y la famosa frase que seguramente te pasó alguna vez, que te dicen, mira, me mataron con el precio, pero al final me salió barato.
1: Sí, eso se escucha, sí, es verdad.
0: Te habrá pasado. Sí, uh-huh. No, esto me salió carísimo. No, pero la verdad, valió cada peso que invertí por el resultado que dio.
1: ¿Y por dónde pasaría entonces eso, ese diferencial?
0: Bueno, vos dijiste la palabra. Tengo que entender qué me diferencia. Si todos vendemos lo mismo, va a vender el que cobre más barato. Ahí no hay ningún secreto. Para que me elijan sin ser el más barato, tengo que darle algo a mi cliente que no le da el resto. ¿Sí? Eso es un diferencial. ¿Qué puede ser ese algo? No sé. Te pago más caro porque me lo entregas antes, porque tenés mejor reputación.
1: Y tiene que estar percibido por el cliente.
0: Totalmente comunicado. A mí una frase que me gusta mucho, que es que quien invierte en comunicar ahorra en descuentos.
1: Uh-huh.
0: Muchas veces tengo que dar descuento o bajar el precio porque no comuniqué claramente por qué yo era diferente. A lo mejor tengo una propuesta buenísima, pero si el cliente no la sabe, paso a competir por precio.
1: Sí, sí.
0: Entonces,
1: sí.
0: Eso es muy importante, y ahí diste en la tecla, que seamos conscientes de que tenemos que comunicar qué nos hace diferente. Si yo te estoy cobrando más caro, ¿por qué te cobro más caro? ¿Qué te resuelvo mejor? ¿Por qué soy una mejor solución? ¿Por qué a la larga te termina saliendo barato? Entonces, la comunicación es importante. El problema no es ser más caro, el problema es que el cliente no sepa ¿por qué yo soy más caro? Claro, eso es un problemón.
1: Ahí veo que hay dos temas, ¿no? Uno es que el cliente se entere de este diferencial, ¿no? O sea, que haya una buena comunicación, que después ahora vemos cómo puede ser esa comunicación. Y el otro punto ya del lado de la empresa, me imagino, Ariel, es que descubramos qué diferencial es verdaderamente un diferencial y no confundir que a lo mejor uno le da alguna cosa que el cliente no valora, aunque la perciba, aunque se la comuniquen. ¿Sí? Para comprar este bien, no necesito este diferencial porque no lo valoro, ¿no es cierto?
0: El diferencial tiene que estar validado por el cliente, o sea, tiene que ser importante para el cliente. Por ejemplo, yo puse al cliente, no, mirá, mi producto es más caro porque tengo esta certificación, por esto, por lo otro, y el cliente me dice, mirá, la verdad, a mí esa certificación no me cambia la vida.
1: No me interesa.
0: No te voy a pagar más por eso. Y a lo mejor el cliente valora que vos se lo entregues a domicilio mañana porque tiene una urgencia y eso le cambia la vida y... ahí no le importa pagar más. Entonces, identificar esos diferenciales significa ponerme al lado del cliente, porque en definitiva el que toma las decisiones es el cliente. ¿Sí? No es lo que a mí
1: correcto.
0: Me parece que es importante, es lo que el cliente realmente valora, valida y por eso va a estar dispuesto a pagar.
1: Uh-huh. En el libro se cuentan estas cosas.
0: Claro, en el libro desarrollamos un método con tres pasos bien claros para poder subir el precio, pero en forma inteligente. Porque subir el precio es fácil, o sea, yo puedo cobrar más caro, pero el tema es que si no lo hago con un método claro, me termino quedando sin clientes o vendiendo muy poco.
1: Claro.
0: Entonces, ¿cómo hago para subir precios? Justamente por eso el subtítulo, y mantener el atractivo comercial. O sea, se puede vender más caro que el resto y mantener un poco el magnetismo, la magia de los productos baratos. A todos nos gusta comprar barato.
1: Sí,
0: o sea,
1: sí.
0: Es súper atractivo. Bueno, carato es mezclar un poco lo mejor de los dos mundos.

0: segundos el margen y la rentabilidad de vender caro, pero sin renunciar al atractivo comercial, a la seducción de las propuestas baratas. O sea, se puede mezclar las dos cosas en una sola propuesta y eso es carato.
1: Me imagino que primero hay que trabajar justamente sobre el perfil de tu cliente para descubrir efectivamente qué es un diferencial valorado.
0: Exactamente. Por eso la primera herramienta se llama la lupa, que es hacer foco en los clientes adecuados. No le podés vender a todo el mundo, es imposible. O sea, si vos querés vender a todo el mundo, lamentablemente vas a tener que bajar mucho el precio y eso te daña la rentabilidad. El primer paso para vender carato es hacer foco en los clientes adecuados. O sea, ¿quiénes realmente valoran mi propuesta? ¿Para quiénes realmente soy una solución? ¿Quiénes tienen dinero para pagarme? Pues también, ¿viste? Yo siempre doy un ejemplo. Sí. A mí me encanta la Ferrari, soy fanático de Ferrari. Ahora, la peor idea para Ferrari sería mandar a un vendedor a tratar de venderme a Ferrari a mí.
1: Claro.
0: Porque no tengo la plata para comprar Ferrari. Sí. Entonces, cuidado. O sea, tiene que ser alguien al cual yo le solucione un problema y además tenga dinero para pagarme. Entonces, cuando yo hago foco en esos clientes, ahí la propuesta cae en terreno fértil. Ahí puedo vender carato. Entonces, ese es el primer paso, hacer la lupa y enfocarme en los clientes adecuados.
1: Bien. Y después de eso, una vez que ya tenés identificado el cliente, tenés que generar el diferencial y la comunicación.
0: Claro, identificar los diferenciales. ¿Qué le estoy dando al cliente que no le dan las otras alternativas? Y eso puede ser tanto en la propuesta en sí, o sea, si yo vendo un producto, mi producto es de más calidad, tiene mejor reputación, ¿sí? O puede ser también en los servicios asociados. Y cuidado con esto, Marcelo, porque a veces lo pasamos por alto. El cliente no valora solo el producto, también valora...
1: Producto propiamente dicho.
0: Claro, las condiciones de entrega, la reputación del vendedor, el envase,
1: el
0: los
1: servicio,
0: antecedentes...
1: El servicio alrededor del...
0: El servicio postventa, eso es muy importante. Y ahí los emprendedores, por ejemplo, tienen una gran ventaja respecto a empresas más grandes, porque son más flexibles, pueden responder más rápido. Y eso el cliente lo valora y lo paga. Y lo paga. ¿Cuántas veces? A veces compramos algo que no es lo mejor, pero llega el momento que lo necesitamos. Y eso es valorado y la gente está dispuesta a pagarlo. Entonces, identificar esos diferenciales es fundamental.
1: Peor negocio sería vender caro sin diferencial.
0: Y ahí te vas a fundir. O sea, no, ahí vas,
1: no hay vuelta.
0: Vas por mal camino. El tema es lo que yo hago hincapié en el libro. No hay que asustarse de cobrar más si tenés equipo. ¿Qué significa si tenés equipo? Si tenés diferenciales. Entonces, tratar de entender qué me diferencia me da un poco el respaldo para poder cobrar un precio más alto, pero poder defender ese precio.
1: ¿Sí? Ahora, la cronología de esto es, primero tengo que armar el diferencial.
0: Primero entender
1: el cliente.
0: ¿Quién
1: ¿no?
0: es mi cliente?
1: Claro.
0: Segundo paso, ese cliente, ¿qué está comprando hoy? O sea, ¿cuál es su solución actual? ¿Cuál es su alternativa? Bueno, es esta. ¿Cuánto está pagando por esa alternativa? Tanta plata. ¿Lo que yo ofrezco es diferente de esa alternativa? Si no es diferente, no me queda otra que o estoy igual o más barato. Ahora, si lo que yo vendo es diferente en algo, ahí ya empezar a indagar un poco más. Bueno, si yo lo entrego más rápido, si mi producto dura más, ¿cuánto más le podría cobrar? Entonces, al entender los diferenciales, voy entendiendo cuánto me puedo despegar del precio de ese competidor.
1: Pero supongamos, Ariel, que tenemos un producto que es igual. Y la competencia lo vende a 100. Tenemos un producto igual. O sea, por producto difícilmente nos podamos diferenciar. Por producto específico.
0: Por producto quizás no.
1: Vamos a tener que ir a diferenciarnos de otra manera. Por algo alrededor.
0: Más rápido, tengo mejor reputación.
1: Tengo que generar primero ese diferencial. Por producto no lo puedo hacer. Lo tengo que hacer porque lo atiendo mejor, porque se lo mando más rápido, porque
0: tengo
1: lo mismo
0: más
1: por lo que sea.
0: Tengo más casos de éxito.
1: Exacto.
0: Tengo una marca más reconocida.
1: Pero hay que armar primero ese diferencial, después comunicarlo bien y recién después subir los precios.
0: Exactamente. Va de la mano, comunicarlo sobre el precio. Comunico un precio más alto,
1: claro,
0: pero respaldado.
1: Sí.
0: Y después viene la tercera etapa, que bien decía, es la comunicación. O sea, por más que yo tenga algo mejor, pero el cliente no lo conoce, es como si no existiera ese diferencial.
1: No, por supuesto.
0: Entonces ahí, ahí pásate. Yo recuerdo algo que me pasó hace mucho tiempo atrás. Yo tenía mi primer auto, tenía que ir a un lubricentro a cambiar el aceite. Y estaba con poca plata. La verdad que uno en primer auto, poco presupuesto, quería, le digo, poneme el aceite más barato. Y la persona del lubricentro me dice, mirá, ten cuidado, porque no le vas a poner el aceite más barato y si el aceite no es de buena calidad, el auto va a consumir más combustible. Me reveló un dato que yo no tenía. Yo no tenía la menor idea que el aceite tenía vínculo con el consumo de combustible. Al darme esa información, yo automáticamente hice clic. No, mirá, yo no quiero gastar más combustible. Ahora, bueno, ponerle algo un poquito mejor. ¿Qué me recomendás? O sea, al revelarme ese valor, ese diferencial, automáticamente yo estuve dispuesto a pagar más, porque sí, encontré un sentido a pagar más. Entonces, claro, hay que educar al cliente, no hay que esperar que el cliente se dé cuenta solo de que nuestra propuesta es superior. Porque el cliente no tiene por qué saberlo.
1: Sí, sí, sí.
0: Los expertos somos nosotros, no el cliente.
1: Sí, te
0: entonces,
1: entiendo.
0: Por eso la importancia de proactivamente comunicar que nos hace diferente. Ahí va a bajar mucho la resistencia del cliente a pagar un precio más alto.
1: Bien, perfecto. Ariel, el libro ya está en las librerías, pero se puede conseguir, no se pregunta, si
0: libre
1: se puede conseguir digitalmente también.
0: En Mercado Libre está disponible, no está en librerías, solo okay, por Mercado Libre, en la versión física le llega muy rápido, tiene entrega gratis a todo el país, así que
1: perfecto,
0: lo pueden conseguir por Mercado Libre.
1: Y este es el libro para los que están viendo por YouTube, y si no les cuento, Venda Caro y Resulte Barato, Carato, Ariel Baños, el método para subir precios sin arrepentirse. Fondo blanco, tapas, letras negras y resaltado con rojo. Buenísimo.
0: Bueno, Marcelo,
1: gracias por visitarnos.
0: Gracias por invitarme y bueno, y a vender carato.
1: Dale, sí, perfecto. Buenísimo, me pareció bárbaro. Bueno, me lo quedo este.
0: Sí, por supuesto. Espero tus comentarios.
1: Sí,
0: después.
1: Cómo no, con mucho gusto. Muchas gracias. Ariel Baños nos visitó, economista y consultor financiero y autor y escritor. Entonces, a partir de... Vos ya tenés el anterior.
0: Tengo el tercer libro.
1: Este es el tercero.
0: Este es el tercero.
1: Me parece que me perdí uno.
0: Los secretos de los precios, después 50 lecciones del precio de la vida real y este último.
1: Y este. Bueno, perfecto.
0: Venga caro y resulte barato.
1: Bien, muchas gracias. Nosotros nos vamos a las noticias. Venimos enseguida.
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0: Es la hora 9:31 minutos. La temperatura en la ciudad 16 grados. La sensación térmica a esta hora 15 grados. La tormenta con granizo dejó aquí en la ciudad árboles caídos, anegamientos. El director general de Gestión de Riesgo y Protección Civil, Gonzalo Radner, brindó algunos detalles sobre este fenómeno meteorológico bajo alerta naranja que afectó a la ciudad en la madrugada de hoy jueves. Confirmaron que un hombre que vive en Bariloche, que viajó desde el norte hacia esa ciudad, se contagió de hantavirus. Se trata de un hombre de 45 años de la ciudad de San Carlos de Bariloche. El paciente ahora está hospitalizado junto con su familia por prevención. Nos comunicamos ahora con nuestro corresponsal en Santa Fe.
1: Multas por amenaza a las escuelas. Presentaron la primera impugnación formal y cuestionan la legalidad del cobro sin intervención judicial. En este caso, el alumno difundió una nota con contenido intimidante, según la defensa, fuera del establecimiento educativo, y de ninguna manera se gastaron 6 millones de pesos, como le reclaman a los padres, en el operativo, ya que fue un solo patrullero. El abogado de la familia de apellido Mingarini sostuvo que el Estado provincial puede exigir el pago sin intervención de la justicia, mejor dicho, que la responsabilidad civil podría trasladarse, pero debe haber sentencia previa, debe haber sentencia judicial previa, y que no hay una ley que habilite al Poder Ejecutivo a fijar y cobrar estas multas de manera directa. Desde Santa Fe Capital, para Radio Fisherton, informó Darío Echuel.
0: La temperatura máxima va a llegar a 17 grados. El cielo ahora parcialmente nublado. Se espera que continúe parcialmente nublado todo el día, ya sin vientos y sin lluvia para la tarde. Es la hora 9:33 minutos.
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0: Bueno, seguimos en Consentido Común. Alrededor del anuncio del gobierno provincial de la idea de modificar, mantener, mejor dicho, primero arreglar, después mantener y después ampliar, más o menos en ese orden, las rutas que van a los puertos, y a partir de la enorme visita de camiones que hay en momentos de cosecha, se armó todo un lío ahí porque creo que hay coincidencia de la necesidad de que eso suceda. Coincidencia total, me imagino yo. El punto se genera, o se generó la polémica y las discrepancias cuando se habló de quién iba a financiar esto. Nosotros se lo contamos ayer. Surgió por ahí la idea de que lo financie el que financia siempre, el bolsillo del productor, en definitiva, aparentemente, con un dólar y medio por tonelada. Ayer salió la Bolsa de Comercio con un comunicado que es un comunicado livianito, suavecito. En realidad describe cosas, dice pasó esto, pasó esto, pasó esto. No hace una referencia directa al precio, sino más bien a cómo fueron las charlas y las conversaciones, y que apoya esto, que es verdad, la Bolsa siempre estuvo y fogoneó y fue líder en decir, sí, acá hay que hacer transformaciones, esto es indudable. No habla de la parte financiera, y eso fue tomada de alguna manera por algunos sectores como un apoyo a la iniciativa del gobierno, incluso en el tema del precio. No lo dice la nota, pero fue tomado así por los sectores, porque los sectores salieron rápido a aclarar, Ciara, por ejemplo, algunos acopiadores, algunos productores, che, pará, no, este dólar y medio por tonelada, a nosotros no. Cosa que la nota no menciona, no hace referencia ni nada, solo al apoyo a esto, a estas obras, digamos, pero no habla específicamente del financiamiento. Así que bueno, la cosa quedó un poco ahí, quedó ahí a la expectativa. Entiendo que las obras son necesarias, entiendo que hay apoyo total para eso, y que las diferencias surgen a partir de quién paga esto. Nosotros decíamos ayer, que a mí el sentido común me indica, que si al sector agropecuario le hacen las retenciones que les hacen, como mínimo le tienen que dar la infraestructura para que sigan produciendo lo que producen y más, que es lo que podría generarse, como mínimo, y antes de sacar las retenciones, ¿no? Y vinculado con esto, el proyecto de la diputada Scaglia de ir bajando progresivamente las retenciones hasta llegar, a dentro de algunos años, pocos, a tener retenciones cero. ¿Qué es lo que todo el sector agropecuario merece, diría yo, en todo caso, ¿no? Ahora, para eso hay que ir, porque esto es una trampa que quedó de gobiernos anteriores, para eso hay que ir generando la baja del gasto para poder esos ingresos que no afecten el financiamiento del sector público, o generando otros ingresos de alguna otra manera para suplirlos. Si eso no se logra, la verdad va a ser muy difícil sacar las retenciones, sinceramente. Salvo que las provincias también colaboren y digan, bueno, a mí de lo que me toca en tal de la coparticipación, yo contribuyo con esto, no me lo des más, sacáselo a los productores. Podría ser. No sé. Vamos, no tenemos tiempo ahora de ver un poco más en profundidad el proyecto aquí, pero vamos a encontrar el momento para lograrlo, porque todo termina teniendo todo con todo, ¿no? Bueno, esta es la situación dentro del sector agropecuario aquí en Santa Fe. Ahora, el señor Boreschi nos va a presentar, nos va primero a mostrar la figurita, a ver cómo son.
1: Sí, para sí, que la gente quiero, que está en YouTube. Quiero. Otra cosa, recién acabo de entrar a nuestro canal de YouTube.
0: Sí.
1: Y le pedimos a la gente que están viendo la transmisión que comenten, porque si la gente comenta, le llega más rápido la notificación a otras personas para que puedan ver la transmisión en vivo.
0: Comenten, digan.
2: O sea, que comenten, cosas, que hoy estoy un poquito rara, sí, que estoy despistada.
0: Está despistada, está. Claro. Ah, está como un adolescente.
1: Bueno, estas son las.
0: En ese aspecto.
1: Estas son las cartitas, figuritas.
2: A ver.
1: Que me vieron con un combo de la casa de comidas rápidas.
0: Son chiquitas, che.
1: Son horribles.
0: Son feas.
1: Son muy feas.
2: ¿Se puede jugar así a la.
0: Son más chiquitas que.
1: Acá hay otra.
2: La tapadita.
1: Este es el 5 de España, Rodri.
0: Salió mal en la foto, Rodri.
1: Este es Valverde, el que le gusta a Marcelo. El de Uruguay. Un
0: jugadorazo.
1: El del Madrid.
0: Un crack.
1: Y este es Bukayo Saka, el capitán del Arsenal.
0: El que hizo el gol
1: el último
0: Atlético,
1: martes.
0: Sí.
1: Va a estar en la final de Budapest con la Champions. Así que bueno, estas son las figuritas.
0: ¿Esas te tocaron? Esa,
1: sí, sí, bastante bien. Lindo el sobre.
0: Sí.
1: O sea, no me puedo quejar.
0: No, te salió bien.
1: Esta es la famosa copa.
0: Sí.
1: Así que bueno, vamos
0: son
1: a ver.
0: Son muy chiquitas.
1: Son muy chiquitas. Son
0: media fulera.
1: Es muy caro juntar el álbum del Mundial completo.
0: Sí.
1: Hay mucha gente que ya está encargando en diferentes librerías. Escuche esto. PDFs para imprimir. Las figuritas del Mundial. O sea, compran el álbum y mandan imprimir las diferentes figuritas. Buscan los PDF de todas las figuritas y lo imprimen.
2: Pero perdón, para vender las truchas, sí. No sé, no entiendo.
1: No, para coleccionarlo y no comprar los paquetitos.
2: Bueno.
1: Una truchada.
3: ¿Pero sí. Qué lo van a pegar con...?
1: Con boligoma.
2: Claro, como sí. Una tarea del colegio, dice Buschetti, tiene razón.
1: Boligoma sí. En barra, boligoma sí, líquida, sí, sí. No sé cómo decirte. Bueno, a ver, nos metemos de lleno en el mundo deportivo. Estamos a algo alrededor de 30 días de lo que va a ser el comienzo del sí. Mundial. Recuerden que el 11 de junio arranca la Copa Mundial de la FIFA. México-Sudáfrica va a ser el primer partido, Marcelo, pero yo te traigo los 55 posibles futbolistas casi confirmados que va a presentar en las próximas horas Scaloni. Recuerden que la lista es de 26 futbolistas. A ver, los arqueros son 5. El Dibu Martínez, Rulli, Musso, Walter Benítez y Facundo Cambeses, el arquero de Racing. Para mí va Martínez, Rulli y Musso. Ya te dice la tijera, chau. Defensores.
0: Cambeses afuera.
1: Sí, Cambeses afuera. Perdió mucho terreno.
0: Bueno.
1: Defensores, Nahuel Molina, Montiel de River, Romero, Lisandro Martínez, Valerdi, Otamendi, Marcos Senesi, Facundo Medina, Tagliafico, Acuña, nivel bajísimo en la Acuña, no sé qué hace para estar en la selección, Gabriel Rojas, Medina, Lo Mónaco de Independiente, Troilo del Parma de Italia, Lautaro Troilo. Rivero de River, Di Lolo de Boca, Tomás Palacios de Estudiantes, Lucas Martínez Cuarta de River, Jai de Palmeiras, Ortega de Olympiacos de Grecia y Kevin McAllister de Unión de Bélgica. Bueno. Para mí acá hay muchos que no van.
0: Claro, sí.
1: Pero bueno, veremos qué termina pasando ahí. Mediocampistas, Paredes de Boca, McAllister, Enzo Fernández de Paul, Nicolás González, que está lesionado hoy en día, Ezequiel Palacios, Nicolás Paz del Como, Thiago Almada del Atlético de Madrid, Giovanni Lo Celso del Betis, Valentín Barco del Racing Club de Estrasburgo, Mastantuono, Prestiani, Perrone, Alan Varela, Aníbal Moreno, Ezequiel Fernández, Barnechea y Emiliano Buendía. A mí me gusta mucho Emiliano Buendía, pero no va a terminar yendo.
0: No.
1: Gracias. Prestiani no podría jugar dos partidos por una sanción de FIFA por el caso Vinicius. ¿Se acuerda en febrero? Cuando
0: sí,
1: lo insultó,
0: sí. O sea, bueno. No va.
1: Y muy no, si va a convocar a un jugador, ¿verdad?
0: No va.
1: Casi descartado. Delanteros. Giuliano Simeone, Leo Messi, el Inter de Miami, Julián Álvarez, Lautaro Martínez, José Manuel López, Paulo Dybala, Alejandro Garnacho, Ángel Correa, Santiago Castro y Valentín Castellanos. Estos serán los 55 futbolistas que va a presentar en las próximas horas en una lista Lionel Scaloni ante la FIFA, en donde la misma va a sufrir un recorte de 26 de cara al Mundial. Recuerden que Argentina integra el grupo junto a Jordania, Argelia y Austria.
0: Bueno, excelente. Al final lo dijiste. Buenísimo. Apunte cortito, Pancho.
3: Bueno, el alcalde de Nueva York en el día de ayer subió un video titulado Happy Tax Day. va a aumentar los impuestos a las personas ricas, como lo llama él. Anunció un impuesto del 5% a las segundas residencias porque acusa que muchos de los millonarios que tienen alguna propiedad en Nueva York no residen en Nueva York, sino la tienen como propiedad, no sé, de fin de semana o
0: sí, una cuestión. De visita o de lo que sea.
3: Lo que sea. Y eso le dará $500 millones a Nueva York. Recordemos que la semana pasada ya sacó un comunicado que hablaba de un déficit fiscal de $5,400 millones, que estaba en las cuentas en rojo, y ya empezó a hacer recortes en cuestiones de salud, educación y transporte. Y cree que con esta suba de impuestos va a poder financiar. Bueno. Pero los especialistas dicen que si sigue así, para el 2027 el déficit se va a elevar a $10,400 millones.
0: Bueno, vamos a ver cómo le va a este hombre que viene con cosas bastante revolucionarias para lo que es Estados Unidos y Nueva York en particular. Pancho, muchas gracias. Vamos a la tanda.
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0: Bueno, muy bien. Tengo entendido que hoy es el cumpleaños de la señorita Karina Barro.
1: No me digas.
0: Tengo entendido
1: Ay.
0: Eso.
1: Ay, bueno, feliz cumple.
0: Sí, le mandamos un feliz cumpleaños y un tirón de orejas.
1: Ay, queremos torta.
0: Debe estar por llegar, de un momento a otro.
1: ¿En serio? Bueno, traerá medialunas,
0: no,
1: tortas,
0: no sé si tanto, no
1: cookies,
2: no sé,
1: algo.
2: Bueno, pará.
1: Bueno, bueno.
2: ¿Algo más?
0: Dice que va a traer como vos un budincito con semillas.
1: También, ¿por qué no? Bienvenido. Sí.
0: Bueno, nos queda un poquito tiempo, 4 minutos y tenemos los estrenos.
1: Sí.
0: Tenemos elecciones en Inglaterra. Y tenemos, ¿qué tenemos?
2: La frutillita del postre.
0: La frutillita del postre, ¿cuál será esa?
2: Frank Darío Kudelka.
0: Empecemos por la frutillita del postre.
1: Ay, empecemos por ahí.
0: Vamos.
2: ¿Quieres escucharlo?
0: Sí, cómo no. Dale.
2: A ver, Auti, ponelo.
0: Vamos a con Kudelka.
3: Quiero ver esa después del Mundial como director deportivo. ¿Le gustaría trabajar codo a codo para reconstruir al Newell con Marcelo Bielsa?
4: Wow, qué cosa. Si viene ese señor, yo dejo el cargo y no le tengo una vez, ¿no? No, no.
3: Pero si le gustaría.
4: Pero para bien, no lo digo.
3: Trabajar con él codo a codo para reconstruir al Newell.
4: Es que con él no se puede trabajar codo a codo. Tiene el codo mucho más alto que el mío. Por capacidad, por todo. No, no sé. A ver, podríamos hablarlo en una charla de café, pero públicamente yo no puedo decir algo que no escuché. Mire, las cosas para hablarlas con fundamento tienen que salir de los nombres propios. Y no estoy diciendo que el suyo no lo sea, pero usted está elaborando una opinión de algo que para mí no es certera. Si lo escucho de ese señor, el señor lo digo con todas las letras, ¿no? Por mi respeto y mi admiración. Entonces podía dar una opinión. Mientras tanto,
2: no. Bueno,
0: estuvo correcto.
2: Más que un hincha de Newell's, sumamente ilusionado con lo que dijo
0: correcto, sí.
2: Fran Darío Kudelka, donde bueno, existe la posibilidad de que Marcelo Bielsa deje el cargo de seleccionador de Uruguay y sea una onda director deportivo, una onda secretario de fútbol. Bueno, bueno, veremos qué termina pasando con todo esto.
0: Perfecto, muy bien, queda por ahora como una posibilidad. Gracias, Tomás. Francisco.
5: Marcelo, hoy 7 de mayo se celebran elecciones locales y regionales en Inglaterra, Gales y Escocia. Hablan de un retroceso para los laboristas y un avance para el partido de reforma de Reino Unido, digamos, que son los más cercanos a Trump en este momento. Así que podría poner en jaque el gobierno del primer ministro de los laboristas.
0: Bueno, un indicio sería.
5: Sí.
0: Bueno, perfecto. Ahora sí, los estrenos.
1: Los estrenos. Hay 3 películas que llegan hoy a la cartelera de cines de la ciudad de Rosario. Una de ellas es, bueno, una favorita para los fanáticos de la saga, Mortal Kombat. Esta es la 2. Ahora se enfrentan cara a cara en la definitiva y sangrienta batalla para vencer al oscuro régimen de Shao Kahn. Así que esto para los fanáticos. Yo, por supuesto, aquí no voy a venir. Hay una de terror irlandesa que se llama Hocum, la maldición de la bruja, y la que me parece que sí iría a ver al cine, Las ovejas detectives. Así se llama. Sí, cada noche un pastor lee en voz alta un asesinato misterioso, fingiendo que sus ovejas pueden entenderlo. Y cuando lo encuentran muerto, las ovejas se dan cuenta enseguida que ha sido un asesinato y que saben cómo resolverlo. Un poco loca, es una comedia inglesa. Aparecen Emma Thompson y Hugh Jackman entre los protagónicos. Así que, no sé, ya por ver a estos dos actorazos, voy al cine a verlo.
0: Bueno, me parece bien.
1: Los y por ver a las ovejitas la también, sí, hablando.
0: Sí. Bueno, nos vamos con Mauro, tiene último informe también. Mauro, adelante.
6: Don Marcelo, me encuentro en el Consejo Municipal de Rosario porque, bueno, en minutitos va a hablar la Presidenta del Consejo Municipal, María Eugenia Schmuck, porque Rosario busca recuperar la histórica bandera de Macha para exhibirla en el Monumento Nacional a la Bandera. Y como te dije, este jueves, en un ratito más, va a estar dialogando con los medios de comunicación, María Eugenia Schmuck, por este proyecto que impulsa la restitución y la erradicación directamente en nuestra ciudad de esta histórica bandera de Macha, que es un emblema, ¿no?, que viene acompañada en su momento por el general Manuel Belgrano durante la campaña del Alto Perú. Así que buscan que esta bandera venga directamente a la ciudad de Rosario y se pueda estar mostrando el próximo 20 de julio.
0: Sería muy bueno eso. ¿Cómo viene la mano con eso? ¿Viene trabado?
6: Viene muy bien. Viene muy, muy, muy bien. Así que es casi un hecho que esa bandera se pueda llegar a restituir como corresponde.
0: Excelente, bueno, bárbaro, buenísimo. Ojalá que así sea. La frutilla del postre sería en este caso.
6: Sí. Más para el 20 de junio, olvídate.
1: El monumento terminado.
0: Sí. El monumento está quedando hermoso.
6: Están las obras a todo lo que da. ¿Te acordás que el otro día el intendente hablaba de la fuente? Sí. Bueno, yo desde la oficina de Smoke, donde estoy parado ahora, observando por la vereda, estoy observando cómo los trabajadores están dejando óptimo la zona de la fuente, algo que se pedía y mucho.
0: Lo que quedó buenísimo, el otro día pasé a la tardecita, es la playa, la Plaza 25 de Mayo.
1: Hermosa.
6: Sí, quedó impecable.
0: Quedó divina.
1: Muy luminosa.
6: Impecable, la Plaza 25 de Mayo.
0: Tener una plaza así. Levantó mucho las luces, están muy bien iluminados los monumentos.
6: Sí, quedó totalmente remozada de una forma increíble.
1: El monumento y también el Palacio de los Leones.
6: Exactamente, Palacio de los Leones también.
2: Y por dentro. Muy bien.
0: ¿Por dentro del palacio? Sí. No sé. Yo fui el otro día, pero un ratito, pero voy a hacer un trámite, no me fijé.
6: Estoy acá y está impecable el Palacio de los Leones.
0: No sé. Bueno.
6: Por dentro.
0: Cuídate del viento.
6: Exactamente, vos también, cuídate del viento.
0: Nos vemos, un abrazo, nos vemos mañana. Y con todos,
6: abrazo enorme, ¿está bien? Que siga bien.
2: Sí. Bueno. ¿Lloverá?
1: No, dice no Diana llueve que... más.
2: Mi teléfono dice 75.
0: ¿75% no, no de chance de que llueva?
2: Yo no tengo.
0: ¿En serio? ¿Ahora o en la noche?
2: Durante el día.
0: ¿Durante el día?
2: No. Según mi teléfono, capaz que se actualizó, ha llovido todo lo que tenía que llover hoy.
0: Opa, pero entonces estamos con diferencias irreconciliables.
1: No llueve más.
2: A ver, lo voy a actualizar.
0: Sí, actualizarlo porque puede ser de la
1: cielo
0: semana
1: nubladito
0: pasada,
1: ¿no? Para todo el día, 17 de la temperatura máxima. Y de aquí al próximo viernes, otoño perfecto, con temperaturas mínimas y máximas de otoño, ¿no? Mínimas que van a estar entre 4, 8 y 10 grados y máximas que se van a mover ahí entre 15 y 18 grados, no más.
0: Yo tengo viento, pero no lluvia, che.
2: Yo nada de lluvia, nada de
1: viento limpia.
0: ¿Qué pasa, Tomás, con tu teléfono?
2: No sé, ahí se actualizó y dice que va a estar nublado. Me marcaba lluvia para el sábado anoche, pero se despejó.
0: Bueno, a ver, ¿hoy qué día es? ¿7?
2: 7.
1: Hoy es 7 de mayo.
0: Ya te digo,
2: jueves 7.
1: Cumpleaños de la señorita Karina.
0: Siete puede haber rubia, che, algo.
1: Te espero, Karina.
0: Pero no sé, pues no sé si ya pasó, ya fue.
2: Ajá.
0: Nos vemos mañana a las 8.
2: Nos vemos.
0: Que pasen bien, besos y abrazos. Chau.

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día para todos, ¿cómo están? Abrimos una nueva edición de Apunto aquí por Radio Fisherton 89.5 desde Rosario. Una mañana nublada, obviamente, con algunos gotones que caen de a ratos. Va a estar así el resto del día. Vamos a aprovechar para escuchar buena música, para informarnos, para compartir un rato aquí en esto que es Apunto desde la 89.5. Y hay una frase que se le otorgó falsamente a Miguel de Cervantes, que escribió un humorista español, pero no por eso deja de ser cierta. Este humorista es Moncho Barrajo, que escribió en 2015 para su obra teatro Moncho Panza. Pone palabras en boca de Don Quijote, aquel mítico personaje de 5 siglos atrás, y de Sancho Panza, su cínico compañero, ¿sí?, de Don Quijote. La frase dice: querido Sancho, compruebo con pesar cómo los palacios son ocupados por gañanes y las chozas por sabios. Nunca fui defensor de reyes, pero peores son aquellos que engañan al pueblo con trucos y mentiras, prometiendo lo que saben que nunca les darán. País este, querido Sancho, que destrona a reyes y corona a piratas, pensando que el oro del rey será repartido sobre el pueblo, sin saber que los piratas solo reparten entre piratas.

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Los precios de la carne dieron un respiro en Rosario y hasta bajaron en algunos cortes. La tendencia refleja una desaceleración de los precios minoristas luego de varios meses de fuertes incrementos. Es así que el precio de la carne muestra en Rosario cierta estabilidad durante abril con una leve baja promedio del 0,3% respecto de marzo, según un relevamiento realizado por el Instituto de Promoción de la Carne Vacuna Argentina, o IPCVA, como es conocido dentro de los mercados. Incluso algunos cortes registraron caídas más marcadas en un contexto en el que otras proteínas también moderan sus aumentos. El precio promedio de la carne acumula igualmente una suba interanual del 57,6% frente a abril del año 2025, aunque en el corto plazo se observaron retrocesos en varios cortes relevantes para el consumo popular. Entre las bajas más destacadas de este mes se ubica el peceto con una caída del 3%, seguido por la bola de lomo, 1,1%, y la cuadrada, 1% abajo del precio que tenía como tendencia. Y esta tendencia, como decía, refleja una desaceleración de los precios minoristas luego de varios meses de fuertes aumentos que venían azotando el precio de los rosarinos. En contraste a esta noticia, algunos cortes sí muestran aumentos durante el mes de abril. Las mayores subas se registran en el osobuco, que sube un 3%, la picada común un 2,5% y el lomo 0,8%. El valor de la media res cae 0,3% respecto de marzo, aunque todavía se mantiene 51,6% por encima.

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0: Oh, planeta, buen día, bendiciones a todos. Hablamos de Rosario Central, la reserva del canalla con Gimnasia de la Plata. Ayer empataron 0-0 en Arroyo Seco. El domingo, a las 15 horas, juegan Rosario Central Independiente por los octavos de final del torneo local. Si empatan, habrá alargue y penales. El árbitro será Yael Falcón Pérez. En Newell's Old Boys, la reserva juega hoy de visita en La Plata con Estudiantes a las 15 horas. El árbitro será Franco Porotelli. La primera C, Argentino de Rosario recibe a Victoriano Arenas el sábado, árbitro Facundo Fuentes. Y Central Córdoba visitará a El Porvenir el domingo. El árbitro será Elías Biglioni. En el Polideportivo, la selección femenina sub-17, una de las semifinales de la Copa Libertadores ayer miércoles contra Venezuela en el Defensores del Chaco, Paraguay, ganó 1-0 a Argentina y clasificó al Mundial. Rugby Championship sub-20 en Sudáfrica, los Pumitas cierran el torneo este sábado. Juegan con Australia a las 9 de la mañana, están en segundo lugar. Si se dan alguna combinación de resultados, pueden llegar a ser campeones. Copa Sudamericana, Tigre empató 2-2 con Macará en Ecuador, Barraca Central perdió de local 2-1 con Olimpia de Paraguay y Racing perdió 2-1 con Botafogo en Brasil. Copa Libertadores, Estudiantes de La Plata empató 1-1 con Cusco en la altura de Perú e Independiente Rivadavia en Mendoza obtuvo el mismo resultado con Fluminense empatando 1-1. UEFA Champions League, semifinal 2, partido de vuelta ayer en Alemania. Bayern Múnich y PSG empataron 1-1, pero la ventaja del 5-4 de la semana pasada del PSG lo puso en la final. El sábado 30 de mayo en Budapest jugarán la final de Champions League PSG y Arsenal. Vuelta a España femenina, ayer ganó la belga Lotte Kopecky, una de las grandes favoritas a ganar la prueba, que además se posicionó ya como la líder de la carrera. Hoy se cumple una nueva etapa. Tenemos más información deportiva, volvemos en un rato. Hasta luego.
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2: A la hora 10:30 de la mañana en la República Argentina, la temperatura se ubica en torno a los 15 grados, la humedad 71%. Bullrich pidió que Adorne presente de inmediato su declaración jurada y crece el conflicto dentro del gobierno. La presidenta de la Banca de la Libertad Avanza en el Senado se refirió a la investigación que apunta contra el jefe de gabinete por presunto enriquecimiento ilícito. No puede quedar la sanción o la sensación de que todos somos iguales a los que vinimos a combatir. Esa prueba para mí tiene que ser inmediata. Nosotros necesitamos no seguir discutiendo sobre esta situación que él dice ya tener solucionada, remató Patricia Bullrich. Jornada financiera. La mejora en la calificación de la deuda impulsó a los activos argentinos y se desplomó el riesgo país. El S&P Merval ganó 4,4% y los ADR de bancos escalaron hasta 10% en Wall Street. También rebotaron los bonos y el índice de riesgo país quedó cerca de los 500 puntos después de 3 meses. El dólar bajó a 1.410 pesos. Y el Banco Central de la República Argentina compró 45 millones de dólares en el mercado. Ordenaron la detención de Felipe Pettinato en una causa por estafas. Cumplirá arresto domiciliario en un departamento del barrio porteño de Belgrano y solo podrá salir para continuar con su tratamiento de rehabilitación por consumo de drogas. Felipe Pettinato fue procesado en las últimas horas por 27 hechos de estafa reiterada y 28 hechos de falsificación de documentos privados. La Embajada de China en Argentina presionó a una universidad para impedir la presentación de un libro. Esta embajada china en Argentina, conducida por Wang Wei, presionó a la Universidad de Belgrano para impedir la presentación de un libro sobre el régimen de Beijing, prevista para el pasado 29 de abril. La actividad llamada China a la seducción comunicacional para normalizar a un régimen tenía como objetivo además la ponencia de 2 paneles de profesionales y expertos en política internacional. La coacción finalmente resultó eficaz. La jornada académica finalmente fue cancelada. Murió el obrero que cayó por el hueco de un ascensor en un edificio del barrio Lourdes. El hecho sucedió este miércoles cerca del mediodía en la zona de Córdoba al 2900. Según las primeras informaciones, el trabajador de 56 años se precipitó por el hueco de un elevador desde una altura de 7 pisos. El intendente de Rosario, Pablo Hapkin, se refirió a la alarmante cantidad de siniestros registrados en obras de construcción durante los primeros 4 meses del año, que en la región ya suman al menos 11, con 5 personas muertas. A la hora 10:33 minutos, el pronóstico del tiempo indica que tendremos hoy una jornada nublada y una temperatura máxima de 18 grados.
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0: Pasaba la música aquí, en Fisherton, de la mano de... ¿Quién va a ser? Martín Boschetti, el operador de Radio Fisherton, el pulpo, que nos trae toda su magia. Javier Milei ayer llamó en vivo a Trebuc, al pelado Trebuc, que es oficialista 100%, y se puso bastante nervioso. Dijo, ni en pedo se va a dormir, utilizando siempre los medios verbales que tiene a su disposición, que son pocos, la puteada, el desprecio y la discriminación, como siempre. Y el presidente se comunicó desde Estados Unidos, como decía, y bueno, lo hizo durante el pase de Luis Majul y el pelado Trebuc. En esta intervención, marcada por el nerviosismo y los cruces directos, el mandatario sale en defensa de esta manera del funcionario que está tan cuestionado por un enriquecimiento supuestamente ilícito. Vamos a decir supuestamente porque, por lo que veo, se están acomodando algunas cosas. No hablamos de justicia, hablamos de legalidad, ¿sí? Para que se entienda a lo que me estoy refiriendo. Aseguró estar completamente tranquilo, Milei, al afirmar que Adorni es una persona de bien, ¿sí? De buen consumo, diría yo. Y denunció lo que calificó como una carnicería mediática orquestada por sectores opositores al oficialismo. Según su visión, el contratista que presentó los números de las refacciones en la casa de Adorni es un militante kirchnerista. Y esto es lo que yo no entiendo. Un practicante de la libertad, libertad de prensa, libertad de expresión, enjuicia constantemente a los periodistas y ahora a un trabajador acusándolo de kirchnerista. No sé si hay una falta en eso. Puede ser un error en el pensamiento para el que no sea kirchnerista, pero no hay una falta grave ni moral ni ética en militar en cierta ideología. Segundo, no hay pruebas. No hay pruebas. Termina planteando de esta forma Milei que existe un problema de orden de magnitudes en esta problemática y en esta denuncia, ya que los montos señalados ni siquiera se condicen con el valor de la propiedad. Sí, pero esto no opera a favor de Adorni, opera en contra de Adorni, porque lo que se presume es que estaría lavando, junto a un séquito que lo acompaña, dineros provenientes de otras carteras. Algunos dicen que él es el que porta la billetera de Karina Milei. Lo hace Marcela Pagano en vivo, en varios streamings en los últimos días. Y esto denuncia que dentro del mismo gobierno se está viviendo una crisis, sobre todo de representatividad. Y de no se están poniendo de acuerdo. Porque el hecho de que aumenten los costos de los arreglos también indica que se está tapando algo. El clima se viene caldeando y bueno, cuando Trebuc intenta cuestionar el hecho de que el funcionario adquirió dos casas y un auto en el lapso de un año, Milei rechaza de plano las sospechas esbozadas por Trebuc e insiste, los números están en orden y van a ser presentados. Así que a nosotros no nos genera ninguna preocupación. Sí, no, tendría que provocársela si hay un juez decente enfrente o un juez que tenga capacidad para hacerlo. Se tendría que estar preocupando a Adorni. No le va a ir bien con esto porque gastó mucho más de lo que entra. Son dudosos los créditos que le termina otorgando el mismo oferente de la propiedad, las mismas oferentes. Ahora el hijo de una de ellas termina diciendo que hay un $65,000 más que están dando vuelta, que había arreglado extra contractualmente, cosa que yo no sé si está permitido en este tipo de transacción. Sé que a veces hay dobles contratos, bueno, pero en este caso el chico este muchacho está denunciando que se le debe dinero. Otra cosa, los pagos en negro, ¿no tienen que ser el ejemplo quienes gobiernan de cómo manejar los asuntos públicos en blanco y los asuntos privados en blanco? ¿Cómo que le pagó en negro al contratista? ¿De qué estamos hablando? ¿Eso no es un delito también? ¿Un delito financiero? Siendo representante de un poder político, debería tener un poquito más en orden las cuentas a Adorni, que se ve que tiene el mismo vicio que Victoria Donda. Va tomando gente y la va poniendo en negro porque, en definitiva, desde el poder se puede hacer cualquier cosa. Vamos a cerrar acá con Adorni y vamos a ubicarnos en el Mundial. ¿Ustedes saben cuál es el costo de seguir a la selección a Estados Unidos? Y en esta efervescencia que se empieza a desarrollar en estos días con publicidades, es una cuestión folclórica muy linda al ver las publicidades de cerveza, las publicidades de TIC, que son muchas y muy buenas, los cortos de las distintas cadenas deportivas. Y en esta efervescencia, como decía, la selección argentina empieza a chocar con una realidad económica donde el alojamiento y los vuelos en Norteamérica exigen presupuestos de lujo extremo para lo que es la generalidad de la población. Hay un resumen ejecutivo muy lindo hecho, lo saqué de una revista local a esto. Asistir a la primera fase del Mundial 2026, aclaro, la revista, la página de internet es 365, una página de noticias muy buena de aquí de la ciudad de Rosario, ¿sí? Conviene decirlo porque es una muy buena fuente de información. Como decía, asistir a la primera fase del Mundial 2026 en Norteamérica demanda una inversión superior a los $9,400, incluyendo vuelos internacionales y gastos operativos. El costo total representa casi 11 salarios netos promedio en la República Argentina, evidenciando una profunda pérdida del poder adquisitivo frente a la moneda dura y en comparación con el Mundial pasado. La implementación de precios dinámicos y la inflación internacional, en esto que es entretenimiento puro, deportivo, generaron un aumento del 1.200% en las entradas desde el 94. No sé si recuerdan el Mundial de 1994, triste para nosotros por una cuestión con Maradona. Desde esa fecha, los incrementos fueron del 1.200%. Habla de la inflación en los precios de hotelería, entradas, etcétera, y de la inflación para con el dólar también. Existe una marcada asimetría global, mientras que en países europeos el viaje llega a valer 2 meses y medio de sueldo. En naciones emergentes como la Argentina puede superar los 2 años de trabajo continuo, o sea, 24 meses para pagarte una semana, porque estamos hablando de la primera fase. No estamos hablando de cuartos de final, llegamos, levantamos la copa. No, todo esto, 2 años de trabajo en un asalariado para estar una semana en Estados Unidos, pagarse los pasajes, hotelería y entrada a los primeros encuentros. Para que un ciudadano local pueda asistir a la primera fase del torneo presenciando 3 encuentros durante una estadía de 10 noches, aproximadamente se requiere un desembolso base que ronda los $7,850. Sin embargo, esta cifra es apenas el piso operativo en el destino en el cual se va a estar. Si a ese presupuesto se le añade el pasaje aéreo desde Buenos Aires, el costo total de la escala, rápidamente por encima de los $9,400, una barrera de entrada bastante alta para la economía doméstica argentina actual. Este monto equivale a, como decía, 10 salarios, casi 11 salarios mensuales netos promedio de una clase media pudiente, tomando como referencia los haberes consolidados en marzo de 2026, los cuales se ubican en torno a los $800 aproximadamente para redondear. Son 700 y chirolas. Para la gran mayoría de los profesionales y trabajadores, esto significa comprometer prácticamente un año entero de ingresos, sin contabilizar. El matrimonio también estamos invirtiendo, porque no sé cómo se vuelve a una relación después de un gasto en una semana de casi un año de ingresos. Sin contabilizar gastos de subsistencia básica en el país o directamente postergar la participación en el evento. Pero en forma secundaria el Mundial, y dentro de lo que es esta gesta deportiva, se da una batalla que se viene dando ya hace siglos, no, décadas. La batalla de Adidas contra Nike. Y en este momento se dividen la marquilla en la camiseta en mitades, Adidas y Nike. Esta batalla es por la supremacía dentro de lo que es la publicidad dentro del fútbol y el otorgamiento de selecciones importantes, que es lo que más se pelea. Adidas mantiene una ventaja histórica y comercial sobre Nike. Domina el patrocinio de selecciones como la Argentina, Alemania, España y balones oficiales que son muy recordados, mientras que Nike destaca en patrocinios de estrellas individuales y selecciones potentes como la de Brasil, Francia e Inglaterra. Actualmente Adidas lidera en ventas y en ejecución, ¿sí?, de eventos, superando a Nike en percepción de valor por 3-2. Está ahí nomás Nike. Los puntos claves en esta rivalidad son que Adidas viste a equipos clave como Alemania, España y Argentina, también a México, históricamente a México, mientras que Nike patrocina a Brasil, Francia e Inglaterra, como decía, que todavía no les está rindiendo lo que rinde la marquilla desde este lugar. Adidas también cambia ahora una de las marquillas por el trébol en las camisetas suplentes. Va a ser colocado la marquilla de Adidas, la antigua del trébol, para empezar a cobrar valor desde todos los puntos de vista. A partir del próximo Mundial, la empresa a la cual se le otorga el sponsor del Mundial va a ser Nike. Ahora sí, si te parece, un café, un poco de azúcar y bastante música del hermano de Martín Boschetti.
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Seguimos en el aire. Ahora sí, 11:01 en la mañana de Rosario. Pongámosles un poco de luz a estos eventos premundialistas. Es el último mundial de Lionel Messi. Y anoche estuve pensando un poco. Primero les leo el artículo. Hay una reflexión de Lionel Messi cuando una estrella de fútbol le fue a preguntar si es el mejor jugador de la historia. Y él le responde de una manera muy particular. Yo voy a entrar por el tema psicológico sobre el final para ver cómo se lo está cuidando a Lionel Messi. El ex goleador del Real Madrid e Inter de Milán, Antonio Cassano, visitó al astro en los Estados Unidos y compartió detalles de su charla con Lionel Messi. Antonio Cassano reveló que Lionel Messi lo recibió durante 1 hora y 40 minutos en las instalaciones del Inter Miami en Florida, y el ex futbolista destacó la calidez de Messi y contó una respuesta que tuvo el astro para con él y que lo dejó sin palabras. Me trató de una forma que no esperaba, dice Cassano. Es la única persona que, cuando la veo, me quedo sin palabras, no consigo decir nada. Y esto lo decía al referirse al momento en el que el 8 veces ganador de Balón de Oro, Lionel Messi, convocó a las personas encargadas de su seguridad personal para permitirles el ingreso a Cassano y a sus hijos al predio donde estaba alojado Lionel. La llegada de Messi al lugar generó una reacción inmediata en sus hijos, que se vieron sorprendidos por la simpleza del ídolo. Y dice Cassano, llega un momento en el que él manda a buscar a sus guardaespaldas y les dice que me hagan pasar, nos conducen. Estamos ahí, después de un minuto lo veo llegar y mis hijos en alerta ya muestran una ansiedad y una sorpresa propia de quien vio a un ídolo que deseó toda la vida ver. A continuación, añadió, el equipo estaba empezando a entrenar, siguió entrenando todo el tiempo, estuvo 1 hora y 40 minutos con nosotros y con mi familia hablando de muchas cosas. Cassano, en un momento, y acá viene la cuestión, le plantea al capitán de la selección argentina, Leo, ¿pero vos entendés o no entendés que sos el mejor jugador de la historia del fútbol que alguien haya visto jamás? Y la contestación de Messi lo dejó helado. Le dijo, Antonio, ser el 1, el 2, el 5, el 10 o el 15, ¿en qué me cambia a mí la vida? Y eso es lo que quería saber yo. ¿Cómo se retira Lionel Messi después de este Mundial? ¿Están preparando la salida de Messi? La salida psicológica. Ustedes saben que deja secuelas muchas veces el abandonar una actividad en la cual una persona estuvo, por ejemplo, como Maradona, Messi, Ginóbili, Sabatini, Reutemann, Vilas y cuantos otros. Al abandonar la actividad deportiva en la cual se destacaron, queda un gran vacío, un vacío crónico que es muy difícil de llenar. Como decía el tema de Alberto Cortés, cuando un amigo se va. ¿Qué se hace en esos casos? ¿El entorno? ¿Cómo tiene que tomarlo? ¿Cómo tiene que conducir a la estrella, al astro en este caso, hacia su nueva instancia? ¿Puede completar su educación? ¿Puede tomarse 2 años sabáticos o 7? En el caso de Messi se puede tomar 30, pero ¿cómo conduce sus finanzas? ¿De quiénes se rodea? Todo eso, más allá de que parezca, bueno, pero con la que tiene, no. La tiene porque se la ganó primero y segundo. Este vacío crónico puede llegar a hacerlo caer en una depresión. Así que bueno, plantearse eso es también evitarle a Messi un poco de todo eso que le tocó sufrir a Maradona en su momento. Un Maradona que supo recrearse y reformularse, pero que hasta el final estuvo luchando contra adicciones, contra un entorno que no lo favorecía demasiado. Y de eso ya se tendrían que estar encargando en el entorno de Messi para salvaguardarlo, si bien la depresión es un problema muy importante, también de un entorno que son los amigos del campeón, que les puede significar, en caso de no hacer nada positivo, la caída en el ostracismo.

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1: Estamos en línea en este momento con Juan Ignacio, quiropráctico, kinesiólogo del Centro Quiropráctico María Ramonda de la ciudad de Rosario. Buen día, Juan Ignacio, ¿cómo estás?
2: Buenos días, ¿cómo están? Un gusto saludarte.
1: Hablamos constantemente de las terapias acá con Claudia, de medicina, pero hay cuestiones que por ahí nos parecen que no están bien conocidas. Por ejemplo, el tema de la quiropraxia, Juan Ignacio. ¿De qué consta la práctica quiropráctica y cuáles son las herramientas que se involucran dentro de esta práctica?
2: Bien, en estos casos es importante remarcar que la quiropraxia es bastante joven en Argentina. Uh-huh. Es una profesión estadounidense que nace en 1895.
1: Sí.
2: Y que llega a Argentina en 1995, o sea, 100 años después, con los primeros kinesiólogos que se van a capacitar allá. En ese momento se realiza la Asociación Quiropráctica Argentina para que los kinesiólogos que quisiesen hacer el postítulo pudiesen tener acceso a esta profesión. Por ende, muchas veces lo que nos pasa en el consultorio es que la gente no tiene idea real de lo que es la quiropraxia o tiene una idea distorsionada. La quiropraxia es una profesión de la salud dentro de las profesiones del cuidado de la salud. Es una profesión que se inicia desde el infante y que después, obviamente, ya esa persona de manera adulta se sigue controlando su columna vertebral.
1: ¿Se usan las manos o hay herramientas también como en la kinesiología?
2: No, quiro es manos, es práctica con las manos.
1: Sí.
2: Obviamente, después, pasados los años, la quiropraxia desarrolla algunas herramientas, como hay uno que se llama ajustador, que sirve para hacer correcciones muy específicas en casos, por ejemplo, donde la persona presente osteoporosis o problemas de calidad ósea.
1: ¿Hay contraprestaciones, Juan Ignacio, para la práctica, para hacerse una terapia quiropráctica?
2: No, en realidad lo que nosotros hacemos siempre es una evaluación inicial. La quiropraxia es totalmente segura. Uh-huh. Porque primero lo que hacemos es evaluar. Primero estudios complementarios, radiografías, resonancias, tomografías.
1: Sí.
2: Y segundo, obviamente, todas las herramientas quiroprácticas de evaluación. Nosotros tenemos un escáner termográfico bipolar, las palpaciones musculares y articulares.
1: Sí.
2: Que nos van a indicar dónde está el desplazamiento vertebral y poder corregirlo de forma segura. La única contraindicación que hay es si nosotros encontramos algún tipo de fractura o algún tipo de desplazamiento mayor en alguna vértebra, pero que ya lo descartamos con los estudios complementarios.
1: Ahí está. ¿Cómo, según la experiencia que tenés en consulta, Juan Ignacio, cómo afecta el estilo de vida actual y el estrés, sobre todo, en las problemáticas físicas?
2: Y le diría que casi un 100%. Lamentablemente, estamos acostumbrados a trabajar el físico o la mente separados, pero el cuerpo se une todo, cuerpo, mente y alma.
1: Sí.
2: Entonces, y las tres conviven entre sí, las tres, si hay alguna que se altera el resto. Y en esto muchas veces lo que nosotros encontramos acá, que los inicios de los problemas somáticos suelen uh-huh. ser psicoemocionales, donde obviamente está el estrés continuo, ¿no?
1: Sí.
2: Ahora bien, nosotros lo que siempre explicamos es que intervenimos básicamente sobre donde se manifiesta el estrés, que es en el físico. Así que para poder liberar un poco esas tensiones también, ¿no?
1: Actualmente, con el uso de las nuevas tecnologías y sobre todo a muy corta edad, se empieza a dar el síndrome de postura digital, que se le llama. ¿Qué sería esto? Porque lo leí el otro día en un diario y me quedé con una duda. Postura digital.
2: Sí. Exactamente. Bueno, esto de la postura digital inició, se le hizo médicos, le hicieron consultas a la inteligencia artificial donde podrían proyectar un poco al ser humano del futuro, que el ser humano del futuro ya llegó, digamos, ¿no? O sea,
1: sí.
2: Son estos niños que van naciendo y que yo tengo una nena de 1 año y 5 meses, e inexplicable cómo utiliza las tecnologías, es como que están chipeados ya de esa forma. Aún así nosotros las restringimos, obviamente, de una manera consciente las pantallas, no está a libre demanda,
1: uh-huh.
2: pero son seres tecnológicos de los cuales obviamente tenemos que también darle algo de acceso. En eso tenemos una balanza en la cual no tenemos problemas que los niños o los adultos, en este momento yo me estoy comunicando por celular, vos seguramente tendrás una computadora adelante,
1: sí, sí, sí.
2: Y que lamentablemente nos hace una involución de la postura. Si yo hoy te quito, vos me mandás una foto y yo te quito por inteligencia artificial la silla, el escritorio, y te dejo solamente flotando en el aire, podemos ver una postura simiótica, una postura lamentablemente
1: doblado.
2: En la cual, exactamente, y que, bueno, lamentablemente es una involución o una evolución para, no sé cómo, lamentablemente es una evolución, o ya estamos evolucionados y ahora vamos a tener otra evolución, pero que refiere a una postura simiótica, o sea que sí, vamos para atrás y que lamentablemente trae problemas, y problemas con proyecciones bastante, bastante negativas para la salud de la persona, y no solamente a nivel columna o a nivel osteoarticular. Se está haciendo un reordenamiento de las posiciones del corazón, del estómago, del hígado, de las vísceras, sí, y eso también va a traer consecuencias en las funciones viscerales.
1: También a consecuencia de esta postura mala y de estar horas permaneciendo frente a consolas, yo me dedico a la psicología, pero estoy empezando a ver muchos casos de obesidad en pacientes muy chicos que tienen, como vos decías, una muy mala postura sumado a un nivel alto de obesidad o una obesidad mórbida. Desde la kinesioterapia o desde la quiropráctica, sí, ¿se puede hacer que el cuerpo empiece a perder un poco esa postura, a estirarse? No sé cómo decirlo, el término técnico, ¿no? Empezar a relajarse.
2: Sí, entiendo. La quiropraxia lo que hace es funcionalizar al sistema nervioso central. Sí. Porque cuando nosotros hacemos la corrección vertebral, el objetivo es obviamente que esa vértebra cuente una mejor posición para la postura en general, pero a su vez es para liberar esa médula o esa raíz nerviosa que está comprimida producto de la vértebra desplazada. Un nervio comprimido es una falta de función, es una interferencia severa sobre los impulsos mentales, porque usted imagínese que sale un impulso mental que controla el hígado. Sí. Se pasa por médula espinal, agarra el nervio hepático y llega la función y el hígado realiza la función. Ahora bien, en un caso hipotético que nosotros tengamos una compresión nerviosa por ese nervio en un nervio hepático, ese hígado no va a funcionar bien. Por ende vamos a tener consecuencias hepáticas, pero de origen de la columna vertebral. Eso es importante saberlo, porque muchas veces las consultas suelen ser por algias, por dolores, dolores cervical, dolores lumbar, y donde nosotros introducimos este conocimiento neurológico de que en realidad vos tenés pacientes que vienen por hipertensión y son por

0: hablabas de obesidad.
1: Sí.
0: Es que obviamente la obesidad lleva a un estado de sedentarismo, un estado de inmovilidad, de ser pasivo. Y en esto, la quiropraxia, hablando de del funcionamiento, del buen funcionamiento neurológico, cuando vos haces correcciones vertebrales donde mejoran y potencian las capacidades físicas, la persona ya por lo menos tiene más ganas de moverse y el puntapié para poder empezar una actividad física y un
1: Sí.
0: ordenamiento alimenticio que le lleve a bajar de peso, porque muchas veces encuentro pacientes que te dice el médico, tenés que ir a hacer gimnasia, pero obviamente su columna, cuando la carga un poco, cuando se mueve, le duele mucho. Entonces, el
1: Claro.
0: puntapié inicial es que es estar bien de base. Después vamos a pasar a hacer actividad física, que es la segunda etapa.
1: Tengo una pregunta, pero tiene que ver con mi profesión, Juan Ignacio. Hay personas
0: Ok.
1: con pacientes con, bueno, con eventos depresivos o episodios y también con estados profundos de depresión. Un poco de quiropráctica o de quiropraxia, ¿podría ser que la persona se despierte, se estire o pueda empezar a tener estímulos positivos para afrontar el mal?
0: Muchas veces lo que sucede es que obviamente el cerebro es como una computadora que hace procesamientos, y a veces pasa de que yo me pongo en un momento en el cual, si nosotros encontramos una persona que tiene una, dos, tres compresiones severas en médula espinal o en raíces nerviosas, estoy casi seguro que ese cerebro no va a estar muy feliz. Nosotros encontramos muchos pacientes acá. Primero que atendemos muchos psicólogos, creo que debe ser la primera profesión que atendemos, porque obviamente trabajan sentados, ¿no?
1: Sí,
0: Pero más
1: claro.
0: allá de eso, digo, encontramos muchos pacientes con procesos depresivos o con procesos de ansiedad, y
1: Sí.
0: que a veces cuando vos les preguntás un poco y andás, no encuentran la causa a nivel psicoemocional o laboral o familiar, o sea, no hay grandes problemas ni mucho menos, y encontramos desplazamientos vertebrales que llevan a una alteración de la función hasta cognitiva. Porque obviamente pasados los años hay una degeneración del tejido neural, que
1: Sí.
0: obviamente hace procesos de raciocinios alterados, y eso es importante saberlo porque al fin y al cabo lo que hace una buena corrección vertebral es que se mantenga al sistema nervioso también bien nutrido y en un funcionamiento lo más óptimo posible. Obviamente volvemos al principio del cuerpo, mente y alma, y el paciente tiene que estar, digamos, integrado o evaluado con varias profesiones. Y siendo sostenido por varias profesiones, quiropraxia, kinesiología y cada una, psicología, profe de educación física, nutricionistas, cada una va a aportar desde su conocimiento a la causa o al objetivo o al diagnóstico que tenga el paciente.
1: Juan Ignacio, te quedo muy agradecido. Me gustaría poder hablar un poco más. ¿Te parece que la semana que viene te llamo aunque sea 5 minutos? Tengo un par más de preguntas y sé que a la gente le encanta.
0: Me comprometo a charlar 5 minutos o 10, lo que sean necesarios.
1: Gracias, Juan Ignacio. Muy amable.
0: Un placer hablar contigo.
1: Igualmente. Pasaba Juan Ignacio del Centro Quiropráctico María Ramonda.
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3: Chau Retenciones, la propuesta de Santa Fe que busca un esquema gradual hasta 2029. La diputada nacional Gisela Scaglia presentó un proyecto de ley que plantea la reducción progresiva y la eliminación total de los DECs, con un horizonte de implementación de 4 años. La diputada nacional presentó un proyecto de ley que termina planteando esta reducción progresiva de estos impuestos al campo. La iniciativa, que cuenta con el acompañamiento de otros legisladores, establece un esquema de baja lineal y uniforme a través de este 25% anual sobre las alícuotas vigentes, con el objetivo de llevarlas a cero ya para la década de 2029, fin de década del 20. Según el texto, la medida busca mejorar la competitividad del interior productivo de la República, incentivar la inversión y fortalecer el desarrollo federal. El proyecto incluye a todos los productos agropecuarios y agroindustriales también alcanzados por derechos de exportación, entre ellos trigo, maíz, soja, girasol y sus derivados industriales. Quedarán excluidos los sectores mineros y de hidrocarburos. Hay un cronograma propuesto por la diputada que dice que la iniciativa fija un esquema concreto de reducción. Para el 2026, la baja inicial sería del 25%, para el 27 del 50%, para 2028 del 75% y para el 2029 el 0% en la alícuota. El cronograma se alinea con el calendario agrícola, con actualizaciones a partir del 1 de diciembre de cada año para evitar distorsiones en la comercialización. La propuesta incluye la elaboración de informes anuales por parte de la Oficina de Presupuesto del Congreso para evaluar el impacto fiscal, productivo y exportador de esta medida propuesta por Gisela Scaglia. Buena medida, ¿qué le parece a usted?
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0: Muy bien, vamos con los tenistas argentinos por el mundo. En el Master 1000 de Roma perdieron Hugo Carabelli, Marco Trungeliti, Francisco Comesaña. Ganaron Solana Sierra y Sebastián Báez. Hoy juegan Román Burruchaga, Juan Manuel Cerúndolo con el chileno Cristian Garín, Thiago Tirante, Solana Sierra y Mariano Navone. Todos los partidos se pueden ver por ESPN y Disney Plus. Franco Rivero juega en el Congo, después jugará el dobles. Díaz Acosta juega en Italia. Casanova y Kicker se eliminan en Santos, Brasil. También deben eliminarse Justo y Rodríguez. Más tarde jugarán Mena, Aboyán y La Serna. Gurmendi juega en Estados Unidos. Sudamericano sub-14 en Rosario desde el domingo 10 al 16 de mayo en el Jockey Club, clasificatorio al Mundial de Prostějov en República Checa. 12 varones juegan en Villa María, Córdoba. Jazmín Hortensi y Julia Riera juegan en Estados Unidos. González Daniele, Carla Marcus y Laura Chinali juegan en Boca Ratón. Laura Moyano perdió en Monastir, Túnez. La rosarina Nadia Podoroska juega este mediodía. Laura Giovannini ganó en España, más tarde jugará Victoria Bocio. Finalmente, cartelera para ver hoy, UEFA Europa League a las 16, dos partidos. Freiburg Sporting Braga por Disney Plus Premium y Aston Villa Nottingham Forest por ESPN y Disney Plus Premium. Torneo de reserva, hay varios partidos, a las 15, Estudiantes Newell's, se puede ver por el sitio LPF Play. UEFA Conference League, a las 16, Crystal Palace, Shakhtar Donetsk por Disney Plus Premium y también a las 16, Estrasburgo, Rayo Vallecano por Disney Plus Premium. Copa Libertadores, hay muchos partidos, nos interesa el de las 19, temprano, Platense frente a Peñarol por Disney Plus Premium y Fox Sport, y Copa Sudamericana también con varios partidos, nos interesa el de las 21:30, Carabobo, River Plate por DirecTV Sport y DirecTV Go. Y nosotros estaremos mañana nuevamente aquí con toda la información deportiva. Beso grande, bendiciones a todos.
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0: 11 horas 34 minutos en la República Argentina. La temperatura actual 15 grados. ANSES aumenta un 38% el plan alimentario y llegará a casi 150 mil pesos para familias con más de 3 hijos. Para el gobierno, el plan alimentario de ANSES es clave para sostener indicadores sociales en medio de un delicado contexto caracterizado por la licuación de salarios y el aumento del desempleo. Está todo mal. El desafío de Bullrich a Adorni desató el enojo de Karina Milei y se profundiza la interna libertaria. La senadora apuró los planes del gobierno y obligó al presidente a blanquear que el jefe de gabinete adelantará la presentación de su declaración jurada. Los gestos de autonomía de la exministra de Seguridad cayeron mal en el carinismo. En sectores neutrales del gobierno opinan que hay una nueva guerra declarada. La DAIA lanzó una advertencia tras la denuncia de un artefacto explosivo en Rosario. Voceros de la organización indicaron que el operativo policial en la clínica de su titular, a nivel local, Gabriel Dobkin, es profundamente alarmante. La gravedad de lo sucedido excede cualquier diferencia ideológica o política, advirtieron desde la organización. El operativo en el centro de salud, perteneciente a Gabriel Dobkin, no pasó inadvertido ante los ojos de las máximas autoridades de la ONG. Luego del procedimiento en el barrio Abasto, manifestaron: expresamos nuestro más enérgico repudio ante el gravísimo hecho. A las 10:36 en Rosario, el pronóstico del tiempo marca cielo nublado para lo que queda de la jornada y una máxima de 18 grados.
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1: Ahora sí, vamos a estar en contacto con Yanina Cosimia, por supuesto, para hablar de todos los temas que venimos hablando durante estas semanas. Pero se dio la cumbre regional contra la violencia sexual infantil. Expertos de 12 países que están impulsando esta agenda común para la prevención. Y la iniciativa por la Fundación Red, esto es Por la Infancia, junto a organizadores internacionales, reúne en Buenos Aires a referentes de la región para acordar estrategias concretas. El avance de la tecnología va mucho más rápido que las respuestas institucionales, dicen los expertos a un diario local. Buen día, Yanni, ¿cómo estás?
2: Hola, Germán, hola a toda la audiencia. Buen día para ustedes también.
1: Buen día. ¿Qué opinas de esto? ¿La tecnología va más rápido que la maduración, digamos, de los jóvenes o la respuesta que se le puede dar al estímulo de la tecnología?
2: Sí, ni hablar, digamos. Más allá, va más rápido aún de las legislaciones que podemos, o protocolos de actuación que podemos hacer para proteger a estos niños, a estos adolescentes que no pueden tomar muchas veces decisiones por sí mismos por una cuestión de desarrollo evolutivo, ¿no?
1: Sí.
2: Y esto habla de violencia sexual, que veníamos justo hablando la semana pasada con respecto a este descubrimiento de una organización a nivel internacional, un mega operativo de trata de personas, de producción de material de abuso sexual infantil, la noticia de estos últimos días de esta nena encontrada que ha sido abusada todavía en investigación. Digamos, hay mucho para trabajar y me acordaba de tus palabras y vos preguntabas cuánto se está trabajando en lo que es prevención de abuso sexual infantil con campañas a lo mejor más, no sé si masivas es la palabra, más visibles, más de concientización a la población en general, porque la idea general es que esto, que el abuso sexual infantil es solamente una violación y saca, por ejemplo, de su cabeza un montón de otras situaciones, y aún sacamos de nuestra cabeza el tema de la tecnología, ¿no? La tecnología es una puerta a un mundo que puede ser hermoso o puede ser una pesadilla, porque muchos de los chicos son captados a través de la tecnología para trata de personas, para abuso sexual infantil, para producir material de abuso sexual infantil, para consumir este tipo de materiales y naturalizar y normalizar algunas conductas que a la larga o a la corta terminan perjudicando su vida y su integridad.
1: Claro. La semana pasada hablábamos de una condena a 20 años de prisión de un hombre que induce a una menor a producirse daño, la abusa psicológicamente y la induce a hacerse daño y terminan condenándolo a 20 años de prisión. ¿Cómo puede ser un abuso a distancia? Me decía un oyente. Claro, la terminó convenciendo de que tenga una práctica sexual vía internet, lo cual le produce un montón de otras problemáticas, ¿sí? Para no ser tan puntilloso en los datos a esta hora. ¿Cómo hacemos? Es la gran palabra. La gran pregunta, para alejar a nuestros menores de estos contenidos, ¿los prevenimos dándole datos o directamente los alejamos de la pantalla?
2: ¿Prohibir la pantalla? Sí, podemos prohibirla a determinadas edades, que es lo más saludable.
1: Sí.
2: Digamos, todos los estudios hoy científicos dicen que lo más saludable es que los chicos se mantengan alejados de la pantalla el mayor tiempo posible.
1: Sí.
2: Hablan directamente de los 12 años. No solamente por los contenidos, porque el contenido puede ser muy bueno, pero el uso de las pantallas, las redes, las luces de las pantallas, un celular, una notebook, un televisor, tiene incidencia en la salud hasta hormonal y el desarrollo de los chicos. Por ejemplo, las pubertades precoces. Hay muchísimos casos de pubertad precoz a causa del estímulo de las pantallas. Pero específicamente en estas cosas lo que tenemos que hacer, lo que hablamos siempre, la prevención de cualquier tipo de mal y de violencia contra niños y adolescentes comienza en casa, con la comunicación, con la presencia real de los padres, con el desarrollo de una sana autoestima de los chicos, que el gran laburante de todo esto, el labrador de esa autoestima, son los padres en las tempranas edades, porque los padres somos los espejos donde los chicos se ven reflejados.
1: Uh-huh.
2: Y si nosotros les decimos que son hermosos, si nosotros les decimos que son capaces, si nosotros les decimos que son valiosos, nos van a creer y van a desarrollar una sana autoestima. Valiosos, si valés, gastás tu tiempo en eso. Le uh-huh. podemos decir que somos valiosos y estamos con el celo mirando la tele o el fútbol,
1: claro,
2: y no le damos ni 5 de bolilla, es un mensaje vacío. Pero todo esto se puede prevenir desde la presencia adulta, de la presencia de la familia, como sea que esté compuesta, en la vida de los chicos.
1: Desde el diario Sputnik en Rusia, mirá hasta dónde llegó todo este temor, hay un informe del Programa de Naciones Unidas para el Desarrollo con datos de Sapien Labs, que es la compañía que estudia, y advierte que la digitalización, el uso intensivo de redes sociales y cambios en el estilo de vida están detrás del deterioro sostenido de la salud mental en jóvenes a nivel global. ¿Y sabés de quién dice que son las principales víctimas? Niñas y mujeres de los ataques online.
2: Totalmente, porque la violencia por el género, pero también el tema de la autoestima. Sí. Digamos, si bien los varones también son víctimas de estigmas en cuanto a su apariencia y demás, las que más tenemos problemas con autoestima, y esto no es de ahora, hay estudios de la década del 60 que hablaba que las mujeres tenemos muchísimos más problemas de autoestima que los varones por las comparaciones. Sí. Y vos a través de las redes sociales tenés comparaciones irreales. Mujeres con cuerpos irreales, rostros irreales, pieles irreales, cabellos irreales, y nos cuesta tanto diferenciar lo real de lo irreal, y compramos ese buzón y terminamos con los problemas de salud mental que provoca la tecnología y el uso de las redes y las pantallas en todos, por ejemplo, deterioros cognitivos, deterioros de la capacidad de prestar atención, de la resolución, sí, de problemas, del manejo de la frustración, de la espera, todo eso en todos, y especialmente en las mujeres, con el tema de la autoestima, que es gravísimo, porque la autoestima, todo el mundo se cree que me quiero o no me quiero. La autoestima, por ejemplo, es un factor protector para todo tipo de violencia, desde la doméstica a la de la calle, a la violencia sexual o por razones de género. ¿Por qué? Porque una persona que sabe que se tiene una autoestima saludable, es decir, que sabe su valor, se va a desarrollar y se va a vincular con el otro desde un lugar que no es el mismo que si no se cree valiosa esa persona, ¿no? Y fíjate, ¿qué tiene que ver la autoestima con las redes sociales? Un montón. Sí. Fíjate cómo viven las chicas hoy, ¿no? Con su imagen. Vos te das cuenta la forma de vestir, la forma. ¿Qué es lo que consumen con su apariencia física?
1: Claro.
2: ¿Te das cuenta? Porque somos, terminamos siendo consumidores por un lado, pero por otro lado terminamos siendo objetos de consumo, no nos damos cuenta. Estamos siendo cosificados por estas empresas que atrapan nuestro tiempo, consumen nuestro tiempo, que es vida, teniéndonos atrapados en las redes y en todo lo que nos van ofreciendo, que nos interesa, y nosotros terminamos también consumiendo lo que nos ofrecen. Entonces vos te das cuenta, las chicas, los chicos, ¿qué ven? ¿Qué consumen con los ojitos? Y te das cuenta por lo que consumen con el dinero, cómo tienen su apariencia. Si se gastan la plata, en qué tipo de peinados, maquillajes, pestañas, uñas, lo que sea. Vos te das cuenta qué es lo que consumen. Entonces no nos damos cuenta que estamos atrapados por esto, siendo consumidores y productos al mismo tiempo. Y eso afecta nuestra salud emocional, nuestra salud mental. Es terrible las depresiones, las angustias, las ansiedades en niños, en adolescentes, en jóvenes, la falta de sentido porque no hay relaciones reales, porque las redes son sociales de mentira a través del teléfono y no hay redes reales, estas que te contengan, ¿no?
1: Mirá, si estaremos faltos de herramientas, pues son cuestiones nuevas, si se quiere, que en Singapur autorizaron a los profesores a azotar alumnos desde los 9 años para combatir el bullying escolar. Estamos hablando de Singapur, ¿sí? Hay una nueva política educativa que contempla la aplicación de sanciones físicas como último recurso ante conductas severas, mientras organismos internacionales, por supuesto, están alertando sobre los posibles riesgos psicofísicos para la infancia expuesta a estos métodos. Dicen que hay un protocolo para golpear a los chicos. No sé, dame una opinión, ya sé qué opinas.
2: No quiero decir nada indebido. Digamos, qué poco inteligente responder a la violencia con más violencia.
1: Exacto.
2: ¿No? Porque estamos hablando de niños. Entonces lo que le enseñamos a niños es reforzar esto de que es la ley de la selva y gana el más fuerte. Entonces yo no tengo que pegar, no porque el otro vale, no porque hay una forma mejor de resolver una diferencia, sino porque me van a pegar a mí uno que es más grande que yo y me va a doler. Es una locura, es una pavada, es un sinsentido, ¿no? Porque digamos, promovemos la violencia. Digamos que digamos, hay otra forma, digamos, uno puede enseñarle a un chico que el límite es el golpe físico, digamos, el diálogo termina cuando alguien me pega, si yo me tengo que defender, pero una cosa es que enseñe a un chico que yo me tengo que defender y que haya supervisión de los adultos para evitar que la agresión termine en algo más fuerte, a decir, bueno, a ver, es el adulto, porque pega más fuerte, el que interviene. Y
1: sí.
2: Es como discutir que el pasto es verde. No, eso no estoy de acuerdo, no,
1: bueno,
2: Germán.
1: Pero me parece muy buena tu opinión. Me parecía obvio preguntártelo porque te conozco, pero también necesito, viste, reforzar mis conocimientos.
2: No, es que vos sabés que la violencia física está más naturalizada de lo que nosotros pensamos. Digamos, uno cree que hay cosas que dejaron de pasar, pero está súper naturalizada, pero está tan naturalizada que no se habla de eso. Es muy, muy triste, pero está muy naturalizada. A lo mejor no el golpe que deje marca, pero si no deja marca, no es violencia. Esa es una nueva forma de pensamiento que estoy detectando y es muy peligrosa.
1: Sí, pero
2: mira
1: esa...
2: lo que le pasó a Ángel, ¿no?
1: Exacto.
2: No tenía marcas.
1: Y esa agresión igual, por más que no sea una violencia física, es una agresión para la psiquis, ¿no? También termina siendo destructivo.
2: Totalmente, porque aquel adulto que te tiene que guardar y proteger, en realidad le tenés que tener temor y miedo, que va a tomar represalias, ¿no? Y bueno, ¿y cuál es el límite también? Digamos, si vamos a habilitar la violencia, ¿hasta dónde está bien y mal? Digamos, ¿cuál es, hacemos un protocolo, a ver cuál es más, menos fuerte, dejo marca, no dejo marca, puedo usar palabras para no dejar marcas visibles y terminar destrozando el interior de una persona, ¿no? Olvidando que están en desarrollo y que todo lo que hagamos en la temprana edad va a tener repercusiones positivas o negativas en el futuro de las personas, que somos capital humano, que vamos a hacer, porque esos niñitos son el futuro, pero en realidad son el presente, hay que invertir hoy, pero van a ser las personas con las que estemos, digamos, con las que se desarrolle la sociedad en la que estamos. Digamos, no, estamos perdidos, Germán.
1: Perdidos, Yani. Me gustaría seguir charlando, pero ya tenemos que cerrar. ¿Puede ser que nos veamos, no, nos oigamos la semana que viene?
2: Sí, dale, nos oímos la semana que viene y ya te prometo que te voy a ir a visitar.
1: Gracias, Yani, muy amable. Hasta siempre. Yanina Cosime pasaba por aquí, por Apunto.
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0: Por supuesto, no me quiero evitar el placer de darle la bienvenida a una chica nueva que hay en el programa, la señora Claudia Kovalchuk. Buen día, Claudia, ¿cómo estás?
1: Hasta ahora ya el estómago avisa, ¿no?
0: Avisa
1: que es 12 en punto casi del mediodía. 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El centro quiroprácticico, hablaste con Juan Ignacio hace
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1: un rato.
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0: excelente.
1: 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Tengo que arreglar un montón de cosas en mi casa.
0: Se van
1: gas,
0: rompiendo.
1: Agua, electricidad, todo roto tengo. Todo, y no sé, ¿cómo hago? ¿Pido algún préstamo? ¿Pido?
0: Ay, tira, Urquiza.
1: ¿Voy a algún jubilado que me ayude?
0: No, decide que vas de parte de mí, estás en el 10% de...
1: ¿Voy a algún jubilado que me den un préstamo, che?
0: En ANSES.
1: En ANSES. 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
0: La voz, mirá, de Radio Fisher, con la soprano Claudia Kovalchuk, por supuesto.
1: Soy soprano.
0: Soy soprano.
1: No me peguen, que soy soprano. Dos en punto, mirá.
0: Nos vamos retirando hasta mañana, ¿sí?
1: Hasta mañana. Mañana con algún trago de soda, capaz, acá.
0: Soda y
1: sí,
0: bastante
1: soda.
0: Buena música, porque el operador no me dejó solo. Y me dio un apoyo estratégico desde consola que
1: me
0: fortaleció.
1: Sí.
0: Así que bueno, gracias Martín
1: Pincho.
0: Boschetti. Gracias, Claudia. Y hasta mañana a toda la audiencia aquí desde Radio Fisherton Rosario.
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2: Doce del mediodía con 31 minutos en todo el país. En Rosario la temperatura 14 grados una décima, humedad 63%. Organizaciones sociales se manifestaron en Rosario sin corte de tránsito en la autopista, sin intervención o por intervención de gendarmería. Integrantes de la corriente clasista y combativa realizan una protesta este jueves en Oroño y Batley y Ordóñez en el marco de una jornada nacional de lucha. Reclamaron trabajo, aumento de programas sociales y la reapertura de inscripciones. Taxistas piden que Hapkin retire publicidades de Uber y Didi en la vía pública. Desde Paradas Libres enviaron una nota al Consejo Municipal para que se intime al Ejecutivo a bajar los anuncios. Sostienen que promocionan servicios ilegales y clandestinos. Milei regresa a la Argentina para ponerse al frente de la defensa de Adorni y bajar la tensión tras los dichos de Bullrich. El presidente aterrizará cerca de las 13:30 horas tras su viaje a Los Ángeles, luego del reclamo de ayer de la senadora de La Libertad Avanza, quien aseguró que el jefe de gabinete anticipará la presentación de su declaración jurada. 12 del mediodía con 32 minutos en todo el país, 14 grados una décima es la temperatura en Rosario, humedad 63%, el cielo a esta hora se encuentra cubierto. Se esperan chaparrones durante toda la jornada y se espera que la temperatura máxima llegue a 20 grados.
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0: Pasan 2 minutitos de la 1 de la tarde. Bienvenidos a todos. Esto es Ser Social, una mirada sobre qué y cómo hacemos. Estamos como siempre en la primera tarde de Radio Fisherton 89.5. En este momento la temperatura es de 14 grados una décima. La humedad 63%, el viento que sopla del sector sudoeste a 15 kilómetros en la hora con cielo cubierto, la visibilidad es normal de 15 kilómetros, la presión 1005 hectopascales. Espera para hoy una máxima de 20 grados, se anuncian lluvias aisladas por la tarde y chaparrones por la noche. Ya no hay alerta, que hasta hace una hora nada más había todavía alerta amarillo en nuestra región. Bueno, ahora por lo menos no aparece en la página web. Sí, para mañana viernes se anuncia ventoso, mucho, mucho viento durante todo el día, viento que comenzaría en la madrugada del viernes y se extendería hasta la noche, con una mínima de 7 para mañana, una máxima de 15. El sábado también viento durante todo el día, la mínima más abajo en 6, la máxima en 14. El domingo ya calma, vamos a tener cielo despejado, aparentemente durante toda la jornada, la temperatura mínima todavía más abajo en 4 y la máxima, gracias al solcito, se anuncia en 16, un par de graditos más que el sábado. Y el lunes iniciaríamos la semana con una mínima de 6, la máxima en 19 grados y también cielo despejado y ligeramente nublado por la tarde y noche. Le damos la bienvenida a Agus Fernández en la puesta en el aire, está con nosotros como siempre cuidando los detalles del aire de Radio Fisherton. También está Claudia Kobalsuk, nos acompaña con el servicio informativo, nos da una manito en la producción de Ser Social y vamos a empezar a desarrollar información. Esta la comenzamos ayer, ¿no? Con el móvil en vivo, la llegada de las bajas temperaturas y en un contexto social muy, muy complejo. La Municipalidad de Rosario lanzó el operativo invierno 2026 con un dato que comentábamos ayer y que encendió obviamente alertas. El municipio proyecta un aumento del 40% en lo que son las intervenciones vinculadas a personas en situación de calle respecto del año pasado. La presentación, bueno, se realizó ayer en el Refugio Sudoeste, estuvo encabezada por el intendente Pablo Hapkin, con el secretario de Desarrollo Humano y Hábitat, Nicolás Gianelloni. Tuvimos su palabra ayer, también la de la presidenta del Consejo Municipal, María Eugenia Schmuck. Y entre las medidas anunciadas se encuentran la incorporación de 2 nuevos móviles para recorridas nocturnas, 50 nuevas camas en el refugio Grandoli, la posible apertura también de un nuevo hogar para adultos mayores y más asistencia alimentaria y centros de día. Son muchas las instituciones que están acompañando, los excombatientes de Malvinas también, cada noche saliendo a repartir comida, abrigo y asistiendo, ¿no?, a la gente que está en situación de calle. Y con estas incorporaciones, la ciudad va a alcanzar un total de 360 plazas en refugios municipales. Así que ampliando un poquito la información que dábamos ayer junto a Mauro Yasprisa desde el móvil. Una muy positiva, una linda que nos pone contentos. Deben recordar a Nata, ¿no? Este adolescente de Rosario que en diciembre conmovió en redes sociales, principalmente con un video, porque pedía que lo adoptara, ¿no? Y manifestaba también su deseo de pasar Navidad en familia. Nata finalmente logró su sueño. El registro único de aspirantes aguarda con fines adoptivos de Santa Fe, Ruaga, así lo conocemos todos, confirmó que el joven de 15 años ya se encuentra conviviendo con una pareja en la ciudad. Y a la par de esta noticia que podemos considerar emotiva, el gobierno de la provincia anunció la digitalización en el sistema de inscripciones para poder agilizar los procesos, algo que, bueno, se venía pidiendo también desde hace rato. La directora del Ruaga, Adriana Bonelli, confirmó que se concretó la guarda preadoptiva para este chico, para Nata, quien celebró su cumpleaños número 15 en abril junto a su nueva familia. Felizmente Nata está con su mamá y su papá, aseguró la funcionaria, y detalló que tal como él lo había solicitado oportunamente en ese video que se hizo viral, los adoptantes residen en Rosario, lo que va a permitir que él mantenga sus vínculos y amistades, algo que, bueno, se buscaba también priorizar en todo este proceso. Hoy es el Día Mundial de la Contraseña. Vamos a estar hablando, ¿no?, de cómo establecer contraseñas claves, seguras y robustas. Vamos a hablar de esto con un profesional durante el programa. También hoy es el Día Nacional de la Minería. Esto en homenaje a la primera ley de fomento minero que fue sancionada en 1813 por la Asamblea Constituyente. Es el Día del Taxista, así que feliz día a todos los taxistas. Y el Día del Trabajador Gráfico, así que feliz día para todos ellos. Vamos, como decíamos, a conversar sobre la contraseña, cómo hacer contraseñas robustas, cómo evitar también que nos adivinen nuestras contraseñas y de la importancia del lavado de manos, porque hace unos días nada más celebramos el Día Mundial de la Higiene de Manos. La finalidad de este día es concientizar a la población acerca de la importancia de mantener una adecuada y correcta higiene de manos para prevenir enfermedades, para prevenir infecciones transmisibles. Vamos a estar hablando de esto también en un ratito. Vamos a sumar la info del deporte y también, como siempre, le damos la bienvenida a Mauro Jasprisa, que está trabajando desde el móvil desde muy tempranito por las calles de la ciudad. Mauro, es un gustazo saludarte. Bienvenido, ¿cómo estás?
1: Mi querida doña Flaca, ¿qué dice? ¿Cómo anda? ¿Cómo le va?
0: Muy bien, muy bien. ¿Cómo estás vos?
1: Bien, bien. Ahora con esta temperatura, totalmente distinta.
0: Bueno, pero ojo que mañana no te vueles. Mirá que de verdad, se anuncia mucho, mucho viento, tanto el viernes como el sábado. Así que a tomar todas las precauciones.
1: Estaré tranquilo en mi casa el sábado. Quédate más que
0: bueno, pero mañana
1: tranquila haciendo recreativo.
0: Pero mañana es el día que se anuncia principalmente viento, el sábado
1: bueno,
0: también.
1: Pero no, ahora ha bajado la temperatura, lo que teníamos ayer, ¿no?
0: Sí, bueno, ayer estuvo pesado, ¿no? Había mucha humedad, estaba compleja la cosa.
1: No, insoportable, ¿no? Compleja, insoportable. Decídmelo a mí que estaba todo de negro en el medio del sol.
0: Claro, estaba comparable con enero, decís vos.
1: Sí, fines de diciembre, principio de enero era mínimo.
0: Mira, bueno. Bueno, habrá que poner algunas piedras en el bolsillo porque la plata se va, el gas vuelve a subir. Esto suma presión justamente a los bolsillos, ¿no?
1: Sí, obviamente. Tal cual como decís vos, suma presión. Este aumento que se hace ya desde el primero de mayo, que va a estar rondando el 3,7%, y obviamente, como bien aclarabas, suma presión al bolsillo. Así que, si te parece, podemos escuchar al vocero de Litoral Gas, Andrés Romagnoli, que nos pone al tanto de cómo es ese incremento y cuánto es lo que va a tener que abonar la gente de ahora en más en su nueva factura.
0: Dale, lo escuchamos.
2: Desde el año pasado que se volvió a normalizar el sistema, digamos, el marco regulatorio, para que justamente las facturas de gas no queden muy atrasadas, como ha pasado a veces en años de congelamiento y después es muy difícil volver a ponerlas en el valor que tienen, el Gobierno Nacional define que todos los meses haya algún tipo de ajuste con una fórmula que tiene que ver con inflación mayorista, inflación minorista, el precio del gas en dólares, el tipo de cambio, etcétera. Todas estas variables configuran un ajuste mensual que en el caso de este mes de mayo, a partir del primero de mayo, es de un 3,7%, dependiendo, puede ser 3,5, puede ser un poco más, pero que en el caso de los clientes residenciales de Litoral Gas, diría que tres cuartas partes van a pagar entre 500 y 1.500 pesos adicionales respecto de la factura anterior, teniendo en cuenta el mismo consumo. También es cierto que entrando estos meses más fríos, el consumo es un poco mayor, por eso es importante esto que decís de pensar en un consumo responsable, digamos, en justamente tener cuidado justamente con estas cuestiones, no solamente con las de seguridad, sino también con la de el consumo en sí para evitar extra costos. Aproximadamente hoy el consumo de una familia media, digamos, y el consumo en promedio anual está cerca de 26 mil pesos mensuales aproximadamente. Esto obviamente puede cambiar dependiendo del consumo que tenga esa familia y dependiendo también de la época del año. Puede ser que en invierno sea un poco mayor y en verano sea un poco menor. Estamos hablando de esos valores que de hecho para un servicio público tan esencial como es el gas natural son valores que hoy están en un precio relativamente razonable, digamos. Estos reajustes tarifarios son ya están definidos dentro de una resolución del Instituto Nacional Regulador de Gas, y todos los meses hay un ajuste de este tipo que, bueno, en la medida en que la inflación esté en valores menores, obviamente este ajuste va a ser menor, pero está dado justamente, como decía antes, por la inflación mayorista, inflación menorista y también por el tipo de cambio y el precio del gas.
0: Bueno, ahí está, llama también a un consumo responsable, principalmente ahora que empiezan los días de más frío. 26.000 entonces dice que es la boleta de gas para una familia tipo, ¿no?
1: Vale, te escucho muy bajo, la verdad que no sé qué me dijiste, perdón.
0: Ah, bueno, claro, digo, desapareció, se quedó mudo. que él decía que el promedio entonces de una familia tipo de la boleta es de 26.000 pesos.
1: Ya le he cortado, Valerín, querida.
0: No pasa nada. Lo despedimos a Mauro Jasprisa, gracias, nos reencontramos mañana. Mauro trabajando desde el móvil, bueno, y en este caso con el tema del gas que vuelve a subir desde mayo, este ajuste que ronda el 3,5-3,7%, que suma obviamente presión al bolsillo, y teníamos la palabra del vocero de Litoral Gas, de Andrés Romagnoli, invitando también a hacer un consumo responsable del gas natural. Nos vamos a la tanda y los invitamos obviamente a quedarse porque tenemos un montón por compartir en Ser Social de hoy.
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0: Minutos de la una de la tarde, esto es Ser Social por Radio Fisherton 89.5. Decíamos, fue el Día Mundial de la Higiene de Manos hace un par de días y la finalidad de esta jornada es concientizar a la población acerca de la importancia de mantener una adecuada y correcta higiene de manos para prevenir enfermedades, para prevenir infecciones transmisibles. Y estamos en contacto con Nicolás Sánchez, que es coordinador de y seguridad del paciente del sanatorio de niños. Bueno, acá me dicen los chicos que se cortó la comunicación, así que están intentando contactarlo nuevamente. Pero bueno, la idea es hablar de la importancia del lavado de manos, ¿no? ¿Por qué algo tan simple como lavarse las manos sigue siendo una de las medidas más importantes en salud? Bueno, ahí entiendo que lo tenemos a Nicolás. Le damos ya mismo la bienvenida. Nicolás, es un gusto saludarte. Vale Arca, de este lado. ¿Cómo estás?
1: Hola.
0: Hola, hola, Nicolás. ¿Todo bien?
1: Hola, ¿qué tal, Valeria? ¿Cómo le va? Muy bien.
0: Bueno, no, nos alegramos. Sabemos que han hecho una gran campaña desde el área, desde el Departamento de Calidad y Seguridad del Paciente del Sanatorio de Niños, con la importancia del lavado de manos e incluso enseñando cómo lavarse las manos. ¿Por qué es tan importante el lavado de manos, Nicolás?
1: Bien, Valeria, un poco como introducción, nosotros en calidad y seguridad del paciente adoptamos las metas internacionales de seguridad del paciente. Y bueno, la meta número 5 es una meta propuesta por la OMS y la Joint Commission Internacional. Habla sobre reducir el riesgo de infecciones asociadas al cuidado de la salud. La herramienta más simple y más, vale la redundancia, a manos que tenemos es la higiene de manos. ¿Sí? Es por eso que toma tal relevancia algo tan simple como lavarse las manos.
0: Claro. Bueno, un hábito que siempre intentamos enseñarle a los niños desde muy chiquitos, pero a veces ni siquiera los adultos tenemos muy en claro cómo hacer un buen lavado de manos. ¿En qué consiste? ¿Cómo es un buen lavado de manos?
1: Bien. Nosotros, o sea, tenemos o proponemos distintas acciones que tienen que ver con esta reducción de transmitir los gérmenes o los gérmenes de persona a persona. Entre ellas, como habíamos hablado, la higiene de manos, tenemos higiene de manos que son necesarias, por ejemplo, un lavado quirúrgico, que eso ese tipo de higiene de manos se realizan intraquirófano o intraárea quirúrgica. Y el lavado de manos cotidiano que tiene que realizar el personal de salud, y para eso nosotros trabajamos con los 5 momentos de la higiene de manos, que son las cuando es necesario que el personal asistencial o el personal de salud se higienice. Esto siempre es antes de tocar a un paciente, ¿sí? Antes de realizar alguna tarea en un área limpia o aséptica. Después del riesgo de estar en riesgo con la exposición con líquidos corporales, fluidos y demás, después de tocar un paciente y después del contacto con el entorno del paciente, llámese cama, sábanas, ropa de un paciente y demás. Esto está dirigido al personal de salud, pero tengamos en cuenta que la higiene de manos y esta acción o esta meta se logra alcanzar con el aporte de la comunidad, no solamente del personal de salud, ¿sí? Es muy importante que en las instituciones de salud se promueva la higiene de manos también para la comunidad. ¿Y en qué consiste esto?
0: Digo esto, lo dividimos en dos, ¿no? En la sociedad en general y después, como bien decías, en todo lo que es el personal de salud, que debe cumplir ese protocolo y que es muy riguroso, entiendo, ¿no? Dentro de las instituciones médicas. Claro, la sociedad también tiene que acompañar, ¿no? Para que socialmente y en comunidad podamos vivir con menos enfermedades también, ¿no?
1: Claro.

0: Claro, tengamos en cuenta que como en cualquier lugar del mundo, uno cuando ingresa a un centro de salud o a un hospital, ingresa con la intención de curar alguna afección o de tratar alguna afección y puede contraer infecciones. Entonces, por eso es muy necesario que tomen medidas para prevenir este riesgo. Y el hecho de higienizarse las manos, de no tocar instrumental, y por ejemplo, de participar activamente en que la comunidad participe activamente. Les doy un ejemplo. No hay que tener miedo de preguntarle a un médico, a un enfermero, a un extraccionista de un laboratorio, si antes de que le realice una práctica o de que los atienda, se higienizó las manos.
1: Claro.
0: ¿Sí? También que la comunidad participe es muy necesario porque, bueno, esto reduce la posibilidad de que alguien se olvide o de que hace por alto el ejercicio del lavado de manos.
1: Bien, y vamos a lo práctico, digamos, ¿eh? En la vida cotidiana, cualquier persona, ¿qué recaudos tiene que tomar cuando se lava las manos? ¿Cuánto tiempo? ¿Cuánto jabón? ¿Vale solo con agua o es agua y jabón? ¿Vale el alcohol en gel o no? Bueno, contanos un poquito
0: Mire,
1: cómo higienizamos nuestras manos.
0: nosotros tenemos como puntos o como tips es, si las manos están visiblemente sucias, ¿sí? Nosotros podemos detectar suciedad en nuestras manos, es imperioso que nos lavemos las manos con agua y jabón. De no ser así, igual hay que higienizarse las manos, pero nos alcanza con una solución hidroalcohólica que en los centros asistenciales o en los centros de salud existen y hay dispenser, o con alcohol, o el alcohol en gel. Tiene, para los microorganismos, es tan efectivo como el agua y jabón.
1: Bien,
0: ¿Sí?
1: perfecto.
0: Y
1: Y
0: en
1: con agua,
0: tiempo, son 40
1: sí.
0: segundos, digamos, con 40 segundos, que en la vida de una persona 40 segundos es nada, lavándonos las manos enérgicamente, hacemos un correcto higiene de manos.
1: Claro, pero bien también abajo de las uñas, las mujeres que a veces llevamos las uñas un poquito más largas, también prestar atención ahí, ¿no?
0: Bien, con respecto al personal de salud, no debería tener las uñas largas, ni esmalte y demás, no se aconseja, es más, no está permitido. Y con respecto a la comunidad, sí, si tenemos uñas, anillos, es necesario que todas las soluciones que utilizamos para el lavado puedan acceder a estos espacios que a lo mejor son de difícil acceso y necesitamos algún cepillo o algún dispositivo que nos permita eso, ¿sí?
1: Claro. ¿Agua fría o agua caliente? ¿Hace la diferencia?
0: No, no, no, para nada. Lo importante es lavarse las manos con agua y jabón, si están sucias, y si no tenemos acceso al agua y jabón porque estamos en un colectivo, porque estamos en un taxi, digamos, en la vía pública, podemos usar alcohol, soluciones hidroalcohólicas y demás. O ingresamos al sanatorio, por ejemplo, y en la sala de espera no hay una canilla con agua y jabón, sí hay dispenser distribuido estratégicamente para que toda la circulación de las personas dentro del sanatorio tengan acceso a la higiene de manos. De este
1: Claro.
0: sanatorio y de la mayoría de los sanatorios del país.
1: Claro, de cualquier institución médica, entiendo, ¿no? ¿Y secarse las manos influye?
0: Mire, depende con qué nos sequemos, obviamente. Si utilizamos las toallas descartables que hay en la mayoría de las instituciones, no pasaría nada porque uno se está higienizando. Si uno va a hacer una práctica invasiva con un personal de salud, tiene que utilizar guantes. Y ojo, los guantes no reemplazan el lavado de manos. Es muy importante porque a veces se confunde o se plantea, bueno, no utilizo guantes, no me lavo, no me higienizo las manos. No, hay que higienizarse las manos y luego colocarse los guantes. Entonces, si van a realizar una práctica invasiva, se utiliza guantes. No, hay que secarse y después se ponen los guantes con la
1: Claro,
0: técnica.
1: pero viste que hay mucha gente, y no lo digo obviamente siguiendo los protocolos médicos, en la vida cotidiana mucha gente se lava las manos y para no perder tiempo se seca un poquito así en el pantalón, se da dos golpecitos
0: No,
1: de la palma y al reverso.
0: bueno,
1: Eso no.
0: Y el pantalón está tan contaminado, quizás, claro. A lo mejor mucho menos que las manos, porque pensemos todas las superficies que nuestras manos tocan a diario, ya de por sí el celular, sí, ¿sí? Que lo apoyamos en una mesa, lo agarramos, lo llevamos de un lado al otro. Yo creo que con una buena, con un buen incentivo de lavado de higiene de manos, va a estar muy bien, y que la gente se lave las manos en cada oportunidad va a estar perfecto.
1: Claro, bueno, antes de cada comida, antes de cocinar, por supuesto, cuando tenemos que cambiar a un bebé, pienso, los totalmente. Padres también, antes tener las después. Manos bien higienizadas, y después, claro.
0: Antes y después, cuando tenemos que amamantar, es muy importante higienizarnos las manos, las madres que amamantan o que se extraen leche, es muy importante que se higienicen las manos antes de realizar la práctica de esta o la técnica de esta. En la vida cotidiana, muy importante, antes de ingerir alimentos, antes de manipular alimentos, luego de estar en espacios públicos, llámese micros, no sé, y luego de estar en contacto con posibles superficies contaminadas, ¿sí?
1: Claro, a ver, pero también ahora justo empezamos los días más fríos, las manos se resecan, entonces nos lavamos las manos o nos ponemos alcohol y después agregamos crema de mano. ¿Esa crema de mano no ayuda a atraer más todavía los microbios que se peguen en nuestras manos?
0: No, inclusive, a ver, tengamos en cuenta, usted se lava las manos. Si tiene que ingerir algún alimento o hacer alguna práctica con su hijo o cocinar, se tiene que volver a lavar las manos. Entonces, es importante que antes de cada hecho, como cocinar, okay, luego de ir al baño, nos higienicemos las manos. La utilización de cremas no va a aumentar el riesgo de que esa mano esté contaminada.
1: Ok. Bueno, hábito, es un hábito simple, ¿no?, que deberíamos incorporar desde muy chiquititos y, bueno, en las instituciones médicas mucho más, seguir los protocolos porque esto puede evitar un montón de contagios, ¿no?
0: Por supuesto. Mire, este año, como todos los años, el 5 de mayo se conmemora el Día Internacional de la Higiene de Manos, propuesto por la Organización Mundial de la Salud. Todos los años incluyen alguna consigna. La consigna de este año fue que la higiene de manos es un acto que salva vidas. Algo tan simple salva vidas. Por eso, desde el sanatorio y desde nuestro departamento de calidad y seguridad del paciente y de control de infecciones, trabajamos todos los días para alcanzar esta meta tan importante de seguridad.
1: Nicolás, gracias. Gracias por sumar la explicación, los conceptos aquí en nuestro programa. Desde acá quedamos a disposición, por supuesto, y te decimos hasta la próxima.
0: Bueno, igualmente. Muchísimas gracias.
1: Que tengas buen día. Ahí pasaba. Nicolás Sánchez es el coordinador del Departamento de Calidad y Seguridad del Paciente del Sanatorio de Niños de Rosario. El 5 de mayo fue el Día Mundial de la Higiene de Manos. Bueno, la importancia, obviamente, de lavarse las manos, a tomarlo como un hábito, a enseñarlo a los más chicos, pero también los adultos, tener plena conciencia de lo importante que es tener nuestras manos higienizadas. Llega ahora el servicio informativo de Radio Fisherton 89.5. Como siempre, con Claudia Kobalsuk.
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0: Es la hora 13:35 en todo el país. En Rosario la temperatura 14 grados una décima, humedad 60%. Rosario prevé un 40% más de intervenciones por personas en situación de calle este invierno. El municipio lanzó el operativo invierno con más camas, móviles y asistencia alimentaria ante el aumento de la demanda social. Se agravó la situación, dijo el intendente Pablo Hapkin. Milei defendió a Adorni y dijo que no se irá de ninguna manera.
1: Yo le voy a dar mi opinión. Yo hace, desde mi presentación en enero en Davos, yo hablo de un concepto que es la moral como política de Estado. ¿A usted le parece justo, digamos, ejecutar a una persona honesta? Yo no voy a ejecutar en el altar del ego de los periodistas que se sintieron tocados porque le dijo la verdad que son solo periodistas. No voy a ejecutar en el altar del ego de ustedes a una persona honesta. Digo, eso es lo que no van a entender. Entonces, a mí, digamos, el desgaste político no me importa porque yo trato con seres humanos nobles, honestos. Si ustedes quieren creer las mentiras, créanlas.
2: No, yo no,
1: hablaban de unas cascadas y demás y se vieron que eran dos cañitos de agua.
2: Adorni no se va.
1: Ni en pedo se va Adorni.
0: Netanyahu habló tras el ataque de Israel en Beirut, que abatió a un jefe de Hezbollah. Ningún terrorista está exento de responsabilidad, expresó. Es la hora 13:36 en todo el país, 14 grados una décima es la temperatura en Rosario, humedad 60%. El cielo a esta hora se encuentra cubierto. Se esperan chaparrones durante la jornada y se espera que la temperatura máxima llegue a 20 grados.
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0: Son 43 minutitos de la una de la tarde. Esto es Ser Social por Radio Fisherton 89.5. Decíamos, es el Día Mundial de la Contraseña. Es una fecha que pretende concientizar a los usuarios de la importancia, ¿no?, que tiene establecer contraseñas claves, seguras, robustas, porque son la llave de nuestra información personal. Levante la mano quien alguna vez no puso 1, 2, 3, 4, 5 o algo por el estilo. Bueno, el que esté libre de pecado que tire la primera piedra. Le vamos a dar la bienvenida a Miguel Sumer Elías, que es abogado, especialista en ciberdelitos. Tiene 20 y pico de años, ¿no?, asesorando y capacitando legalmente sobre cibercrimen, ciberestafas, privacidad, inteligencia artificial, negocios web. Lo encontramos en Instagram como Sumer Elías. Miguel, es un gustazo saludarte. Gracias por sumarte una vez más a Ser Social. ¿Cómo estás? Bienvenido.
1: Hola, Vale. Hola, equipo. ¿Cómo andan? Muy bien, un placer.
0: Muy bien. ¿Cómo estás vos? ¿Bien?
1: Yo bien, un poquito congestionado, pero bien. Es así, la época, bueno, ¿viste?
0: La época, claro. Ya estamos entrando en cuenta regresiva para el invierno y estos días tan cambiantes de mucha humedad, de temperaturas altas y bajas. Bueno, pero vamos con nuestro tema, que son las contraseñas. Un montón de gente no usa el 1, 2, 3, 4, 5, 6, depende cuántos números te pida.
1: Es increíble, parece hasta un chiste, ¿no? No, pero es así.
0: Pero yo lo he hecho, yo lo he hecho.
1: Para, sí, lo habrás hecho para probarlo seguramente, ¿no?
0: No, después hablé algún día con vos y dijiste, pero esto es como dejar la puerta de tu casa abierta. Y digo, ¿qué estoy haciendo?
1: Claro. En realidad, yo siempre digo lo mismo. Hablando de las casas, siempre la mejor forma de entender algo es hacer paralelismos o analogías con la vida cotidiana de uno. Si yo creo que mucha de la gente que está escuchando se habrá mudado alguna vez de domicilio, y lo primero que haces cuando te mudas es cambiar la cerradura, es lo primero. Sí, claro. Nunca le decís al dueño anterior, dame la llave, y no la cambias, la cambias. Pero que se pregunte cada uno que está escuchando si solamente cambiando la cerradura se siente protegido. No sé, pregunto. Yo creo que no, la gente no solo pone una cerradura, sino que pone dos cerraduras, pone un visor con cámara, pone
0: las rejas en las ventanas, es como un montón de
1: varias
0: cosas,
1: medidas, ¿no?, de seguridad, que de alguna forma lo que garantizan es que la identidad de la persona que tenga todas esas credenciales puede ingresar. ¿Se entiende? Entonces, ya hoy, con toda la evolución tecnológica que existe, con todo lo que sea inteligencia artificial, con todo lo que tenga que ver con los métodos de autenticación, no es necesaria no es suficiente la contraseña como antes la usábamos. Es como tener una sola llave en la puerta de nuestra casa. Entonces hoy, fíjense que lo más importante es proteger nuestra identidad como contraseña. Hoy nuestra identidad es la contraseña. De hecho, hoy prácticamente todo lo validamos a través del teléfono celular. El home banking, el Gmail, el correo, las redes sociales, el Face ID, la huella digital. Prácticamente nuestra contraseña pasó a ser nuestro celular. Pero las contraseñas viejas siguen siendo muy usadas y muy prácticas, ¿sí? Y ahí sigue habiendo el error histórico de no la voy a cambiar, es difícil, una vez que me la acordé, ¿para qué la voy a cambiar? Qué fastidioso esto que me pide el banco de cambiarla cada una vez por año, una vez que la sabía. Uso la misma para todas las aplicaciones. Levante la mano de los que escuchan que usa la misma contraseña para todo.
0: Que me siento horrible. Me siento horrible porque sí me pasa esto, que viste que un montón de veces te tenés que bajar una aplicación para resolver algo, qué sé yo, alguna actividad, algo del momento. Entonces, te piden una contraseña. Y bueno, ahí, cuando son cosas que no son tan importantes, ¿hay que hacer una contraseña robusta o no?
1: Súper práctico, súper simple para cualquier persona que esté escuchando de cualquier edad y con cualquier tipo de conocimiento. Esto es más común que el sentido común, lo que voy a decir. Obviamente que lo más importante de nuestra identidad digital es nuestra cuenta de Google, porque ahí tenemos, el que tenga acceso a nuestra cuenta de Google no tiene acceso nada más al correo electrónico, no tiene acceso a nuestro calendario, a nuestras Google Fotos, a Google Maps, a nuestro Drive, a toda nuestra vida digital, a lo que navegamos, las páginas que vemos, todo, ¿sí? Entonces, ese tipo de sitios tan importantes como incluso Instagram, redes sociales, ni hablar del home banking, ni hablar de las billeteras virtuales, todos esos sitios requieren un nivel de seguridad superlativo. Ahí no hay que escatimar en medidas de seguridad. Ahora las vamos a decir. Pero ¿qué ocurre con los sitios que son de menor importancia? Por ejemplo, no sé, ahora viene el Hot Sale y mucha gente dice, bueno, a ver, me logueo en esta promoción, a ver, y te pide una contraseña. No ponga la misma contraseña que Google, ¿entendés?
0: No, claro. Esa tiene que estar archi ultra protegida. Esa tiene que ser única e irrepetible.
1: Dejándosela en bandeja. Si del otro lado hay un sitio que no es muy lícito.
0: Muy confiable.
1: Entonces, ármate una contraseña súper fácil. Ejemplo, qué sé yo. Argentina 2026. Esa es la contraseña. ¿Para qué? Para los sitios fáciles. Para los sitios de noticias, newsletter o lo que sea. Y después tenés que tener contraseñas súper robustas para el resto de las aplicaciones que se usan a diario y que son muy delicadas.
0: Es un alivio, Miguel, porque yo digo, si cada vez que tengo que bajar una aplicación tengo que pensar una contraseña así súper robusta, esa que nadie me va a descubrir, me vuelvo loca porque lo hago casi todo el tiempo. Así que bueno, no estoy tan mal. Las muy importantes las tengo bien protegidas y después las otras, bueno, son adivinables.
1: Sí, son para sitios de tercera categoría, vamos a llamarlos. Sí. Pero, a ver, vamos a hacer un listadito, un checklist. Dale. Primero. Si bien todos los años hablamos de lo mismo, el público se renueva, como dice alguien de la tele, Mirta. Y es así. Primero, ¿qué es una contraseña robusta? Es una contraseña que tiene que tener por lo menos 8 caracteres, ¿sí? 8 o 10. La gente se fastidia porque dice, uy, no me la voy a acordar, porque además me piden mayúsculas, minúsculas, números y símbolos. Entonces la anotan porque se la olvidan. Siempre digo que hay reglas mnemotécnicas, lo hemos hablado en otras ocasiones, que uno puede, ejemplo, decir una frase en su cabeza y usar la inicial de esa frase, ejemplo, qué sé yo, Juan y Alberto son mis amigos y los quiero mucho. Y esa frase, Juan y Alberto, usar la J de Juan, la Y de I, la A de Alberto, y empezar a usar la contraseña así. Y está bueno ponerla inicial porque es una forma fácil de hacer contraseñas difíciles repitiendo en tu cabeza una frase. Eso Perfecto. Es muy útil. Después lo que hay que hacer, el segundo paso, es, hay algo que casi nadie lo hace, que es agregar lo que se llama el doble factor de autenticación.
0: Ah, re importante.
1: La autenticación en dos pasos. Parece una palabra súper compleja. La gente se le frunce el ceño cuando escuchan estas cosas. Pero es una pavada. ¿Qué es eso? Es poner una doble cerradura en tu puerta. Suponete que yo, Vale, tenga la llave de tu casa y entre sin que vos te des cuenta todas las noches. Y un día le pones otra cerradura. Yo, la llave que tenía, me va a funcionar, pero no voy a poder entrar porque hay otra cerradura.
0: Porque hay otra más, claro.
1: Claro, ese es el doble factor. ¿Cómo se activa eso? Hay que ir a cualquier configuración de seguridad de todas las plataformas que tengan, de todas las redes sociales que tengan, donde en el lugar donde vos cambiás la contraseña, está la posibilidad de activar la autenticación en dos pasos, solamente activarla. Y eso le da un nivel de seguridad superior al 80% de la cuenta, superior. La vuelve bastante inhackeable. Después, obviamente, agregarle el ¿cómo se llama? La autenticación biométrica con la cara. No solamente... Hay aplicaciones que te permiten agregar la autenticación biométrica, sobre todo las cuentas bancarias, las billeteras virtuales, activen el NAT. Y si no te da la aplicación la opción, la mayoría de los celulares, hay una parte en la configuración que te permite que vos puedas elegir qué aplicación se activa con el factor biométrico, con la cara. Cualquier aplicación que tengas en el celular, podés generarle vos para que se active con la cara. Suponete que el día de mañana alguien te agarra el celular que lo dejaste en la mesa cuando te fuiste al baño y quiere entrar incluso a tus correos electrónicos y te pide que lo verifiques con la cara. Es muy bueno eso.
0: Claro, y esto que vos decís, estos tres ítems a grandes rasgos que recién diste, son muy fáciles. Si te pones en un ratito, digamos, me pongo hoy con mis contraseñas. Bueno, en un ratito lo resolvés, ¿no? A lo mejor la primera te puede costar un poco hasta que le agarrás la mano, pero después podés resolver todas tus contraseñas.
1: Totalmente. Las primeras dos veces te va a costar recordar cuál era la frase o el patrón que usaste, pero la tercera te sale sola.
0: Claro.
1: A ver, tienen que pensarlo de su seguridad personal. La gente en general está esperando, por ahí no tiene mucha noción del riesgo que esto implica, y no quiero ser alarmista, es real. Creo que cada oyente tiene historias en sus familias o personales donde han tenido problemas de seguridad, donde alguien ha entrado a su cuenta o a la de un familiar, ni hablar a las cuentas de home banking, con estafas virtuales. Espantoso, es una situación muy angustiante, muy desesperante, y donde no hay protocolos automáticos en la gente para saber qué hacer. La gente no sabe qué hacer.
0: Sí, no, aparte son esos momentos que decís, pero qué tarada, cómo, por qué no hice algo antes, viste, como que son esos segundos que decís, por qué me pasó si lo podría haber previsto.
1: Por ejemplo, yo, una de las cosas que hago dentro de todo el universo de las ciberestafas, trabajo mucho con las cuentas hackeadas de Instagram, de Facebook, trabajo mucho con temas vinculados con cuentas financieras, cuentas bancarias que han sido vulneradas, gente estafada, tratando de recuperar toda la plata que le estafaron. Y la mayoría de las veces, la gente cae, por no decir todas las veces, la gente cae por malas decisiones en materia de seguridad de sus cuentas. Y por es así. La mayoría de los influencers que les hackean las cuentas de Instagram, por ejemplo, es porque no tenían activado por ahí el doble factor de autenticación que mencioné antes. Y con eso por ahí lo solucionaban. La mayoría de la gente que le acceden a sus cuentas bancarias es porque por alguna razón o tenían malas medidas de seguridad o cayeron en un engaño, en el famoso cuento del tío, que eso da para otro programa, donde van entregando las credenciales, las contraseñas, los tokens, los códigos.
0: Bueno, ahí hay mucho de psicología, ¿no?, envuelto, así que me gusta para que dejemos puntitos suspensivos y sí, esto de los engaños lo tomemos para otra oportunidad porque está buenísimo. Miguel, no nos queda más tiempo, pero invitamos a la gente a que te sigan en redes sociales, Sumer Elías, así como suena, te encuentran y ahí hay un montón también de info, de material que vos vas subiendo, que vas compartiendo y que puede ser útil para todos. Y nosotros te despedimos hasta la próxima. Dejamos los puntitos suspensivos, si te parece, para seguir con este tema del que hablábamos recién, ¿te parece?
1: Todas las veces que quieras.
0: Te mandamos un fuerte abrazo y gracias, gracias, gracias como siempre.
1: Hasta luego.
0: Ahí pasaba Miguel Sumer Elías, es abogado, especialista en ciberdelitos, con 26 años asesorando y capacitando legalmente sobre cibercrimen, ciberestafas, privacidad, inteligencia artificial, negocios web. Hoy, bueno, nos enseñó cómo crear una contraseña robusta, claves seguras y robustas para tener nuestra información personal bien, bien cuidada. Llega ahora la info del deporte a ser social, como siempre, con Franco Marro.
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3: Hola amigos de Ser Social, Franco Marro con toda la información del mundo deportivo y comenzamos con el tenis en este caso porque hubo una buena y una mala en el Master de Roma. Comesaña se despidió rápido en set corridos ante Struff. Fue 6-2 y 6-4 para el alemán. Por su parte, Solana Sierra se impuso 6-3 y 6-1 a la también alemana Korpratz para situarse en la siguiente ronda. En el fútbol, Independiente Rivadavia es el primer argentino en octavos de final de la Copa Libertadores. El conjunto mendocino igualó 1-1 ante Fluminense y aseguró su boleto a la siguiente instancia en su primera participación en la Copa. Estudiantes obtuvo el mismo resultado, 1-1 ante Cusco, y sigue en el segundo lugar de su grupo. Platense hoy recibe a Peñarol y buscará sumar para seguir acercándose a la clasificación. Por Sudamericana, Tigre igualó 2-2 ante Macará. mientras que Racing perdió 2-1 ante Botafogo. Ambos no están en zona de clasificación y siguen complicados los dos equipos argentinos. Quien también está complicado es Barracas, que perdió 2-1 ante Olimpia de Paraguay. Hoy juega River, quien estará visitando al Carabobo. En Europa, el PSG igualó 1-1 ante el Bayern Múnich y aprovechó la victoria de la ida por 5-4 para situarse como finalista de la Champions. Enfrentará al Arsenal y busca defender la corona obtenida el año pasado.
0: Me quiero ir sin saludar a Cari Barro, que hoy es el día de su cumpleaños. Feliz cumple, Cari, que la pases hermoso, que sea un año genial. Cari es un pilar importantísimo en Radio Fisherton 89.5. Hoy a las 20, además, forma parte del staff de Sinfonía Humana, el programa que pueden escuchar aquí con Silvana Saboini también. Y además es una gran persona, está siempre alegre, es muy respetuosa. Bueno, la queremos un montón, Cari. Feliz, feliz, feliz, feliz cumple. 14 grados, una décima es la actual temperatura en Rosario, la humedad 60%, el viento que sopla del sector sudoeste a 23 kilómetros en la hora, el cielo está cubierto, la visibilidad es normal de 15 kilómetros, la presión 1002.8 hectopascales, lluvias aisladas para la tarde, chaparrones para la noche, mañana y el sábado, ambos días con mucho, mucho viento a tenerlo en cuenta, mañana la mínima en 7 y la máxima en 15. Gracias a Agus Fernández en la puesta en el aire, gracias a Claudia Kovalsuk, nos acompañó con el servicio informativo. Vale Arca es mi nombre, ya llega Viaje de Gracia con Sergio Contemori y nosotros con Ser Social volvemos mañana a partir de las 13. Beso enorme para todos, chau chau.

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0: ¿Qué tal? ¿Cómo están? Muy buenos días, muy buenas tardes, muy buenas las horas que sean para vos, para ustedes.
1: Gracias por
0: estar allí. Iniciamos una nueva edición de Viaje de Gracia Radio Stream. Estamos encontrándonos a través de Radio Fisherton 89.5 y también a través del canal de YouTube Radio Fisherton. Creo que ustedes saben que pueden comunicarse con nosotros a través, por ejemplo, del 341-746-895 y también pueden enviar sus mensajes en el chat del canal de YouTube Radio Fisherton. Bienvenidos, gracias por estar. Iniciamos otra aventura a través de la radio, a través del stream, a través de la simultaneidad y trabajamos con un equipo que tranquilamente podría estar en la NBA, un Dream Team, de gente profesional, empática, con muy buena disposición. Si bien al final presento a todos, ahora también saludo a mis compañeros, a mis amigos, porque no es posible generar un buen resultado si no es en equipo. Alguien dijo por allí que solos llegamos más rápido, sin embargo, juntos llegamos más lejos. Y me parece que queremos llegar bien lejos y si llegamos hasta donde estás, seguramente es una distancia casi infinita. Estamos trabajando con Agustín Fernández allí en la puesta en el aire del programa en radio. Hola, Agus querido, allí está en el estudio de Radio Fisherton 89.5. También en ese estudio está Claudia Kowalczuk produciendo noticias para locutar a las 14.30 y 15.30, aunque Claudia está desde hace ya varias horas en la radio. En el stream está Bautista Celdrán. Bau querido, también un abrazo grande para vos, trabajando con mucho detalle, muy responsablemente, lo mismo que Rebeca Di Marco, que en cualquier momento estrena su primer cortometraje, porque además de ser community y diseñadora, también filma, saca fotos, está descubriendo facetas nuevas en su vida y lo bien que hace. Y también está, y me encanta que esté, Joey Pinarello, atento, observando, chequeando, también buscando ambos, sumarse a Viaje de Gracia, y es un gusto que también esté Joey Pinarello. Amigos, hasta las 3 vamos a disfrutar de esta edición de Radio Stream de Viaje de Gracia. En instantes presento a nuestros invitados del día. 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Y ahora sí, los saludo a ellos. Cada uno tendrá, por supuesto, su momento. Primero le voy a saludar a ella, que estuvo en el primer episodio de esta etapa de Viaje de Gracia Radio Stream. Ella es directora de Enérgico Consultora. Está con nosotros Corel Magarelo. Corel, bienvenida.
2: Muchas gracias. Buenas tardes.
0: Ya como habitué.
2: Ya es mi casa.
0: Yo no vengo, en el próximo y conducís vos.
2: Qué nervios, no sé si tanto. Bueno, acompaño.
0: Ahí está. Acompaño. Tal vez sea más difícil gestionar sostenibilidad.
2: Bueno, no es mi métier la conducción, te digo. Me da un poco de nervios.
0: Todavía.
2: Bueno, puede ser.
0: Todavía. Porque también tiene mucho que ver con los contenidos para redes, ¿no? Cuántos profesionales que no estaban vinculados con la conducción llegan a estos oficios por necesidad de las redes.
2: Tal cual. Yo creo que en algún punto la comunicación nos convoca a todos.
0: Sí, tal cual.
2: Entonces ahí vamos aprendiendo desde los lugares que nos tocan.
0: Tal cual.
2: Con mucho respeto a la profesión, ¿no?
0: Siempre. Tal cual. Y hablando de comunicación, en el cumple de Juan Schumann nos comunicamos con él, nos reencontramos después de un montón de testamentos. La vez anterior que nos habíamos visto, él era un pequeño, y nos reencontramos en el cumpleaños de Juan, nos pusimos a charlar, descubrí a un profesional, empresario muy comprometido, me encanta que sea parte de Viaje de Gracia. Él es el CEO de EBIS y está también en esta edición de hoy, y lo saludo, Esteban Escocimarra. Esteban, querido, bienvenido.
1: Hola, Sergio, muchas gracias.
0: Bueno, ¿cómo estás?
1: Muy bien, muy bien. Con un poquito de frío, hay que con el cambio climático, pero muy bien, gracias a Dios.
0: Bien, ¿cómo cambió la temperatura y el clima de ayer a hoy, no? El tiempo de ayer a hoy.
1: Sí, sí, hay que ser dinámico, hay que adaptarse.
0: Vamos a hablar de tecnologías de la información, vamos a hablar de coworking también.
1: Así es, sí, sí, eso es una novedad, una joyita, una perlita que tenemos para anunciar.
0: Bien. Amigos, edición de Viaje de Gracia Radio Stream. Están pasando ya 8 minutos después de las 2 p.m. hora argentina. Estamos en el 341-3-746-895. También nos pueden escribir en el chat del canal de YouTube de Radio Fisherton. Allí estamos también encontrándonos en vivo, por supuesto, en esta simultaneidad de la radio, del stream. Y antes de ir a nuestra primera secuencia de avisos comerciales, que vaya un gran feliz cumpleaños, un abrazo para Karina Barro, que hoy está cumpliendo los años. Creo que Cari está viendo, no lo sé, no le escribí todavía por WhatsApp, después lo haré en la tarde. Por ahora, Cari, un muy feliz cumpleaños para vos, mujer clave de Grupo Fisherton desde siempre. Karina hoy está cumpliendo los años. Agustín Fernández, ¿cómo venimos? Ok, ok. Bau, ¿todo bien? Bien, ahí está, ahí le vi su gesto, están allí en la nave, tripulando la nave. Rebe por ahí, bien, Joey. Amigos, vamos a disfrutar de avisos comerciales. En cada mensaje hay algo que las empresas que nos acompañan quieren contarte porque entienden que es muy útil para vos.
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0: Antes de presentarla a ella, permítanme que les comente que están sumándose ustedes al canal de YouTube Radio Fillerton. Háganlo, comenten, chateen, comuníquense, que estamos también atentos a lo que sucede, no solamente en 89.5 en Radio Fillerton, sino específicamente al canal de YouTube de Radio Fillerton. Ella es una profesional, claro que sí, es ingeniera química, especialista en ingeniería ambiental, magíster en energías renovables y proyectos energéticos. Tiene muchas más incumbencias, realmente tiene muchas capacitaciones, además de su experticia, su compromiso de capacitación constante. Es profesora universitaria en Universidad Nacional de Rosario, en Universidad Tecnológica Nacional, en la Universidad Católica Argentina. Es directora fundadora de Enérgico Consultora. Su métier pasa por las energías renovables y empresas, la sostenibilidad como estrategia de negocio. De hecho, que en el contenido anterior, en su columna anterior, nos habló acerca de ello, y hoy llega para hablar de eficiencia energética, optimizar funcionamiento como una decisión estratégica. Aquí está Corel Magarelo, bienvenida otra vez.
1: Muchas gracias, buenas tardes.
0: Corel, me comentabas fuera de pantalla, fuera de aire, en estos días, que la eficiencia energética dejó de ser un tema técnico y se ubica como una decisión estratégica. Y una pregunta que nos hacemos es, ¿por qué esto sucede y qué significa esta decisión estratégica para las empresas?
1: Bien. Esto sucede y tiene relación con lo que hablamos en la columna pasada, sí, de

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1: Buenas noches, mis queridos oyentes. Estamos nuevamente acá en Sinfonía Humana. Otro jueves que compartimos, un jueves muy especial el de hoy, porque estamos acá con Silvina Nicolosi. Bienvenida, Sil.
2: Muchas gracias, Sil. Buenas noches a todos. ¿Cómo están?
1: Y estamos acá con Karina Barro. Y es un día muy especial, porque yo lo voy a decir al aire. ¿Puedo decirlo al aire? Sí. Hoy es el cumpleaños de Karina. Así que, feliz cumpleaños, Karina.
3: Gracias, gracias.
1: Habría que cantar el feliz cumpleaños.
3: ¿Cómo está? Muchas gracias.
1: Y bueno, gracias por estar acá, no, en este momento.
3: Yo feliz, como bueno, siempre.
1: Bueno,
3: aparte vino Silvina, así que
2: feliz cumple, Cari.
3: Gracias, Nico.
2: Volví.
1: Muy bien, bueno, gracias, Nico. Nico Galeano nos acompaña, como siempre, en los controles, atento a todo lo que ocurre en el estudio, porque inmediatamente puso el feliz cumpleaños. Así que bueno, genial. Hoy arrancamos hacia un día de celebración. De celebrar la vida, ¿no? Todo lo que implica seguir acá en este mundo, que
3: totalmente,
1: no es poco, que no es poco. Y bueno, y hoy vamos a tener un programa también especial por otras cuestiones. Tenemos invitado. Hoy sí vamos a hacer cuatro voces, no las cuatro voces que planeamos alguna vez utópicamente, porque dijimos es demasiado humano y la sinfonía nunca logra tener las cuatro voces originales.
2: Perfecto, sí, tal cual. Pero bueno, hoy tenemos un
1: tenemos una
2: voz
1: cuarta,
2: masculina.
1: Tenemos una voz masculina, que no es la de Gerardo Maraval, que si nos está escuchando Gerardo, le mandamos un gran abrazo. Ya volverá a estar la de Gerardo. Pero tenemos un invitado que vamos a presentar en el próximo bloque. Pero sí les voy a decir cuál es el tema de hoy. Porque hoy vamos a hablar de los mejores amigos del hombre, dicen, ¿no? Los perros y los humanos. Vínculo históricamente venerado y controvertido. Y bueno, vamos a estar charlando de qué nos pasa con las mascotas, qué pasa con el comportamiento de los animales cuando se vuelve conflictivo. Vamos a decir que nuestro invitado es instructor canino y bueno, es una persona que ya les voy a contar la anécdota de cómo llego yo a conocer a Cristian Silva, que ya está acá en el estudio, así que en minutitos lo vamos a estar presentando. ¿Cómo está Karina con su nuevo año de vida?
3: Yo estoy muy bien. Cumplir años es una cuestión del documento, nada más. Lo importante es cómo uno se siente. Uh-huh. O sea, yo cumplo 56 hoy. De
1: muy
3: documento.
1: Bien. De documento.
3: Sí, debo tener 84, más o menos. Pero bueno, estoy feliz, estoy contenta. Me gusta cumplir años, me gusta que me saluden. Tengo en cuenta eso también. Me han saludado muchas personas hoy, muchos. Bueno, le mando un saludo a mi tía Carola, ya que estamos.
1: Ah, la tía Carola, que siempre nos escucha.
3: Que se enojó porque dije la edad de ella.
1: Eso está mal, Cari, porque pero sin bueno, preguntar no se habla.
3: Ahí me está escuchando, me mandó saludos, así que tengo una familia muy cholula. Le mando un beso a mi tía Carola, a Ricardo, a mis hermanas, que nunca las nombré, Marcela y Mirta, que también me están escuchando. Muy a Ceci, bien. Bueno, a toda la parentela. Ya que bien. Estoy, mando saludos a todos.
1: Por supuesto. Hoy podés.
3: Hoy es mi día.
1: Claro. Exacto.
3: Pero no te y, a Loli, a y a Loli, la más importante.
1: Y a Loli. ¿Quién será Loli? Contá, porque la audiencia no sé si sabe quién es Loli.
3: Y Loli es mi canichita, mi perrita, mi amor.
1: Bien.
3: No, yo no la humanizo demasiado. Ponele que sí, pero.
1: Poquito.
3: Pero me generan los perros en general. A mí me generan. Algo que no lo puedo explicar. Es algo que siento adentro cuando veo un perro. No se dicen que los perros cuando te miran a los ojos generan oxitocina.
1: Ajá.
3: Que usted, doctora, me dirá bien científicamente qué es. Yo la conozco como la hormona del amor. Silvina también me lo va a poder explicar científicamente.
2: Sí, a ver.
3: Pero siento algo así.
2: Tiene que ver cuando uno está, digamos, con un animal, ¿no? Que se siente, puede ser un perro, que, digamos, transmite lealtad, confianza, se libera, digamos, la oxitocina y otras, digamos, hormonas que tienen que ver con la felicidad, ¿sí? Y eso genera, digamos, un vínculo, una reciprocidad entre, en este caso, entre el perro, digamos, y la persona, que hace que se retroalimente una relación de confianza y seguridad. Por eso también es...
4: Claro, pues es la hormona del apego también, ¿no? La oxitocina. Entonces genera ese vínculo tan especial que sentimos con los animales, digamos,
2: exacto,
4: ¿no?
2: Sí.
4: Y bien, no solo eso, seguramente se segregan otras cosas que ya vamos a ir charlando a lo largo del programa.
2: A ver, es importante, por ejemplo, voy a contar una anécdota del consultorio que tiene que ver con esto que está nombrando Cari, ¿no? El tema de, por ejemplo, yo tengo mi perrita, que es una caniche también.
3: También, mira.
2: Y a veces, cuando voy a abrir la puerta del consultorio, ya me acompaña. Y hay pacientes que cuando no la llevo, la piden.
3: Mira.
2: Y, bueno, se genera ahí toda una cuestión de caricia, ¿sí? Obviamente la perra está tranquila y genera todo, digamos, un vínculo con el paciente donde mutuamente se dan, digamos, tranquilidad, ¿no?
3: Bueno, viste que en los hospitales o en los sanatorios a la gente que está internada o a los chicos o a gente mayor le llevan a sus perros.
4: Sí, actualmente permiten.
3: Ahora permiten que entren los perros y es como que, bueno, el tema de los perros de compañía y la verdad que son unos seres especiales, como vos decís, Sil. Super fieles, es el símbolo de la lealtad y la fidelidad, los perros para mí.
4: Bueno, y ¿cómo es que se llama tu perrita?
2: Mi perrita se llama Lola.
4: Lola. Loli y Lola.
2: Lola.
4: Bueno,
2: sí.
4: Yo voy a decir una sola cosa.
3: A ver.
4: Porque yo escuché lo que vos dijiste y obviamente estoy de acuerdo con todo, pero Lola, tu perrita, no, la de ella me quiere dentro de todo. Pero Lola me ve a mí y no se pone así tranquila y amorosa, me ladra.
2: Claro, cuando no conoce tiene un tema, bueno, eso lo va a explicar seguramente bien Cristian. Ella cuando se siente segura, cuando conoce, expresa, digamos, su cariño. Es como un mecanismo de defensa que tiene, ¿no? Que también lo tenemos, digo yo, los seres humanos. Ahora, después cuando se empieza a generar un vínculo de confianza, ella ya se acerca, digamos, de otra manera. No es que tiene un resquemor particular con vos.
4: La moraleja es que voy a tener que ir más seguido.
2: Exacto.
4: A tu casa.
2: Nos
4: es un
2: que
4: signo
2: más.
4: De que sí. No fui lo suficiente como para que la perra no me ataque. Bueno, y recapitulando un poco, antes de entrar de lleno en la temática de hoy, el programa pasado tuvo muchas repercusiones. No solo mandaron mensajes durante el programa, sino que después también tuvimos muchos comentarios, algunos que no alcanzamos a leer al aire ese día, así que queremos agradecer a todos los oyentes. Vamos a recordar que estuvimos hablando del erotismo. Y cuando hablamos del erotismo, hay algo que vuelve.
3: ¿Qué pasa?
4: 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Ya dijimos con Karina que son ¿cuántos escalones?
3: Siete escalones.
4: Que bajás y estás ahí en ese lugar resguardado de las miradas de la vidriera que da la calle, porque está 7 escalones para abajo y podés, bueno, explorar, buscar cosas que te saquen de la rutina, que despierten tus sentidos y bueno, y te conecten con la vida, porque decíamos el programa pasado, Sil, que la erótica tiene que ver con esto, ¿no? Con la pulsión de vida. Y también el vínculo con los animales también nos conecta con la vida. Vieron que ciertamente pasa que si estás como desregulado decís, bueno, entrar en contacto con la naturaleza o entrar en contacto, bueno, con los otros seres vivos que nos rodean, como pueden ser en este caso los perros, siempre nos baja 3, 4, 5 decibeles. Así que bueno, bien por esa cuestión de cómo nos vinculamos. Así que en minutos vamos a estar hablando con Cristian Silva. Él es instructor canino y lo podemos presentar ya, así luego vamos...
3: Sí, yo si querés antes de presentarlo a
4: Cristian. Ay, sí, pero qué bien que tenés memoria. Ves que tenés 56 años, pero te acordás
3: que todavía
4: más
3: que
4: yo
3: me funciona.
4: 55. No, por favor, dale.
3: Yo quiero decir el teléfono de la radio, así los oyentes se pueden ir comunicando, pueden dejar preguntas para Cristian. 3413-746-895.
4: Muy bien, ¿lo repetimos?
3: Sí, cómo no. 3413-746-895.
4: Bien, y le pedimos a los oyentes que nos cuenten si tienen mascota, particularmente si tienen perros, y nos pueden contar el nombre, nos pueden contar cuál es el vínculo que viven con esa mascota. Así que esperamos sus mensajes para el próximo bloque, que vamos a estar hablando con Cristian Silva. Cristian, ahora sí, te damos la bienvenida a Sinfonía Humana, a que te sumes a ser la cuarta voz del día de hoy, para hablar de los perros.
5: Bueno, primero muchas gracias. Gracias a las chicas acá que me invitaron. Y nos volvemos a ver, Silvana, después de mucho tiempo.
4: Después de mucho tiempo. Y voy a contar, después de la pausa, les voy a contar cómo nos conocimos, porque fue una situación extraordinaria.
5: Sí, muy buena. Bueno, espero que todos los que estén escuchando hagan sus preguntas, se saquen las dudas, aprovechen este espacio ahora.
4: Bien. Bueno, entonces, ahora sí, vamos a una tanda.
3: Vamos a una tanda.
4: Volvemos ya con Cristian para hablar de los perros.
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Seguimos aquí en Sinfonía Humana, hoy hablando de la relación entre los humanos y los perros, no cualquier mascota, los perros. Está esta cuestión de esta creencia, el viejo adagio de decir, bueno, el perro es el mejor amigo del hombre, ¿no? Hoy vos hablabas de la lealtad, sí, de ese sentimiento de confianza, de

0: con la mejor de las ondas, con las mejores intenciones, le damos todo lo que creemos que un perro necesita. Como si fuera que estamos hablando de un niño. Y acá está lo bueno que voy a decir. Empezamos así. Empezamos así, educando. Así ya captamos la atención. Uh-huh. Un poquito. ¿Y nosotros qué hacemos cuando viene un perro? ¿Cuál es nuestra primera visión de lo que tengo que hacer? Bueno, le voy a dar amor. Lo primero que se nos cruza un ser humano por la cabeza, ¿verdad? Estamos todos de acuerdo.
1: Sí.
0: Le voy a tratar, sí, dentro de mis posibilidades económicas, darle la mejor alimentación que pueda. Eso también es algo que se nos viene a todos en la cabeza. Y bueno, brindarle el mejor confort adentro de casa. Mantita, uno le pondrá un colchoncito, otro se la jugará más, comprará algo más caro, eso depende. Pero en realidad, eso es comunicación. El perro, ¿qué está entendiendo de esto que yo le estoy dando? Él busca esto cuando está en manada. ¿Estas son prioridades dentro de la vida de un perro? Porque si estas serían prioridades y nos asegurarían la conducta de mi perro, entonces, ¿por qué, si yo le doy amor, le doy techo y le doy comida, mi perro es reactivo, hiperactivo o ansioso? Que creo que la gran mayoría que hoy nos están escuchando ahora mismo tienen estas clases de perros.
2: Bueno, ahí, si me permiten, voy a contar una anécdota para comentar un poco cómo es que yo conozco a Cristian, digamos, ¿no? Cuando hablamos de esto de el perro ansioso o el perro hiperactivo. Cuando nosotros adoptamos en 2019, sí, a Tigre. Tigre es un galgo inglés, un galgo rescatado. Había estado mucho tiempo, tiene un gran porte, o sea, un perro de un tamaño muy grande, parece un grandanés para el que se lo quiere imaginar, digamos, ¿no? Por la altura, la contextura física que tiene, no es el galguito que uno ve todo flaquito, el español, que es más menudito. Y Tigre, bueno, claro, había estado como un año en un baldío que le daban alimentos y qué sé yo, pero que no nadie lo podía a lo mejor manejar mucho. O sea, estuvo bastante solo, sí, en el tiempo anterior. Entonces, cuando lo adoptamos, inmediatamente lo que vos acabas de decir, dijimos, ay, pobrecito, todo lo que vivió este animal, vamos a darle todo el amor que merece, espera, que le compense esa vida que tan difícil que creíamos o nos habían relatado que había tenido. Y claro, bueno, eso hicimos. Y ahí empezaron los problemas, porque claro,
1: se adueñó de la casa Tigre.
2: No solo eso, primero que era muy torpe, era muy salvaje, digamos, en su forma de moverse, se daba contra todos los muebles cuando entraba, lo teníamos adentro porque no lloraba si lo sacábamos al patio. Y empezaba a calmarse solo si yo le hacía upa. O sea, el perro tiene mi tamaño más o menos. Y yo terminé una noche durmiendo en el sofá del living de mi casa con el perro que tiene del largo de mi cuerpo durmiendo arriba. Y si yo quería moverme para ir al baño, el perro empezaba a llorar, me seguía. Y no estamos hablando de no era un cachorro, tenía casi 4 años cuando...
0: Sí, ya era un perro adulto.
2: Era un perro adulto, sí. No era un cachorrito. Entonces, era inviable, a mí me dolían las costillas ya de tenerlo encima y además no nos podíamos mover. Entonces, queríamos tener, ya teníamos esa decisión de que él estuviera con nosotros y dijimos, necesitamos pedir ayuda, porque esto así no va a funcionar. Y bueno, y ahí... las personas que nos habían dado en adopción a Tigre nos recomendaron, dice, mira, habla con Cristian que él te va a poder ayudar. Y eso hicimos. Y bueno, y ahí nos entonces cambió la vida, digamos, la del perro y la nuestra.
0: Sí, así fue. Nos conocimos en un caos.
2: En un caos total.
0: Sí, fue un caos, no era el mejor de los escenarios, no había comodidad, no había elemento, porque yo tampoco tenía Instagram.
2: No, nada, era...
0: Eso llegó, bueno, por el boca en boca. Uh-huh. Y digo, qué buena oportunidad, porque era el caso que estaba necesitando. Yo lo tomaba profesional. Uh-huh. Segundo, ayudar al perro. Tercero, traerle tranquilidad y ubicarlo. Uh-huh. Como se dio todo feliz. Bueno, después lo vamos a desarrollar. Pero el tema era que Isabel, quien tenía Tigre en ese momento, me dice, Cristian, mirá que ya vinieron otros adiestradores.

0: Entonces, ¿para qué estoy acá yo entonces? Le digo, tal vez, Isabel, vinieron los adiestradores equivocados.
1: Pero no era agresivo el perro.
2: No, pero era complicado. Un
0: tenía
2: perro
0: actitudes
2: que
0: muy,
2: tenía
0: muy,
2: actitudes
0: muy impulsivas.
2: Claro.
0: Lo pondría de esa manera. Ajá. Impulsivo, un perro que es grande, poderoso físicamente,
2: muy
0: esa impulsividad
2: claro.
0: se puede trasladar a un montón de problemas. Ahí te imaginarás.
2: Sí, empezando sí, claro. Porque yo tenía los brazos todos moretoneados.
0: Y pobre Isabel voló en un momento. Cuando
2: claro.
0: lo quiso sacar a pasear, literalmente los dos pies se despegaron del suelo, pobre
2: sí,
0: Isabel.
2: Porque era muy, muy torpe.
1: Claro,
2: y
1: bruto,
2: a mí,
1: claro.
2: por ejemplo, arremetía, me tacleaba. Entonces,
0: sí,
2: claro. yo tenía los brazos todos golpeados porque es un animal de gran porte,
1: claro,
2: insisto.
1: Sí.
2: Y como no lo podíamos manejar, él venía corriendo y te llevaba puesto. Y miren que yo soy... Soy grandota,
1: sí.
2: O sea, no soy una persona menudita que me va a tirar
0: tremenda.
2: Al piso fácilmente.
1: ¿Qué es lo primero que haces cuando recibís un perro así?
0: Mostrarme.
1: ¿Hablas primero con, con los dueños?
0: No. Lo primero que hago es tengo que concentrarme en el trabajo. El trabajo es el perro.
1: Sí.
0: El perro tiene que ver en mí algo distinto que está acostumbrado a ver con los seres humanos que está viviendo. Que ahí está el problema. Él tiene que ver a alguien que se presenta de un modo distinto. Es como decirle, che, mirá, yo no soy igual que ellos.
1: Sí.
0: Cuando yo te digo no, a mí me tenés que respetar.
1: Claro, acá mando yo, digamos.
0: Exacto. Y hay un lenguaje corporal que uno adopta,
2: uh-huh.
0: que los perros se manejan por la lectura corporal, no verbal. Entonces, es ahí donde entra la información, la filosofía. Está donde no pasa por el refuerzo positivo, que es darle algo en la boca al perro para que lo haga. Esto es igual que como darle $1 a un chico para que deje de insultar. Solo
1: claro.
0: no insulta porque lo estás pagando.
1: Como un premio, digamos. No hay que darle como el premio.
0: No, porque esto no sucede en ningún aspecto en la naturaleza.
1: Claro.
0: La madre no recompensa con alimento.
1: Claro.
0: Eso lo puede hacer un pájaro, pero no en los caninos no sucede.
1: Sí.
0: Y bueno, obviamente que si empezás por esto, vas a descubrir conductas que no te estén agradando con el perro. ¿Por qué? Porque estás violando la naturaleza interna de comunicación.
2: Uh-huh.
0: Estás violando la comunicación del animal para vos tener una mejor comunicación con él, que en realidad es artificial. Es como digo, qué bueno que es tu hijo, mirá cómo te obedece, ya no insulta. Sí, pero porque le pagué. Entonces cualquiera diría, che, mirá que no es por ahí. Pero parece que esta la hemos normalizado con el perro porque nos los hace fácil. No tengo que entenderlos. Ahora los manipulo.
1: Sí.
0: Y por ahí pasa todo.
2: Y ese transmitir con el lenguaje corporal, yo me acuerdo, porque lo primero que dijo, dice, ustedes obsérvenme a mí, nos dijo. Y él se paró delante del animal e iba avanzando hacia el animal. Yo dije, lo va a tirar abajo. No, el perro se quedó en el molde. O sea, él simplemente avanzaba caminando con firme. No lo dudó, ni 10
1: claro.
2: segundos.
0: Uno tiene que interiorizarse cuál es el caso para aplicar lo correcto.
2: Claro.
0: Contigo ya me daba cuenta que es un perro que no estaba acostumbrado a respetar las reglas.
1: Claro.
0: Y que le habían hecho entender que quebrantar las reglas era lo correcto. Porque no vamos a creer que el perro hace lo que quiere. El perro hace lo que absorbe del ambiente y cree que es correcto. Eso mismo que le decimos es por lo cual después lo retamos. Entonces ahí es cuando vemos hiperactividad de ansiedad. Porque el perro no puede entender por qué está haciendo lo que vos le dijiste, pero por eso mismo es castigado.
1: ¿Cómo haces entonces? Si no como, bueno,
0: lo vamos a ir desarrollando, sí, lo vamos a ir desarrollando. En el mundo del perro, ¿cómo se corrigen? ¿Cómo se corrige un perro? Solo tenemos que observar la naturaleza, no vamos a aprender de un hombre, tenemos que aprender de la naturaleza. No me lo puedo inventar.
2: Ese concepto es fundamental, esto de ver la manada que hace, ¿no?
0: La manada es el todo. Cuando yo quiero estudiar el comportamiento de algún ser vivo, no lo estudio de manera individual. Lo tengo que estudiar de manera grupal, a ver cómo son las dinámicas y por qué cuestiones se van poniendo límites. Pero hoy estamos estudiando al perro como individual. Por eso se le da al ser humano la facilidad de, che, mira que con esto le evitas la realidad, pero tiene problemas de reactividad. Bueno, voy a mostrar el pollo y que él pase viéndolo. Le estamos evitando la realidad, no estamos atacando el problema, que somos nosotros. Entonces, estos lenguajes corporales están basados exactamente en esto, en el estudio de la dinámica de la manada. Cómo la madre y el padre corrigen a sus cachorros o al resto de la manada. ¿Y cuál es el criterio que utilizan? ¿Por qué lo hacen? ¿Porque le molestará? No, hay otro fondo. La madre no corrige porque le molesta, corrige porque ve que esa actitud del cachorro pone en riesgo el equilibrio de toda la manada. Y es eso lo que hay que aprender, tener un ojo asertivo que pueda identificar qué está pasando con mi perro, qué le estoy causando a él, por qué desarrolló esta conducta. No buscar a alguien que me ayude, sino mirarme a mí. ¿Qué estoy haciendo para que mi perro, este ser vivo, que no tiene moral, no tiene ética y no razona, porque lo estamos tratando bajo esos tres conceptos, por eso cuando el perro ataca a otro perro, la idea sería preguntarte, vos le debes pegar al perro, porque si no el perro no podría tener esta actitud tan negativa con otros. Y vos me vas a decir seguramente como, y te voy a creer, Cristian, te juro que yo no lo toco. Y entonces, ¿por qué es agresivo con los demás si en tu casa no hay violencia? Y siempre la respuesta es, no tengo idea. Exacto. Como no tenés idea lo que está sucediendo, no tuviste idea de cómo lo criaste. Ese es el producto de la crianza.
3: Uh-huh. Y para hacer todo ese para desestructurar, digamos, toda esa conducta, esa simbiosis entre el animal y el dueño.
0: Y bueno, para eso tenemos los servicios en Educando Can, que son servicios privados, personalizados y que se ajustan a la problemática de cada familia.
2: Que no es la misma en todos los casos.
0: Exacto.
2: No debe haber reglas.
0: Che, Cristian, tengo un dogo agresivo. Claro, yo tengo que ir preparado porque la familia me está diciendo que tiene un perro de alto impacto, agresivo. O sea, es un perro que ya probó la mordida, ya experimentó lo que es morder a un ser vivo, a un perro, sí, a una persona, a cualquier ser vivo. Y entendió que ese recurso sirvió para alejar a lo que él cree una posible amenaza, entre comillas. ¿Y qué hacemos ahí? Que ese es el todo. ¿Qué hago yo cuando veo que mi perro innecesariamente, porque esto lo entendemos todo, yo voy caminando por la calle con mi perro, por el solo hecho de que pase otro perro, mi perro se le quiere tirar? ¿Qué hago yo ahí? ¿Cuál es la manera de seguir? La peor es empezar a tirar de la correa, ¿sí? Y mostrarte desequilibrado, cosa que la mamá nunca haría.
2: Ajá.
0: Porque él lo que quiere ver es un lenguaje corporal asertivo para entender cómo debe comportarse en esta situación que claramente él no entiende. Él mira, da media vuelta y te tiene que observar tranquilo. Los movimientos lentos, con seguridad, no gritando, ni tironeando, ni vení acá, ni andate, ni deja. Ellos no hablan, silencio, solo lenguaje corporal, como decía el gran César, asertivo. Que me vea en un momento de descontrol, calmado. Esto lo controlo, tranquilo, no tenés que ponerte más así. Pero normalmente nos ven muy desequilibrados en esos momentos, el perro.
3: Claro, fíjate, trayendo el tema de asertividad que lo tocamos
2: en programas anteriores.
3: En otros programas, así digamos como tenemos que ser asertivos entre nosotros, tal cual lo que vos estás diciendo, que el perro no tiene lenguaje, la seguridad que nosotros le podemos dar a él con nuestra actitud y con nuestra conducta, ¿no? Y cómo transmitirle esto de, o si te quedas pasivo o te vas para el otro lado con la agresividad cuando le gritás al perro, esto que vos decís de, a veces uno tiende, ¿no? Yo pensaba en Lola, lo que vos decías recién, ¿no? Dejarla entonces que ella se maneje, digamos, con seguridad, en este caso cuando llega alguien y va y ladra, ¿no?
0: Claro, ahí hay que interpretar qué está sucediendo.
3: Yo lo tomaba como, vos recién lo dijiste bien, ¿no? Yo lo tomaba como una amenaza. Como que a lo mejor el perro siente un mecanismo
2: peligro,
3: de defensa, un peligro, entonces ante esa situación reacciona.
0: Ahí está buenísimo, pero ¿por qué Cristian siente como una amenaza a lo que entra por mi casa? ¿Qué hice yo para que ella entienda que lo que entra por mi casa y no lo conoce es una amenaza? El perro no hace eso. El perro reacciona cuando realmente es una amenaza. Lo que pasa es que el perro se está guiando por los ojos y no por el olfato. No pregunta quién es, sino, si no te conozco, andate. Entonces está cerrado a la comunicación.
2: Muy interesante se ha puesto esta conversación. Nos cuesta ir a una tanda, a un corte, pero tenemos que hacerlo porque estamos en horario.
1: Yo la verdad que lo estoy escuchando a Cristian así, anonadada.
2: ¿Viste? Sí, ¿viste? Fabuloso. Sí, sí,
3: aparte
2: claro que sí.
3: Lo lleva a lo que es el comportamiento humano y cuánta, digamos, reciprocidad hay, ¿no?
2: Por supuesto que sí. Así que bueno, Nico, cuando quieras.
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0: en Sinfonía Humana. Hoy nos acompaña Cristian Silva, él es instructor canino y estamos con unos temas súper interesantes, así que Cari, si querés recordar, ¿cuál es el teléfono?
1: Sí, recuerdo, se me cayó el auricular.
0: ¡Epa!
1: Recuerdo el teléfono, el WhatsApp de la radio, 3413-746-895.
0: Bueno, gracias. Podés contarnos si tenés un perro, cómo se llama, si tenés problemas, si te sentís identificado o identificada con lo que estamos conversando aquí, que siempre es para el bienestar de todos, ¿no? De los animales y de las personas que habitan en el hogar. Así que bueno, acá retomamos un poco, que recién estaba súper interesante, sí. Costó interrumpir el diálogo que estábamos teniendo. Pero decías que si bien hay una comunicación, es una comunicación que tiene que ver con el lenguaje corporal, el que descifra, digamos, el animal, que nos observa, ¿no?
2: Exacto. Es el lenguaje corporal, mecanismo primario por el cual ellos se comunican, ¿sí? Después entra el olfato, claro, el olfato es primordial. Por eso le decía justo anterior a la compañera que el perro que se guía por los ojos y no por el olfato es un perro un depredador, ¿sí?
0: Es un mecanismo
2: que solo lo utiliza el perro para es anclaje de ojos, ¿sí? Es mirar fijo y no respirar, solo mantener una postura estática mirándote. Uh-huh. Eso es una postura muy famosa, la hemos visto en un montón de lugares, el perro también la utiliza porque es un depredador como cualquiera, por eso no nos podemos evitar entender por qué el perro me muerde a mí.
0: Ajá.
1: Porque, o sea, si ves un perro en esa posición, corre.
2: Lo primero que tenés que hacer es no transformarte en una presa.
0: Claro. Si corres, te transformas.
2: Si corres, activas el sistema depredatorio.
0: Ah, claro. Mirá.
3: Marcarle corporalmente.
2: Solo te quedas quieto, no mirándolo vos a los ojos a él.
0: No mirándolo.
2: Exacto, evitas todo contacto. Si es posible, no respires.
1: Claro, te quedas inmóvil.
2: No, pero exactamente, quedarte quieto es lo que te va a dar tiempo para planear algo de cómo salgo en esta situación.
0: Ajá.
2: Y apenas muevas un dedo, se lanza.
0: Y entonces, que nos queda muy móvil.
2: Lo que ahí tenemos que hacer es empezar a mirar alrededor de cómo vamos a maniobrar esta situación. Cualquier palo que esté cerca, no para pegarle, sino para extenderlo enfrente de su hocico. Él va a morder el palo y no tu mano. No va a pegar la vuelta y morder tu mano. Él va a morder el palo, la punta del palo. Eso te va dando mucha más aire.
0: Distancia,
2: para buscar otra situación. Y ahí puede venir gente. Te da mucho tiempo. Estoy hablando un perro que realmente te lastime. Pitbull, un Rottweiler.
0: Sí, claro, una situación.
2: Un caniche. Un caniche, no, seguimos caminando.
1: Claro. Esos perros, obvio. Esos perros que vos nombrás, Pitbull, Rottweiler, Doberman, Dogo, son, no sé si la palabra es genéticamente agresivos. O se hacen agresivos.
2: No, lo que sucede es que vemos en ellos la misma conducta que tiene un caniche, nada más que ellos pesan 40 kilos y el poder de mordida es más fuerte.
1: Claro, todo lo mismo.
2: Exacto.
0: Una mandíbula que te destroza.
2: Pero cuando predomina ese 30% genético, que sí es verdad, ahí vamos a ver algo súper complicado. No es lo mismo que predomine ese 30% genético de un caniche a que me predomine el 30% genético de un dogo, que es un perro de casa.
1: Claro.
2: O sea, ahí vamos a tener un perro realmente que nos va a depredar adentro de nuestro propio hogar. ¿Por qué? Porque es de casa. Y le hemos dicho, por la forma de vivir, que eso está correcto. Ahora, cuando ya nos dimos cuenta que es peligroso, no tenemos las herramientas para volver a decirle al perro que eso no es correcto. Pero claro, a veces es demasiado tarde.
1: ¿Y se puede corregir?
2: Y claro, nosotros en nuestro centro de rehabilitación lo hacemos de continuo. Porque ya ahí no pasa. Hay momentos donde sí se puede intervenir con la familia e ir a una clase presencial, decirle por qué el perro está así, mostrarle en vivo y en directo lo que acabamos de hacer, el cambio tan visual, y enseñárselo, transferirle ese conocimiento para que la familia pueda sostener esos cambios. Pero ahora hay casos, como yo le llamo, zona roja, que es cuando el perro está pasado, digamos, zona roja es un perro que ya experimentó la mordida, ¿sí? Esa familia ya no tiene chances de poder sacar el caso adelante, ¿sí? Como uno no tiene chances de una enfermedad terminal controlarla, necesita un profesional ya a su lado.
0: Claro.
2: Cuando el perro está en ese estado,
0: por sus propios medios.
2: Sí, porque puede terminar mal, muy mal la cosa.
0: Claro, claro.
3: Ahora, por medio, digamos, de tu trabajo, ¿se puede modificar esa conducta del perro en el caso así, cuando ya está en la zona roja?
2: Sí, claro, es lo que más hacemos. No nos traen perro. No me trae el perro a la señora que el caniche hace pipí adentro.
1: Claro.
3: No, pero digo, claro, ya cuando un perro así bien agresivo, que ya mordió, sí, me refiero a un caso medio
2: lo tratamos
3: extremo, ¿no?
2: Con la manada, con nuestros perros. Bien. Nuestros perros, que es mi manada, ellos ya entienden cómo vamos a reaccionar a un perro que ingresa a una casa nueva y no le interesa respetar las reglas. Ya no te vamos a alimentar esta actitud. Vas a encontrar otra. Ahora vas a entender las consecuencias de tus actos. Lo que nosotros los seres humanos, no es nada malo, le llamamos límites. Claro. Si cruzo un semáforo en rojo, tengo una consecuencia. Y ahí está el punto de Educando Cani, la filosofía. Si traspasas esta línea, vas a tener una consecuencia. Nada más alejado de la realidad de cómo vive un ser humano normal. Si entro a tu hogar y no te pido permiso para abrir la heladera, todos me van a mirar mal. Claro. ¿Y qué van a decir? Cristian no tiene comunicación. Nunca nos miró.
0: No,
2: si
0: no sabe
2: esto
0: cómo manejarse.
2: No se estaba incomodando.
0: Exacto.
2: Eso es lo que hace un perro agresivo cuando ingresa a una manada. No tiene comunicación. No les interesa recibir las órdenes de los que ya viven ahí. Él va a hacer lo que quiere, porque eso es lo que aprendió de la vida. A que a mí cuando me ponen un límite, yo muerdo. Y todos deben alejarse. Bueno, acá no va a pasar.
0: Claro.
1: Nadie. ¿Y cómo le comunicas eso?
2: Y la manada. Ahí la manada, tenemos los
1: videos. Los otros perros no retroceden
2: porque claro, no están humanizados. Entonces tienen la inteligencia instintiva a flor de piel. Identifican una conducta antinatural y la corrigen como hace un perro.
1: Claro, se arreglan entre ellos, digamos.
0: Claro, claro. Que es cuando estamos hablando de ese nivel, digamos, de agresividad, de una situación, como él dice, que no se puede manejar de otra manera. Obviamente, cuando yo contaba la anécdota del inicio, de cuando yo lo conozco a él, que viene por Tigre, evidentemente Tigre no estaba en esa situación, simplemente era, como nos dio el diagnóstico, él era un apego ansioso que tenía con nosotros. Tremendo. Y entonces, me acuerdo, la palabra me pegó. Y ahí, en verdad, él trabajó con nosotros, no tanto con el animal, sino con nosotros, educándonos a nosotros de cómo justamente marcar los límites que el animal necesitaba. Y sobre todo, con mucho hincapié, lo tengo muy presente siempre, en el tema de la disciplina, ¿no? De decir, el perro necesita también su rutina, su no solo saber los límites, sino esto de salir a caminar, saber... digamos, tener ciertas disciplinas que lo ordenan.
1: Sí.
0: Entonces,
2: así es, sí.
0: Pero bueno, no era la situación que estábamos extrema, claro, que estaba relatando recién.
2: Igualmente, en caso extremo, el perro también necesita salir. El tema es que, Cristian, ¿cómo salgo con un perro en caso extremo?
0: No, claro, claro.
2: Bueno, es ahí donde vos tenés que replantearte como ser humano, ¿por qué traje un perro a mi casa si no entiendo?
1: Claro.
2: ¿Por qué traje un perro a mi casa si no tengo una hora para pasearlo? Y ahí es un debate más profundo, porque ¿por qué estoy trayendo un perro? ¿Me siento solo? ¿No puedo ponerle orden a nadie en la vida y necesito un perro para, aunque sea alguien, ponerle algo?
0: ¿Qué preguntas? Digo, ¿qué preguntas que tienen que ver con lo subjetivo en esa interacción?
3: Hoy en día está pasando mucho, lo vemos, ¿no? En consultorio también y demás, como a veces se adopta un perro o se trae un perro a casa para sustituir vínculos o gente que está sola, ¿no? Uh-huh. Entonces, tiene que ver un poco con lo que estás diciendo vos, ¿no? ¿Cuál es el fin?
0: No, digamos, le respondas, no le respondas, porque es una muy buena pregunta que la vamos a dejar para después de la pausa, porque se nos vuela el tiempo hoy.
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1: Y estamos acá en Sinfonía Humana, cerrando en el último bloque con este programón con Cristian Silva, instructor canino, con Silvina Nicolosi, con Cari Barro, que hoy cumple los años, sí, sí. Así que volvemos a decirle feliz,
2: feliz cumpleaños.
1: Cumpleaños,
2: Cari, querida.
3: Gracias.
1: Y bueno, y ahora sí, Sil, volvé a repetirle la pregunta que antes de la pausa yo dije, déjalo para el último bloque.
2: Claro, estábamos hablando del tema de la socialización, ¿no? Y del motivo por el cual la persona, decías vos, trae un perro a casa, ¿no? Entonces yo lo llevaba un poco para el lado de la psicología, a veces lo que uno ve en los pacientes, si viene a suplir, digamos, una falta de afecto, a veces cuando hay, a veces los perros ingresan, hablamos de los perros, pero lo que hablamos anteriormente con cualquier mascota o animal, entran en un caso de un duelo en la familia, ¿no? Entonces, ¿cuál es realmente, vos vas a ver, digamos, la mirada según, o sea, la mirada en relación al animal y nosotros vemos, ¿no?, la mirada en relación al humano, ¿no? Uno lo ve desde la terapia, desde nuestro espacio terapéutico, como un beneficio, digamos, para el ser humano, esta relación que empieza a generar con el animal. Y capaz que de tu punto de vista no es, digamos, contraproducente para, en este caso, el perro, ¿no?
4: Yo me voy a basar en los 10 años haciendo clases a domicilio. Me parece que tengo un historial grande como para decir, che, Cristian, ¿qué viste en estos 10 años visitando tantas casas y tantos perros? O sea, ¿qué viste, digamos? ¿Es compatible el comportamiento que vos notás en el ser humano con la conducta que tiene el perro? Y mira, algo de eso hay, te digo la verdad. Por ejemplo, una persona que carece de autoestima, son 10 años. Una persona que carece de autoestima se compra un perro grande.
1: Nosotros lo adoptamos. Pero tengo bastante
3: contra o adopta.
4: Bueno, me voy retirando. Gracias por invitarme, chicona. Nos vemos.
2: La refuerza en todo caso, Tigre, la autoestima. No puede ser así.
1: Bueno, pero también tenemos el perro chiquitito.
2: Claro, bueno. Vos te podés ubicar entonces en los
4: yo
2: tres.
4: Yo tengo
1: de los tres tamaños.
4: Cuando me refiero a eso es cuando lo vamos a comprar. Cuando nosotros vamos a comprar un perro. Ah. Adoptar es distinto. Adoptar vos lo haces por el corazón. Claro. Pero cuando vos vas a comprar algo, ¿por qué? Porque siempre lo vi en un patrón que se repite. Vos ves al tipo ahí, todo musculoso, pasando con el Rottweiler o con el Pitbull.
3: Sí, es raro ver a un
4: lo que quiere mostrar por fuera es en realidad lo que no puede... no puede obtener o le falta, porque dime lo que ostentas y te diré de lo que careces. Entonces hay algo ahí que yo noté siempre en esta clase de comportamiento. Por ejemplo, una persona que está pasando por un duelo le tira para comprarse algo que tengo que abrazar, perrito chiquitito, un perrito, claro, que yo tenga que abrazar, que lo pueda tener todo
1: que
4: el día encima,
1: que lo pueda controlar,
4: que lo pueda controlar. Por eso te decía antes de la autoestima. Si yo muestro un perro grande que lo llevo con la cadena y lo controlo, eso me va a dar una visual mejor.
1: Una sensación de poder.
4: Es una sensación de poder, exactamente. Y esto es lo que yo vi. Esa persona siempre tiende a que su perro sea agresivo. Y la otra, del caniche, tiende a que su perro sea inseguro.
1: Ajá. ¿Y cómo se expresa?
4: Siempre
1: se
4: igual,
1: manifiesta,
4: pero no es que nos tenemos que sentir culpable por esto. No lo podemos evitar hasta que no nos dicen, che, entonces, Cristian, para desapegarme emocionalmente, ¿cómo tengo que vivir con mi perro para no afectarlo a él? Porque en realidad le estoy dando amor, techo y comida y el perro sigue agresivo. Digamos, mi método no estaría funcionando. Entonces ahí es donde te vengo a sacar un poco la cuestión de balanza, y lo que vengo a enseñarte básicamente te va a incomodar mucho en lo que siempre digo cuando entro a una casa. Ustedes me contrataron a mí para que yo les diga algo distinto, algo que ustedes no escucharon, si no, no estaría acá. Entonces déjenme hablar y vamos a aprender. ¿Y qué hago? Lo primero que trato es que vos te desapegues emocionalmente del perro, porque es eso lo que está afectando a tu perro. Tenés que desapegarte para entender la comunicación canina, para que las emociones no bloqueen tu entendimiento, que puedas ver con claridad. ¿Dónde está el problema, Cristian? Exactamente, que no puedo ver. ¿Por qué si le doy techo, amor y comida, mi perro es agresivo? Bueno, si me dejas, lo vamos a descubrir. Hay una actitud tuya que está desencadenando esta conducta.
1: Vos antes hablabas de, aunque sea un perro pequeño, digamos que empezaba a mostrarse inseguridad. ¿Cómo se manifiesta la inseguridad en el perro?
4: Se manifiesta, bueno, en distintas temáticas. Por ejemplo, entra alguien a casa. Está entrando la visita y ya empieza. Mamá, papá o el grupo familiar. Atalo, tenelo, escondelo atrás hasta que más o menos la visita esté. No estamos seguros de lo que va a pasar. Entonces ahí yo, cuando entro a un hogar y veo eso, digo, ¿cuánta falta de seguridad en el ser humano? Digo, pero al revés los veo a todos como... Somos todas unas víctimas porque nadie nos enseñó. Estamos trayendo al perro a casa con un sentimiento a veces equivocado. Y los estamos exponiendo a entender una comunicación que los va a bloquear, los va a desordenar y no van a estar capacitados ni siquiera, que tendría que ser lo más común del mundo, que un perro interaccione con otro.
1: Claro.
4: Se rompe tanto la estructura natural del perro con nuestra convivencia que produce que él no puede interaccionar con una propia especie, con un congénere.
2: Claro, la humanización lo desnaturaliza.
4: Eso es, exactamente. En realidad se llama conducta antropomórfica.
1: Sí. Ahí está.
4: Sí, para técnico, humanización. Humanización.
1: Claro.
4: Meter conceptos humanos en un ser vivo distinto.
1: Sí, sin respetar las especificidades.
4: Exacto.
3: Claro, no deja de ser un animal, en definitiva.
1: Es claro, claro, claro.
4: Entonces el perro se siente súper nervioso, volviendo al tema. Otra, que no puedo hablar, Cristian, ladra y ladra al lado mío, ladra y ladra. Yo le digo callate y no se calla. ¿Y por qué te crees que no se calla? Porque nunca vi un límite. No hay límites.
3: ¿Cómo le pones un límite?
4: ¿Cómo hace la madre? Nosotros enseñamos una técnica.
3: ¿Pero qué le pones así un correctivo?
4: Un toque se llama. Ajá. En una zona puntual y en un momento específico. Exactamente. Lo ubicamos el toque más bien cerca de la ingle. Pero esto se tiene que hacer con un profesional primero.
3: Claro.
4: Sí, es como decirte, che, bueno, tenés que vacunarte. Ah, dale, dale, vacuno. No, no, para primero hacerlo con alguien que te enseñe y después si querés te animás a hacerlo solo. ¿Qué es lo que hacemos? Claro. Primero le enseñamos a la persona y después, y es automático. El perro cuando ve, hey, ahora hay una consecuencia. Nunca la hubo, ¿por qué hay una consecuencia? Pará, voy a pensar hacer de nuevo esto.
3: Claro, lo entiende enseguida. Al
4: sí,
3: toque.
4: Como un niño.
3: Claro.
4: Pero si lo hacemos bien.
3: Claro.
4: Si lo hacemos bien.
1: Bueno, la verdad es que magnífico. Nos quedaríamos hablando horas.
3: Totalmente.
1: Pero bueno, por un lado se nos va el programa y por el otro lado, bueno, ya tenemos que ir cerrando con vos, Cristian. Te agradecemos infinitamente esta visita. Seguramente más adelante te volveremos a convocar para seguir charlando de todas estas cuestiones.
4: Sí, cómo no.
1: Súper interesante. Repetinos tu Instagram, por favor, por si quieren conocerte, ver lo que vos haces.
4: En IG, en Instagram, estamos como Educando Can y en TikTok también como Educando Can.
1: Ah, en TikTok también. Muy bueno, bien. Buenísimo. Bueno, muchas gracias. Bueno, muchas gracias.
4: Muchas gracias a ustedes.
3: Gracias,
1: y después,
3: Cristian.
1: Si hay mensajes que lleguen en diferido por ahí, te los vamos a hacer llegar.
4: Bueno, bueno, la pasé genial.
1: Me alegro.
4: Muchas gracias. Buenas noches para todos.
1: Bueno, y seguimos acá en Sinfonía Humana. Karina, ¿querés repetir por las dudas, para quienes quieran dejar redes?
3: Sí. Yo me distraigo a veces.
1: Claro, ¿viste? Porque viste que siempre decimos en las redes pueden...
3: No, dejarnos... porque hay gente que me está diciendo que no le mando saludo, entonces yo me distraigo.
1: Ah, entonces dale, vamos con los saludos.
3: Le mando un saludo a Virginia, a Nina, a India, que me están escuchando, y que, chau Cristian, un gustazo.
4: Un gustazo, gracias.
3: Y que siempre nos escuchan.
1: Ajá.
3: Desde San Nicolás.
1: A Virginia dejó un mensaje
3: Virginia
1: la semana pasada.
3: Fue la semana pasada.
1: Sí, así que le mandamos un saludo.
3: Del erotismo.
2: También manda saludos siempre y pregunta a Valeria, que es una amiga mía de Rafaela.
1: Muy bien, desde Rafaela también nos escucha.
3: Somos internacionales.
1: Radio Fisherton llega a Rafaela. Sí.
3: Bueno, y el celular yo lo recuerdo para que ya se lo agenden, sí, para la próxima. Sí. 3413-746-895, que es el dial de la radio. Así que no se van a poder confundir.
1: Bien, y en las redes decíamos, tenemos el Instagram.
3: Tenemos el Instagram, es Sinfonía Humana Radio.
1: Que nos pueden dejar un mensaje ahí en cualquier momento, el
3: totalmente,
1: WhatsApp, mientras estamos acá, pero si no, nos dejan el mensaje.
3: Y tenemos nuestra página web también.
1: También tenemos nuestra página web, que es sinfoniahumana.com.ar. Bueno, ¿algo para decir, Sil Nicolosi?
2: Bueno, a ver, me pareció muy interesante la postura de Cristian y cómo también nos abre, ¿no?, la mente. Porque, bueno, a ver, el tema de, pensaba esto, sí, el tema de los condicionamientos, ¿no? Uh-huh. Como digamos, nosotros también como dueños, ¿sí?, nos condicionamos, nos manejamos de una manera con nuestros animales, cómo tenemos que reestructurarnos para mostrarles seguridad y confianza, que es toda una reeducación que tenemos que hacer, y de esa manera, por ende, la vamos a hacer también con el...
0: Claro, porque es un perro. En un este bien caso que hablamos del perro, para, ¿no?, el perro también, no solo para el vínculo de cómo lo vivimos nosotros.
3: Claro, digamos, tenemos,
0: ¿no?,
3: que entender que es un animal.
0: Que es un animal,
3: no,
0: y
3: maneja
0: tiene
3: nuestro lenguaje ni nuestras emociones.
0: Y las necesidades que tiene a lo mejor no son las que les atribuimos. Claro. Eso me pareció súper interesante, ¿no?
3: Sí.
0: Decir, bueno, uno le ofrece lo que cree que necesita pensado desde lo humano.
3: Claro.
0: Y en realidad necesita
2: tiene que
0: otras
2: ver,
0: cosas.
2: Me pareció muy interesante esto, que muchas veces tiene que ver con nuestras carencias, ¿no? Entonces terminamos, digamos, cubriendo nuestras carencias con el animal, con el perro, creyendo a lo mejor que el perro también tiene ese tipo de carencias o esas necesidades.
0: Exactamente. Así que, bueno, un programa para reflexionar, para quedarnos pensando. Bueno, muchísimas gracias, Karina Barro, por estar aquí el día de tu cumpleaños.
3: No, al contrario, un placer.
0: De nuevo, feliz cumpleaños.
3: Muchas gracias. La
0: que termines muy lindo tu día.
3: La pasé muy bien, como siempre. Cristian, un capo, con la compañía de ustedes. Así que muchas gracias.
0: Bueno, gracias.
2: Que termines muy lindo tu día.
3: Gracias.
2: Bueno, un placer estar acá nuevamente con ustedes, chicas.
0: Gracias, gracias.
2: Gracias, Nico, y gracias por el espacio.
0: Gracias, Nico. Nos vemos el próximo jueves a las 20 en Sinfonía Humana.
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